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0: Lima y yo estoy dedicado a la agricultura desde hace poco más de 25 años.
1: Ya.
0: Es una empresa familiar que manejamos mi hermano, yo y con aporte de otros familiares también, y estamos en lo que es cítricos y paltas.
1: Ya. Ahora, ¿en qué parte tú estás en Lima? Pero el área que cubren con esos cultivos para que la gente en Chile que no conoce o no está tan al día nos
0: Bueno.
1: pueda orientar.
0: Correcto. La mayor parte de la agricultura en Perú se hace en la costa central y el campo que nosotros manejamos está a 2 horas y media al norte de Lima, en
1: Ya.
0: una zona con una altitud de 500 metros sobre el nivel del mar, más o menos. Tenemos 170 hectáreas de palta y 250 hectáreas en cítricos, principalmente mandarinas de diferente tipo y algo de naranja. La mayor parte se exporta, excepto la
1: Sí,
0: naranja.
1: claro. Oye, Renzo, en este último tiempo hemos escuchado de problemas climáticos que han tenido en Perú más o menos fuertes. ¿Cómo está la situación en estos momentos?
0: Bueno. La costa central de Perú, o la costa, digamos, digamos, los 1.000, o sea, Perú tiene 2.000 kilómetros de costa, y digamos, los 1.000 kilómetros centrales tienen un clima bastante benigno y uniforme, y en donde prácticamente no hay lluvias, ¿no? O sea, las precipitaciones anuales están en el orden de 15 milímetros, o sea, prácticamente nada.
1: Claro.
0: Ocasionalmente se da el fenómeno del Niño, que lo teníamos cada 10, 15 años, en donde sí se altera totalmente el aspecto climático y se dan lluvias en casi toda la costa.
1: Ya.
0: Este año, si bien todavía no tenemos un fenómeno del Niño declarado, se formó una zona de baja presión en la zona norte del Perú, que lo que ha hecho es atraer nubes que estaban en la zona de la sierra, de la cordillera, hacia la
1: Sí.
0: costa. Entonces, lo
1: Ah.
0: que tenía que llover en la cordillera ha
1: Sí.
0: llovido en la costa, digamos, y es una situación para la que la costa peruana no está
1: No estaba
0: preparada.
1: preparado, claro.
0: Entonces, sí, ha causado principalmente daños en canales de regadío, inundaciones en algunas ciudades, en fin.
1: Claro. Bueno, es una de las situaciones que también nosotros acá en Chile estamos pendientes y siempre preguntando quién lo quiera venir en este invierno. Y siempre estamos mirando lo que está pasando en otros países, a ver si son señales también de lo que nos puede ocurrir. No sé, Pedro, o José Antonio, ¿quieres hacer algún comentario?
2: Sí,
1: Tenemos medio
2: solamente
1: minuto.
2: que este tipo de fenómenos ocurren a temperaturas un poco altas, por lo tanto no hay nieve, entonces todo ese prácticamente escurrimiento de agua con mucha fuerza y llevando prácticamente mucho sedimento
1: Claro.
2: y otras
1: Bueno,
2: cosas.
1: estamos conversando con Renzo Carlini y esta es una primera aproximación a conocer un poquito su actividad y su empresa. Y ya vamos a ir a una pausa y continuamos en esta conversación para conocer cómo está desarrollándose la agricultura potente en Perú. Vamos y volvemos.
3: 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La historia del maqui. El maqui, Aristotelia chilensis, es una planta sagrada para el pueblo mapuche. Es propia de nuestro país y de territorios cercanos a Argentina. Y aunque ha sido usada en diversos productos que van desde cápsulas concentradas hasta bebidas y cervezas, el maqui sigue siendo un cultivo silvestre. En Chile, la especie se distribuye desde la región de Coquimbo hasta la región de Aysén, encontrándose también como especie invasora en el archipiélago Juan Fernández. En Argentina se encuentra desde la provincia de Neuquén hasta el norte de la provincia de Chubut. Es muy adaptable a varios climas, puesto que suele crecer en cerros donde hay competencia por el agua en la zona centro, mientras que por la zona sur, donde hay abundancia de agua, compite con plantas como la mora, la correjuela o las frambuesas. Su fruto, junto a los de la murta, es uno de los frutos nativos comestibles más característicos y conocidos en el sur de Chile. El fruto es considerado silvestre y ha sido consumido por la población.

tradición desde antes del siglo XVI. Además, puede ser empleado para la preparación de chicha, como registró el naturista francés Claudio Gay en su Atlas de Historia Física y Política de Chile de 1844. Actualmente también se suele utilizar para hacer mermeladas, jugos y para preparación de curanto. Las hojas jóvenes son totalmente comestibles y se pueden ingerir en forma de ensaladas, similar a la preparación de la lechuga. En medicina tradicional, el fruto es empleado como astringente. Las hojas sirven para quemaduras, el jugo de las hojas para enfermedades de garganta. La infusión de hojas se utiliza para heridas, tumores, garganta inflamada, diarrea o como analgésico y febrífugo. Las hojas secas sirven para curar heridas y como vulneraria. Como planta ornamental, se ha cultivado en España. Existe el registro del consumo tradicional de su fruto por parte del pueblo mapuche. A comienzos del siglo XX, en los relatos de Pascual Coña, él hace mención a que la producción de chicha de manzana por los mapuches podría llevar, entre otros,

0: incursionar en agricultura viendo el potencial que había en este sector y además aprovechando que las condiciones se estaban dando para y que eran, digamos, favorecían al sector agro, ¿no? Sea como
1: Claro.
0: mercado, sea como con condiciones climáticas, agronómicas y disponibilidad de tierras.
1: Así que esa fue tu forma de llegar a esta agricultura que hoy día te tiene abocado a tiempo completo, seguramente.
0: Sí, bastante. Bueno, estoy tratando más bien ya
1: Ir dejándolo,
0: de delegar, sí.
1: delegar, no dejar.
0: Así es. Actualmente ya hay un gerente general en la empresa y hay toda una organización que maneja toda la parte operativa y ejecutiva, ¿no? O sea.
1: Oye, Renzo, o sea, tus antecedentes familiares previos al tema de la reforma agraria eran para un tipo de agricultura muy distinta a la que hoy día es. Incluso probablemente cuando tú ingresaste al mundo de agrícola nuevamente, a lo mejor todavía Perú no tenía la expectativa o la perspectiva que hoy día muestra como un mercado potente que nos dejó mirando para el lado a nosotros en varias cosas, digamos. ¿Ya? Te ha tocado vivir todo este boom de crecimiento y desarrollo de Perú en la parte frutícola.
0: Sí, correcto. O sea, recordemos que Perú, digamos, tenía una agricultura en los años 60, tenía una agricultura importante, pero en caña de azúcar, algodón, maíz, pero nunca destacó mucho en lo que es frutales.
1: Claro.
0: Y la agricultura que nosotros, a la que nosotros le veíamos futuro era

0: desiertos, irrigación en el desierto y sistemas de riego tecnificado. O sea, sin sistemas de riego tecnificado, para mí Perú no podría haberse desarrollado, digamos, de la manera que lo ha hecho.
1: Ahora, evidentemente ahí hay mano también de privado y del Estado en obras de infraestructura para desarrollar el riego tecnificado.
0: Sí, a fines de los 80 se hizo una de las irrigaciones más importantes y que ha liderado este crecimiento, que fue Chavimochic. Es una irrigación que queda 550 kilómetros al norte de Lima y son más o menos 30.000 hectáreas. Esas 30.000 hectáreas se empezaron a vender, a licitar a mediados de los 90, hablamos del 95 al 98, fue por etapas. Y allí es que, digamos, empieza a desarrollarse estas empresas muy grandes con 2.000 hectáreas de espárragos, una, 1.000 hectáreas de paltos, otra, o sea,
1: Todo en grande.
0: todo en grande, ¿no?
1: En
0: Y
1: grande.
0: claro, lo que sucede es una especie de trasvase de otros sectores en los que Perú ya se había desarrollado, como era la minería y la pesca, ¿no? Entonces, algunos inversionistas de esos sectores dijeron, bueno, la agricultura tiene futuro, así que
1: Claro.
0: pongamos 50 o 100 millones de dólares en agricultura, que para Perú, pues, en ese momento, pues, eran cifras, digamos, tremendas, ¿no? O sea, siguen siendo cifras tremendas. Pero hablar en el año 96, 98, de 50 millones de dólares en agricultura era algo brutal. Y claro, lo que sí mucha gente pensó que los mercados eran infinitos, pero los mercados no son infinitos. O sea, uno dice, puedo sembrar paltas X hectáreas o miles de hectáreas, pero no, o sea, finalmente nos hemos dado cuenta que Perú, digamos, antes jugaba, digamos, acompañando
1: Sí.
0: a otros grandes productores como Chile o Sudáfrica,
1: Claro.
0: pero ahora Perú es el principal proveedor de paltas de Europa, es el principal exportador de arándanos en el mundo, entonces realmente sí se necesita un poco más de inteligencia comercial como para ver hacia dónde se dirigen las futuras plantaciones o las futuras inversiones en agricultura, ¿no?
2: Oye, sí, yo le iba a preguntar a Renzo.
0: Tenemos
2: Efectivamente, los
0: Pedro,
2: crecimientos han sido.
1: hazle la pregunta y después de la pausa que le
2: Correcto.
1: conteste, ¿ya?
2: Ya, ok. No, te iba a preguntar, efectivamente los crecimientos han sido muy, muy fuertes. La parte que tú mencionabas en el norte es donde está Camposol y Camas, en el sector de Camas.
0: Sí, correcto. Es el Departamento de la Libertad donde están varias empresas importantes, ¿no? Agrícola
2: Correcto.
0: Virú, Camposol, Avo Perú, Hortifrut, en
2: Ya.
0: fin.
2: Está bien, no, después te voy a preguntar un poquito más porque se nos vienen los tiempos en este minuto.
1: Claro, mira, vamos a conociendo a través de Renzo, lógicamente, este importante desarrollo que ha tenido Perú. Vamos a ir a una pausa y volvemos.
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0: sector agro, que lo que buscaba era reducir la pobreza del sector rural y lo hizo a través de propiciando la inversión en agro que generaba empleo en zonas rurales y también al mismo tiempo se reducía la migración del campo a la ciudad. Recordemos que veníamos saliendo de un proceso donde hubo mucho terrorismo y las poblaciones rurales migraron hacia la ciudad. Entonces, al dar esta ley de promoción agraria y propiciar la inversión, se generó trabajo en las zonas rurales y se generó un desarrollo tremendo. O sea, quiero dar una cifra así, o sea, la pobreza extrema en las zonas rurales en el año 2004 era 80%, pobreza extrema. En el año 2019, antes de la pandemia, eso bajó a 30%. Y básicamente, digamos, por el empleo que generó el agro, ¿no? Y tanto, y el agro moderno, ustedes saben que genera demanda de mano de obra no solo masculina, sino femenina principalmente.
1: Claro, sí.
0: Entonces ahí habían dos personas que aportaban económicamente al hogar. Pero bueno, el otro elemento que ayudó mucho al desarrollo agrario en el Perú fueron las asociaciones de agricultores que se formaron, ¿no? O sea, se formó la Asociación de Productores de Cítricos, llamada Procitrus, la Asociación de Productores de Palta Hass, Projass, el Instituto Peruano del Espárrago, que es el IPE, y de poco a poco después se fueron formando otras asociaciones. Pero yo creo que estas tres asociaciones, con los productos respectivos, lideraron el desarrollo, pues, digamos, trabajaron en conjunto con el SENASA, que es el Servicio de Sanidad Agrario del Perú, el equivalente al SAC. Trabajaron en conjunto con el SENASA y con el Ministerio de Comercio Exterior y Cancillería para, digamos, por un lado, levantar barreras fitosanitarias y por otro lado, la suscripción de los tratados de libre comercio. Entonces, fueron los primeros años de este siglo, o sea, digamos, de entre el 2000 y 2008, que se firmaron los tratados de libre comercio con Estados Unidos, Canadá, la Comunidad Europea, China y otros más, y se fueron levantando las barreras fitosanitarias que teníamos, digamos, para diferentes productos en diferentes países, ¿no? Entonces, allí, digamos que ya la pelota estaba en cancha del sector privado, ¿no? Y entonces se propició más aún la inversión y ya el agro tenía un futuro comercial, ¿no? Y se fue profesionalizando y es así como hemos crecido.
1: Oye, después de la próxima pausa, quiero comentar algo respecto a lo que tú señalaste, cómo veíamos desde Chile, por lo menos una mirada, por lo menos, de cómo veíamos desde Chile las dificultades que suponíamos que Perú no iba a poder ganarnos. Vamos a una pausa y volvemos.
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1: Estábamos conversando con Renzo y Renzo, alcanzaste a señalar al final del bloque justamente las cosas como fueron superando los problemas, pero yo recuerdo en esos tiempos, cuando veíamos a este Perú que crecía, que se desarrollaba, decía, no, pero, y te lo hablo desde mi especialidad que es el control de plagas, decía, no, pero en Perú están complicados.

0: fenómeno del niño que malogró mi flujo de caja y terminó con un endeudamiento mayor y costos financieros. O no preví una pandemia o no preví este aumento de fletes que entonces.
1: Sí.
0: Como la agricultura es un sector en donde los retornos se ven en el largo plazo, entonces hay muchas cosas que en ese largo plazo pueden salir mal y uno tiene que anticiparlas, no, pero sí tomarse un margen de seguridad mayor y no pensar que lo que apareció en el papel,
1: Se va a
0: en
1: cumplir
0: el
1: tal cual.
0: Excel, digamos, es lo que finalmente va a salir, sino hay muchas contingencias y que finalmente hay que tener un margen de seguridad para eso.
1: Una consulta que te iba a hacer, Renzo. Entiendo que ustedes venden la mayor parte de su producción de palta a Europa, pero también tenía el entendido de que ustedes estaban abriendo mercado asiático. ¿Cómo ha ido eso? ¿Cómo ha ido Japón o China dentro de las expectativas que ustedes tienen?
0: Sí, a ver, más o menos. Como Perú, el 60%, 55% de las exportaciones van a Europa, un 35% a Estados Unidos, más o menos un 5% a China, 5% a Chile y todavía una cantidad muy pequeñita a Japón.
1: Ya, pero eso les ha ido bien, han crecido, no han crecido. Porque ustedes estuvieron exportando, por ejemplo, por el lado chino a Hong Kong, según entiendo, antes que entrar al mercado chino propiamente tal, ¿o sí?
0: Sí, inicialmente se entró a Hong Kong, pero después se firmaron los protocolos con China, los fitosanitarios, me refiero, con China, con Japón, y ya ahora se exporta a China continental, ¿no? A Shanghái, Beijing, a diferentes puertos, a Guangzhou. Sí, o sea, ya no hay problema y las exportaciones a China han venido creciendo. O sea, el mercado chino también ha venido creciendo. O sea, yo recuerdo haber viajado a China creo que en el año 2002, y más o menos el consumo de paltas de todo Hong Kong era un contenedor a la semana, de todo Hong Kong, un contenedor a la semana, o sea, prácticamente nada.
1: Nada, nada.
0: Y bueno, ahora ya, digamos, se habla de otras cifras muchísimo mayores, no tengo el dato exacto, pero bueno, al hablar de que Perú es por, bueno, China y Hong Kong, o sea, 5% de las exportaciones de palta de Perú son una cantidad significativa, ¿no?
1: Ahora, Renzo, en estos tú señalas, ¿no es cierto?, un par de rubros cítricos. Palto, ¿cuáles son las expectativas? ¿Qué es lo que está ocurriendo? ¿Son cultivos que están creciendo? ¿Las plantaciones siguen aumentando en superficie o se ha estabilizado eso? Te lo pregunto porque me tocó estar en Lima hace menos de un mes, a un congreso sobre arándano en Lima. Y bueno, ahí comentaban que el arándano no era parte del lenguaje de los peruanos hace poquito tiempo atrás. Y crecieron cualquier cantidad y hoy día ya la tendencia es estabilizarse más bien a buscar cambiar variedades para hacerlas más productivas. Entonces, en el caso de palto y cítricos, ¿son cultivos que están creciendo todavía en superficie?
0: Los cítricos no tanto, digamos, se han estabilizado y claro, las rentabilidades de los cítricos también son bastante más ajustadas, ¿no? En el caso de palta y arándano, este crecimiento, bueno, se ha dado en todos los sectores, pero principalmente

0: 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El Programa Estratégico Regional de Fruticultura Sustentable de la Región de Valparaíso, PERFRUTS, es una iniciativa financiada por Corfo y operada por FEDEFRUTA en una alianza público-privada que promueve la agricultura sustentable y el compromiso de país con la Agenda 2030 de Desarrollo Sostenible. Se busca que la región sea reconocida en los mercados internacionales por su fruticultura sustentable, por ofrecer productos de alta calidad producidos con elevados estándares medioambientales y de inclusión social. Sus objetivos son aumentar el valor de las exportaciones y apoyar a los pequeños y medianos productores, especialmente para que mejoren su competitividad y con ello la sustentabilidad del sector, apoyado en 4 ejes estratégicos: gestión eficiente del agua, promoción y ampliación de mercado, innovación en un manejo agronómico sustentable y capital social y desarrollo humano. El PERFRUTS difunde, empuja, coordina, articula, conecta y genera iniciativas y proyectos con apoyo de una amplia red de colaboradores enfocados en la sustentabilidad para el desarrollo del sector frutícola, de la comunidad y de la región. ¿Sabías que hace solo un año y medio se formó la Unión de Mujeres del Agro, UMAGRO? Sus creadoras, 4 mujeres destacadas como productoras de fruta, tomaron la iniciativa. Patricia Benavente, productora y exportadora de Maule Sur; Catalina Cohen, productora de la región metropolitana; María Inés Figari, productora de la región de Coquimbo; y Carolina Dosal, productora del Maule Norte. A ellas se sumaron el 2022 Carolina Cruz, presidenta de Ubanova; Maritrini Lapuente, gerente general de Viveros de Chile; y Carolina Torres, productora del Maule Norte. Sus propósitos: desarrollar las competencias y habilidades de las mujeres en el agro, potenciar el mundo rural y la sustentabilidad, y facilitar el bienestar psicosocial de las mujeres del agro.
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2: Amigos, ya hemos llegado al final del último bloque de conversación con Renzo Carlini. Como ven, hay muchas cosas que podíamos seguir conversando por otro programa completo adicional. Pero Pedro había quedado con la inquietud respecto a algunas especies que querías consultarle sobre su desarrollo a Renzo.
3: Sí, le preguntaba a Renzo, para recuperar la conversación, sobre algunas especies que tienen casi el centro de origen en el propio Perú y que se han visto como estancadas en su desarrollo y en sus posibilidades, arrasada probablemente por estos resultados de la palta o el aguacate y del arándano y de otras cosas que son bastante rentables. Pero quería saber qué había pasado con eso.
4: Sí, nosotros, por ejemplo, al iniciar este proyecto agrícola en el año 94, nos pusimos a pensar en qué cosa plantamos, ¿no? Y claro, entre los posibles cultivos estaba la chirimoya, la lúcuma, la palta, las pecanas, los cítricos. Y bueno, si bien la chirimoya efectivamente se veía con un potencial muy bueno, y porque en algún momento también en algún viaje habíamos visto pues la chirimoya en un supermercado

0: oferta ha sido, digamos, abrumadora y los precios, digamos, no han sido buenos, ¿no? Ahora, las variedades tempranas, digamos, no tenían una vida post cosecha muy buena y había muchos problemas en el arribo. Entonces, finalmente, el área, o sea, nosotros como Dunacor terminamos eliminando las 100 hectáreas de Granada y en Perú en general también se ha venido reduciendo el área plantada en Granadas.
1: ¿Las exportaciones eran como fruto completo o como
0: Sí,
1: arilo?
0: no, como frutos, o sea, realmente creo que no ha habido exportaciones significativas de arilos y en todo caso tendrían que haber sido vía aérea, ¿no?
1: Ajá, sí, seguro. Seguro. Ah, o sea, no ha habido un desarrollo como ha sido los otros cultivos que han tenido. Y una última pregunta de la actualidad. ¿Por qué las exportaciones de limón no existen grandemente o sea, no son muchas en Perú? ¿Cuál es la razón?
0: Bueno,
1: Ustedes usan una lima muy especial para el pisco sour, por ejemplo.
0: sí, correcto.
1: Pero eso está limitado, no se ven las exportaciones. ¿Cuál es la razón?
0: Sí, o sea, las exportaciones son pequeñas y algo se exporta algo del Lima Tahití, pero no el limón verdadero, ¿no? O sea, limón verdadero prácticamente no hay. Ahora, el por qué, o sea, dentro de los citricultores, creo que han encontrado mayor rentabilidad en las mandarinas que en lo que podría haber sido el limón. Pero no desconozco honestamente la razón por qué de repente en el norte, donde hay grandes extensiones, podría haberse plantado y no lo han hecho. Bueno, indudablemente han preferido paltos y arándanos, pero
1: Seguro.
0: ahí hay un potencial, digamos, no, definitivamente, hay un potencial para desarrollar ese cultivo, creo yo. O sea, porque el mercado de palta, si bien está creciendo, digamos, la oferta también crece a un ritmo brutal. O sea, Perú crece 20, 30% al año en paltos y eso no puede ser indefinidamente, ¿no? O sea, el mercado también tiene un límite.
2: Claro que sí.
1: Oye. ¿Y cómo se ve la cosa para el desarrollo futuro de Perú? ¿Qué ves tú como opciones? ¿Qué va a pasar con esta exportación, estos crecimientos tan rápidos que han habido? ¿Cuáles son las otras opciones que se ven en el caso de Perú? ¿Cómo se analiza eso?
0: Bueno, a ver, por un lado hay varias oportunidades, indudablemente, o sea, el hecho de que a nivel mundial las frutas, se vean como un producto saludable, sanas, o sea, te genera un mercado que va a ir creciendo en mayor o menor grado de acuerdo al producto, pero hay un mercado. También es cierto que la competencia es cada vez mayor, ¿no? Entonces tenemos que buscar ser más eficientes o ir moviéndonos hacia, descartando algunos productos y moviéndonos hacia otros que todavía tengan una demanda o una rentabilidad atractiva. Ahora, por otro lado, también hay unas exigencias medioambientales, laborales, temas de inocuidad, o sea, restricción en el uso de pesticidas cada vez mayores que hacen también cada vez más difícil el cultivo. Indudablemente, el que estaba en el negocio hace 20, 25 años y continúa ahora, ve que son dos negocios totalmente diferentes. O sea, la agricultura de hace 25 años era, digamos, mucho más de empuje, fertilización.

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También es un invitado regular en nuestro programa. Transformar con The Commodores desarrolló una muy buena carrera en solitario, de los grandes éxitos de Lionel Richie, You Are. Clásicos y consagrados. Viene Christopher Burr y este clásico de Lady in Red.

con Jeff Lynne y la ELO y este clásico de Midnight Blue, vamos a otro bloque de nuestro programa. En esta noche del martes 5 de mayo, cuando el mundo católico recuerda a Judith, alabanza de Dios es el significado de este nombre. En la historia, Judith es una heroína bíblica que liberó a Israel de las manos del general Holofernes, cortándole la cabeza, según narran estas gestas, el libro de Judith. Santoral para este martes 5 de mayo, muchas felicidades. El amor no puede esperar. Este es Bobby Caldwell.

con Linda Ronstadt y su clásico Tú no eres bueno. Sobre las 22 horas avanzamos a otro bloque de nuestro programa. Clásicos y consagrados en el 101.5 FM, la radio Quillota. Oh, querida, este es el grupo Delegation.

Los días, proyectos que llevan años de tramitación y trabajarán revisando tanto las reclamaciones de las empresas como los temas de participación ciudadana. Yo creo que iremos conversando en los próximos días respecto de estos temas, abusos desde el Consejo de Monumentos Nacionales y del Servicio de Evaluación Ambiental. Hablábamos ayer de este tema, la versión original con The Skyliners, y hoy este clásico rockero con Guns N' Roses, Desde que no te tengo.

Con Imagination y su mejor canción, Solo una ilusión, avanzamos a otro bloque de nuestro programa. Son clásicos y consagrados en Noche de Martes en el 101.5 FM, la Radio Quillota. A pesar de tener un álbum de grandes éxitos, yo encuentro magistral solo esta canción, Missing, extrañándote con Everything But The Girls.

Estos son Los Corazones, recuerdos de Marty Balin, en estos clásicos y consagrados del 101.5 FM, la Radio Quillota, una propuesta para escuchar buena música, música que tienen a veces buenas historias y que marcan también las últimas dos décadas del siglo pasado con una extraordinaria producción discográfica. Acierto de Peter Murphy, esto es Una extraña forma de amar.

Y este es un hijo de chileno. Alguna vez se publicó la historia en la prensa, vino a conocer su familia y sus tierras, pero es hijo de chileno nada más. Benny Mardones, Into the Night. En estos clásicos y consagrados del 101.5 FM, la radio Quillota, viene Brian Ferry, mucho más que esto.

con el maestro Barry White, su orquesta y coros, y de su extensa discografía, estas versiones especiales larga duración, Yo tengo mucho para dar. Vamos a la parte final de nuestro programa, Art of Noise y estos momentos en amor.

clásico de Jean-Michel Jarre en la serie Oxígeno, el track 4. Igual que Equinoccio, es una obra completa, separada y en traje en la época del vinilo, y la parte más comercial fue precisamente este, el Oxígeno número 4, que marca el término de la cita de este programa en este martes 5 de mayo, que ya es historia. Muchísimas gracias por vuestra compañía. Espero contar con ustedes mañana miércoles desde las 21 horas, aquí donde están cada noche los verdaderos clásicos y consagrados.

Todo esto y más en este primer bloque de Conectados, que arranca junto al rapero Nelly con Kelly Rowland, ambos tortolitos con Dilema. Bienvenidos a esta nueva cita de Conectados.

Listo, Cofitoco, comencemos a revisar las informaciones que hemos preparado para esta jornada. Los científicos le llaman la paradoja de la anestesia, el hecho de que

algunos anestésicos pueden empeorar el dolor después de una operación quirúrgica. Según un nuevo estudio, los llamados fármacos anestésicos nocivos estimulan las neuronas que provoquen irritación tiempo después de que pasó la operación. La investigación realizada en Estados Unidos podría conducir a un uso más extenso de los pocos anestésicos que no tienen este efecto secundario. La anestesia, según esta investigación, empeora el dolor. Y para el dolor, buena música, vamos con Sir Elton John junto a RuPaul, ambos tortolitos con Don't Break My Heart.

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1: Así es, Capitán Corneta, esto es música del séptimo arte. For Your Eyes Only, solo para tus ojos, es la duodécima película de la saga de James Bond y la quinta con Roger Moore encarnando a este personaje. Se filmó en 1980, aunque estaba prevista para el año anterior, es decir, en 1979. Fue la primera película dirigida por John Glenn, quien había trabajado como editor y director de segunda unidad en otras tres películas del agente James Bond. De esta película, vamos con la bella China Easton y la canción For Your Eyes Only.

Tal como te dije al comenzar esta edición de Conectados, hoy tenemos como man invitada a Culture Club, grupo liderado por el carismático y también polémico Boy George, vocalista que decidió anteponer el sustantivo Boy a su nombre de pila. También le agradaba mucho la idea de jugar con la ambigüedad sexual hasta el día de hoy. La siguiente canción trata sobre el terrible miedo a la alineación que la gente tiene, el miedo de pertenecer a algo. Básicamente, si no eres sincero, si no actúas como sientes, entonces recibirías la justicia del karma, que es la forma que tiene la naturaleza de hacértelo pagar. Scatter Club, van a invitar a 5 estrellas para hoy con Kema Chameleon.

0: Nuestra primera pausa para esta jornada. Ya estaremos de vuelta aquí en el 101.5 entregando más informaciones y, por cierto, buena música. Al regreso, cara de hueso, corte de pescuezo. El chocolate tiene sustancias químicas que ayudan a la prevención de enfermedades del corazón y hasta algunos tipos de cáncer. ¿What? Tranquileño Wayne. Luego más detalles. El colorín Ed Sheeran con Photograph. En rock latino, en rock en español, hoy estaremos junto a la banda boliviana Aterrizaje Forzoso y la canción Despertar Sin Ti. Aretha Falstock con Wrap Your Arm Around Me. Y seguiremos junto a The Culture Club con la canción ¿Realmente quieres lastimarme? Do you really want to hurt me? Pausa y luego seguimos aquí en el 101.5, porque es aquí donde vive, habita, duerme y pernocta la buena música. 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

Con buena música hemos arrancado este cuarto y último bloque de Conectados. El tratamiento de la depresión puede ayudar a prolongar la vida de los diabéticos, según concluye un estudio que aparece en la revista Diabetes Care. La investigación encontró que ofrecer atención gestionada para la depresión en adultos mayores con diabetes y depresión redujo el riesgo de muerte a lo largo de 5 años en cerca de un 50%. En el estudio participaron 1.945 personas de 60 a 94 años que sufrían de depresión y diabetes. Informaciones científicas, buena música, buen ambiente, buen café. Así es, Conectados. Vamos con la cantante y compositora británica

Provenientes de la hermosa ciudad sureña de Valdivia, los hermanos Fernando y Jaime Feinberg llegaron a Santiago para unirse a los estudiantes de sonido Rodrigo Leiva y Germán Céspedes.

Con ellos comenzaron de inmediato la conformación del grupo Aterrizaje Forzoso y con él su primer éxito, Solo un Sueño, en rock latino, rock en español.

Hay canciones que parecen hechas para bajar un cambio, mirar por la ventana y pensar en todo eso que uno nunca terminó de decir. Todos tenemos que aprender alguna vez. Everybody's Gotta Learn Sometimes, de Corgis, es exactamente eso. Melancolía elegante, en cámara lenta, con esos teclados suaves y una frase que se repite como consejo, advertencia o una caricia emocional, la canción terminó convirtiéndose en uno de los himnos más sensibles de finales de los 70 y comienzos de los 80. Porque en el fondo, todos aprendemos alguna vez a perder, a cambiar, a dejar ir. Y mientras el mundo corría apurado, The Corgis aparecía con esta joyita minimalista que todavía hoy suena moderna y profundamente humana. Ideal para escuchar de noche, cuando la radio suena bajita y los recuerdos aprovechan de hacer horas extraordinarias. Vamos con este clásico junto a The Corgis, llamado Todos Tenemos Que Aprender Alguna Vez. Everybody's Gotta Learn Sometimes. Solo buena música.

En plena década de los peinados imposibles, los sintetizadores brillantes y los videoclips color neón, Culture Club decidió hacer algo inesperado: ponerle ritmo bailable a una crítica contra la guerra. Y así nació The War Song, un tema pegajoso, sí, pero con un mensaje clarísimo escondido entre coros y persecuciones ochenteras. La guerra es tonta y la gente es tonta. Simple, directo, sin vueltas. Mientras medio planeta bailaba, Boy George disparaba una frase que todavía hoy sigue haciendo ruido. Porque detrás de ese maquillaje extravagante y esa estética llena de color, había algo más. Opinión, ironía y ganas de decir ciertas cosas. The War Song fue de esas canciones que te hacían mover el cuerpo, pero también pensar un poquito. Y eso en el pop no pasa todos los días. La guerra es estúpida, qué duda cabe. The War Song.

0: La guerra es estúpida. The Warzone, junto a The Culture Club, van invitada para hoy en esta cita conectados, que ya está llegando a su término por el día de hoy. Como siempre, muchas gracias por estar al otro lado, por compartir con nosotros estas viejas pero buenas canciones. Esto fue Conectados. Yo soy Eduardo Aedo. Un abrazo enorme a la distancia. Chao, chao.
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0: fuentes de financiamiento adicionales.
1: Las advertencias fueron resaltadas por la oposición, particularmente por el Frente Amplio y el Partido Comunista, dos colectividades que el año pasado arremetieron en contra de ese organismo.
2: El Consejo Fiscal Autónomo acaba de ratificar que el proyecto debilita las finanzas públicas.
3: Ni siquiera son organismos que podemos decir que son de izquierda, que son comunistas, o sea, es el Consejo Fiscal Autónomo.
4: Luego de diversas polémicas y cruces de declaraciones, el ministro de Vivienda, Iván Poduje, se reunió con el presidente José Antonio Kast en el Palacio de la Moneda, donde fue respaldado por el mandatario.
5: Vuelvo a reiterar que tenemos un gran gabinete que se complementa. No es contradictorio cuando uno ve una realidad en terreno y ve una realidad en el Parlamento. Y se producen discusiones.
1: El secretario de Estado realizó una autocrítica y descartó roces con su par de Hacienda por los recortes que deberá ejecutar en su cartera.
6: Siempre hay que hacer autocrítica respecto a cómo uno es, en las formas, que las formas no distorsionen el fondo, y siempre uno tiene que mejorar, obviamente.
4: El Ministerio de Vivienda terminó el contrato con la empresa Tapusa, que abandonó importantes proyectos del Serviu en cuatro regiones del país.
7: Se está desarmando todo lo que es instalación de faena, la jefatura está llegando, no lo estamos dejando entrar, al portón le echamos llave, le echamos candado, así que eso.
8: El ministro se puso del lado de los vecinos y de los trabajadores, y diputados se pusieron del lado de la empresa.
1: Trabajadores de esta empresa española sustrajeron materiales desde la bodega ante la incertidumbre por los sueldos impagos.
4: Pese a que el gobierno aclaró que el ministro del Interior está a cargo de la coordinación política, Alejandro Irarrázaval, el jefe del segundo piso, concretó ayer una reunión con la bancada de los demócratas.
9: Aquí el gobierno es amplio, hay un equipo asesor del presidente, por cierto también es importante. Lo tuvo el gobierno pasado con su acierto y desacierto, y por lo tanto este gobierno está partiendo.
1: La ENAP, la empresa nacional del petróleo, informará esta tarde la variación estimada de los combustibles.
10: Estamos haciendo la búsqueda por todos los medios para poder evitar un alza. No puedo dar ningún número definitivo mientras no pase por todo el proceso legal que corresponde.
4: Ante la posibilidad de que se presente una acusación constitucional en su contra, el exministro de Vivienda, Carlos Montes, se defendió en el Senado tras el informe final de la Contraloría al Plan de Emergencia Habitacional.
11: Pueden acusarme de cometer errores en muchos momentos probablemente, pero de ahí a tratar de decir que es como responsable de determinadas cosas de probidad, yo creo que nosotros hemos sido muy cuidadosos, particularmente en el tema de suelo.
1: Por considerarlo un peligro para la investigación, la Fiscalía pidió la prisión preventiva para el exdiputado Joaquín Lavín León por delitos de corrupción.
12: Aquí primó el interés privado por sobre el público. No se trata de hechos aislados, sino que esta es una conducta reiterada, es una conducta sistemática.
4: Más de 1.400 migrantes irregulares han abandonado el país de forma voluntaria desde el 11 de marzo, según datos del gobierno. El Senado aprobó la idea de legislar sobre el delito de ingreso clandestino.
1: Un pistolero en moto asesinó a un automovilista en la comuna de Estación Central.
13: Son interceptados por una motocicleta, donde a corta distancia le disparan en un solo impacto balístico en la zona del cuello sin salida de proyectil.
4: Hoy será formalizado un hombre de 34 años que fue detenido por su vínculo directo con el secuestro extorsivo que afectó al empresario Jorge Vera en la comuna de San Miguel.
14: Se incorporan como parte de la planificación y además como parte esencial de lo logístico que requiere. Siempre utilizan más de un lugar de cautiverio y eso implica tener la necesidad de acceder a bienes inmuebles.
1: En noticias del ámbito internacional, el presidente de Estados Unidos suspendió el operativo militar Proyecto Libertad, que consiste en asegurar el tránsito de buques por el estrecho de Hormuz.
4: La premio Nobel de la Paz, Narges Mohammadi, permanece inconsciente y lucha por su vida tras meses sin atención médica en una cárcel en Irán.
1: Estados Unidos afirmó que la paz entre Israel y el Líbano es posible y acusó a Hezbollah como el único obstáculo.
4: Dos muertos dejó un tiroteo en una escuela de Brasil protagonizada por un menor de 13 años.
1: Confirman que el virus que causó tres muertes en un crucero es de cepa transmisible entre humanos.
4: En el deporte, Universidad Católica recibe desde las 10 de esta noche a Cruzeiro por la Copa Libertadores de América.
15: Estamos enfocados en hacer nuestro trabajo, en salir a ganar este partido, sabiendo que ellos también vienen con una necesidad muy grande. Nosotros estamos en nuestra casa y bueno, creo que hay que hacerlo respetar.
1: Bayern Múnich y Paris Saint-Germain definirán a contar de las 15 horas al rival del Arsenal en la final de la Champions League.
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17: 6:06 a.m.
4: Muy buenos días, bienvenidos a Radiograma. Junto a Katherine Cubillos damos comienzo a esta edición. Iniciaremos la revisión de noticias importantes, relevantes, ocurridas tanto en Chile como en el mundo en las últimas horas. Estaremos hasta las 10 de esta mañana y nuestro compromiso es que usted quede totalmente informado. Le ofrecemos desde ahora información independiente. Katherine, buenos días.
1: ¿Cómo estás, Tomás? Buenos días también a nuestros auditores, a todos quienes ya están con nosotros y van a estar acompañándonos en esta revisión de las noticias. A esta hora siempre saludamos a todos ahí en las 43 estaciones de Bio Bio, la radio en todo el país, que están conectadas para informarse. También, por supuesto, quienes están en la plataforma digital es Bio Bio Chile. Y por supuesto, quienes nos escuchan y nos ven a través de Bio Bio TV.
4: Santiago, en estos instantes está con cielo nublado, la temperatura alcanza los 10,1 grados, la humedad es del 88%. Para esta jornada, Santiago espera un día que va a estar nublado, en la tarde cubierto con lluvia débil, viento entre 25 y 40 kilómetros por hora. Y esta lluvia débil, que en algunos momentos se va a transformar en chubascos, va a durar hasta la madrugada de mañana. Para hoy se espera una temperatura máxima de 17 grados. En Viña del Mar y Valparaíso, cielo cubierto, está con niebla. La temperatura es de 9 grados, la humedad es del 100%. En Viña del Mar y Valparaíso se espera un día que va a estar nublado con viento en la mañana, viento entre 25 y 40 kilómetros por hora, y en la tarde va a estar cubierto con lluvia, con viento entre 25 y 40 kilómetros por hora y ráfagas de viento de hasta 50 kilómetros por hora. Va a estar lloviendo en la tarde y esta lluvia, que después se va a transformar en chubasco, va a terminar en la madrugada de mañana. Para hoy en Viña del Mar y Valparaíso se espera una temperatura máxima de 14 grados.
1: Revisamos la calidad del aire en la zona centro y sur. La mayoría de esta zona está con aire bueno, incluida la región metropolitana. El Valle Central de O'Higgins, Curicó y Romeral, Talca y Maule, Linares, Chillán y Chillán Viejo, Temuco y Padre Las Casas, Osorno, Puerto Montt y Puerto Varas. Todos con aire bueno, como ustedes ven en Bio Bio TV, es el color verde. Aire regular, color amarillo, Concepción Metropolitano, así está definido. Los Ángeles y Valdivia. Lo más complicado de hoy es alerta ambiental, que está presente en Coyhaique, como ustedes ven ahí, en la región de Aysén. En la región metropolitana rige la restricción vehicular. Los vehículos con sello verde inscritos antes del 1 de septiembre del año 2011, para esos vehículos es esta restricción vehicular, tienen restricción dentro de la provincia de Santiago, más en las comunas de Puente Alto y San Bernardo, 2 y 3, los dígitos de hoy.
4: Recordemos que los automóviles sin sello verde no pueden circular al interior del perímetro del anillo Américo Vespucio de lunes a viernes.
1: También hay un calendario de 4 dígitos para el resto de la provincia de Santiago, más las comunas de San Bernardo y Puente Alto, 4, 5, 6 y 7 hoy.
4: Las motos inscritas antes del 1 de septiembre de 2010... Esto es en la provincia de Santiago más las comunas de San Bernardo y Puente Alto. Los dígitos son 2 y 3.
1: Las motos que sean anteriores al año 2002 no pueden circular dentro del anillo de Américo Vespucio.
4: En tanto, habrá calendario de 4 dígitos para circular en el resto de la provincia de Santiago más las comunas de San Bernardo y Puente Alto. Los dígitos 4, 5, 6 y 7.
1: ¿Qué pasa con los buses y los camiones? Tienen horarios distintos a los de los vehículos.
4: Para los buses sin sello verde, esto aplicará en la provincia de Santiago, más San Bernardo y Puente Alto, entre las 10 y las 16 horas. Los dígitos son 4, 5, 6 y 7.
1: Y los camiones sin sello verde también tienen esta restricción de 10 a 18 horas dentro del anillo de Américo Vespucio. 4, 5, 6 y 7 son los dígitos de hoy. Esa es la restricción vehicular. Un dato antes de empezar las noticias, lo último que cuenta el Metro de Santiago, varios auditores nos decían, algo pasa en la estación Puente Alto, en línea 4. Bueno, lo que dice el Metro es que han comenzado su operación, pero que línea 4 va a operar el día de hoy sin la ruta expresa, hasta que va saltando estación por medio para ser más cortos o más rápidos, quiero decir, los viajes. Bueno, dicen que hoy no está funcionando, pero otros auditores dicen que incluso en las estaciones algo más pareciera que está pasando. Hay demoras en la frecuencia de línea 4. Por ahora el metro dice que esta línea va a operar sin la ruta expresa durante la jornada de hoy, durante la hora punta de esta mañana, y que van a seguir informando, aseguran en sus redes sociales, en X particularmente, como ustedes ven, en BioBio TV.
4: Nos vamos de inmediato a las noticias. Un automovilista falleció luego de que fue baleado en el cuello por un motociclista que lo abordó en la comuna de Estación Central.
1: La víctima es de nacionalidad venezolana e iba acompañado de una mujer. Estaba llegando a su casa cuando fue atacado. Nos vamos a una de nuestras unidades móviles en la región metropolitana, Cristian Borkowski. Buenos días.
18: Hola, buenos días. Esto que ustedes señalan ocurrió en Gaspar de Orense con Embajador Quintana en la comuna de Estación Central. Y esta pareja que iba a bordo de un vehículo de color gris fue abordada por un solitario pistolero. Hasta el minuto, el único participante del que se tiene cuenta, por lo menos, que está siendo imputado por este delito. Un motociclista que, con su rostro cubierto por el casco, sacó una pistola, lo encañonó al lado del conductor y a través de un disparo único hiere de muerte al conductor. El piloto muere desangrado, lamentablemente, ahí en el habitáculo del conductor. La mujer, su acompañante, no resultó herida y ella solicitó ayuda, pero nada se pudo hacer para salvarle la vida a este hombre. Como ustedes decían, es un ciudadano extranjero de nacionalidad venezolana que falleció en el mismo lugar. Llegó Carabineros, el Departamento de Investigación Criminal OS9 y también el Laboratorio de Criminalística de la misma institución se han hecho cargo por instrucciones del Ministerio Público para poder investigar, indagar más circunstancias, y esto es entrevistar, por supuesto, a posibles testigos y empadronar cámaras de vigilancia que den precisamente con las características del solitario pistolero. Nosotros tuvimos oportunidad de hablar con el fiscal Arturo Gómez, él es el titular del equipo contra crimen organizado y homicidios del Ministerio Público.
13: Son interceptados por una motocicleta donde a corta distancia le disparan en un solo impacto balístico en la zona del cuello sin salida proyectil. Se encuentra trabajando el OS9 de Carabineros a objeto de establecer la dinámica en que ocurrieron estos hechos.
18: Se trata de una pareja que venía de la comuna de San Miguel, donde la mujer tiene residencia, y llegaban acá a la comuna de Estación Central porque la víctima tenía residencia en esa dirección. Y es ahí cuando fueron abordados por este motociclista que termina, como decíamos, con un disparo único, quitándole la vida a este automovilista. Es una situación que, por cierto, está en investigación para ver si se puede detener a esta persona imputada por este delito de homicidio. 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
4: Detenido dejó una persecución policial luego que el chofer impactara un automóvil fiscal en la comuna de Recoleta. Vamos a tomar contacto con otra de nuestras unidades móviles en la región metropolitana.
1: Ampliamos la información. Ya estamos con Rodrigo Pino. Hola, Rodrigo. Buenos días.
19: Sí, hola, buenos días. Se trata de una información que ya nos daban cuenta nuestros auditores en horas de esta madrugada, en el trasnoche de la radio, respecto del despliegue importante de vehículos policiales de carabineros por la zona norte de la capital. Todo esto tiene relación con un procedimiento que comienza en el sector de calle Santa Filomena con Pío IX, ¿no?, donde un vehículo particular impacta un furgón de carabineros que estaba desarrollando en ese lugar controles de identidad aleatorios dentro de un plan de fiscalización en este sector. Si bien el vehículo resulta con daños no importantes, este conductor junto a un acompañante escapan de este lugar, iniciándose un seguimiento en la cual se suman carabineros de varias unidades de la zona norte de la capital, incluso de la comuna de Independencia. Este vehículo que huye de carabineros impacta un árbol y pese a ello sigue su marcha con este vehículo con daños importantes en su carrocería. Finalmente, esta persecución termina en el sector de calle Marcoleta con el roble, donde se le da alcance a este automóvil. Es detenido el conductor de este vehículo, también su acompañante, y lo que se ha podido establecer por parte de carabineros es que este chofer lo hacía bajo los efectos del alcohol. Es por eso que esta persona quedó detenida, fue de todas formas trasladada a un centro asistencial para constatar lesiones y posteriormente quedar en calidad de detenido a la espera de que resuelva el Ministerio Público en torno a su situación. Respecto a su acompañante, también se presentó la denuncia, pero al no ser el conductor de vehículo, no tiene mayor responsabilidad en este procedimiento policial. Ya se ha dispuesto que la sección de Investigaciones de Accidentes de Tránsito de Carabineros quede a cargo de esta investigación para poder tener más claridad de cómo se generó todo este procedimiento policial que se desplegó por tres comunas de la capital. Reiteramos, el sector de Recoleta, Independencia y finalmente en la comuna de Renca, donde se le da alcance a este automóvil. Por ahora se ha señalado que el conductor no cuenta con antecedentes policiales, el vehículo tampoco tiene encargo por robo, solo se ha señalado de que este conductor lo hacía bajo los efectos del alcohol, por lo tanto esta persona va a quedar imputada bajo este delito también por daños a vehículo fiscal, en este caso este furgón de Carabineros. 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
17: 6:16 a.m.
4: Carabineros detuvo a un hombre acusado de ser el autor material de un homicidio registrado en el año 2024 en el sector de Curimón, en la comuna de San Felipe.
1: En este mismo procedimiento también se concretó la detención de una segunda persona por el delito de desacato. Vamos a la región de Valparaíso, estamos también en una unidad móvil en la zona. Lucas Peña, buenos días.
20: Hola, ¿qué tal? Muy buenos días. Y claro, porque se trata de un procedimiento que lideró la sección OS7 Aconcagua de Carabineros en conjunto con un equipo multidisciplinario y también con el apoyo de la sección Centauro, que permitió la detención de dos personas en la comuna de San Felipe, donde una de estas personas mantenía una orden vigente por el delito de homicidio. En concreto, este ahora imputado se trataría del autor material de un asesinato en contra de una mujer, un hecho que se registró en el año 2024, todo esto bajo el contexto de disputas territoriales por bandas dedicadas al tráfico de drogas, esto en el sector de Curimón. De hecho, este detenido se dedicaba a la venta de drogas desde su domicilio y es por esta razón que se registró un allanamiento en el sector de Curimón, donde se detuvo a esta persona y también a un segundo detenido, que en este caso, este último fue detenido por el delito de desacato. Además de la captura de estas dos personas, hay que recalcar que Carabineros durante este procedimiento también incautó droga, específicamente 81 gramos de pasta base de cocaína, 64 gramos de marihuana elaborada y también una planta del género cannabis. Por lo menos el detalle también de esta incautación que se registró en el marco de este allanamiento que permitió la detención de estas dos personas, quienes el día de hoy pasarán al respectivo control de detención en el juzgado de garantía de la comuna de San Felipe después de este procedimiento que se registró en el sector de Curimón, donde finalmente se concreta la detención de esta persona por esta orden vigente por el delito de homicidio registrado en el 2024 y también otro detenido por el delito de desacato. En la región de Valparaíso, Bio Bio, la radio.
17: 6:18 a.m.
4: Y ahora estamos en contacto con uno de nuestros auditores, Rodrigo está en línea.
1: Hola, Rodrigo.
21: ¿Cómo está, Cati? Buen día,
1: ¿cómo? Hola. Hola, ¿qué pasó, Rodrigo?
21: Bajando por Américo de Espucio Sur, pasando ¿ya? el 14 de Vicuña, hay un auto chocado en la pista derecha, está súper complicado porque está justo una curva y después de sur a esta hora ya está a velocidad. Hay poco auto, pero está súper complicado, súper complicado.
1: Rodrigo, estamos viendo un video que entiendo que usted nos envió.
21: Sí, ese mismo, sí.
1: El vehículo, a ver, aparte que está chocado, está en sentido contrario.
21: Así que va a dar vuelta hacia el otro lado.
1: ¿Y otro vehículo no se veía?
21: No se veía nada, yo creo que chocó solo, se debe haber tomado mal la curva.
1: ¿Chocado contra la barrera de contención?
21: Contra la barrera, claro, yo creo que sí, porque no se veía nada. De hecho, se ve el video que el caballero está apoyado en el muro.
1: Claro, y como que estuviera tratando de llamar a alguien para que lo rescate.
21: Exacto, porque no había llegado nadie todavía. Sí, en las paletas informativas decía que había accidente.
1: Okay.
21: Decía que había accidente, pero no había llegado nadie, ni carabineros, ni hay personal de la autopista todavía.
1: ¿Y es en la pista derecha?
21: En la pista derecha, sí, exactamente.
1: Ok, Rodrigo, muchas gracias por llamar.
21: De nada, que tenga un buen día.
1: Igualmente, gracias por enviarnos también este video que estamos viendo a través de Bio Bio TV. Ustedes los ven con nosotros a esta hora. Vespucio Sur, que es la concesionaria, da cuenta de la situación. Habla de un accidente en la pista derecha al poniente, sector Vicuña Maquena, en la comuna de La Florida. El llamado es a utilizar las pistas izquierda y central, estar atento a la señalización en la vía, como nos decía Rodrigo, que además nos envió el video. Esto está señalizado ahí en las paletas informativas de la concesionaria, de la autopista, pero de todas formas está esta información y obviamente sacarlo antes posible ese vehículo, puede haber otro accidente. Es la pista derecha al poniente de Vespucio Sur, sector Vicuña Maquena, en la comuna de La Florida. Se pueden utilizar las pistas izquierda y central a esta hora, de acuerdo a lo que dice Vespucio Sur. Y en relación al Metro de Santiago, ya les estábamos contando acerca de problemas en línea 4, particularmente lo que dice el Metro hasta ahora es que no puede operar en su ruta expresa, línea 4. Dice, como ustedes ven ahí en Bio Bio TV, Línea 4 operará sin ruta expresa, pero la verdad es que varios auditores están a esta hora en las estaciones, están en las Mercedes, están en Puente Alto. Esta es una foto que nos envió recién un auditor de la estación Puente Alto. Es un andén repleto para quienes están con nosotros en la radio. El andén está repleto y no se ve ningún tren, ni en el sentido del andén ni en el sentido contrario, no pasa nada. Nos dicen varios auditores, nos comparten la misma situación, es decir, no solo en problema de la ruta expresa, sino que además algo pasa.

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1: Vivió un accidente en la carretera de Vespucio, esquina San Martín, yéndose al aeropuerto. Impacto fuerte entre vehículo y motociclista.
2: Buenos días, vivo yo. Para reportar un vehículo en la pista derecha que está chocado. Hay una persona allí que se ve bien hablando por teléfono, pero el vehículo está muy mal, en malas condiciones. Y no se ve porque está en una curva. Esto está entre la rotonda Grecia y la salida Punta Arena. No puedo precisar mucho el lugar. 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
4: 6:22 a.m.
5: Tenemos información del momento, vamos a retomar el contacto con una de nuestras unidades móviles.
6: Es Cristian Borkowski quien tiene los datos del momento, te escuchamos.
7: Así es, hay un procedimiento policial que se está desarrollando en la sexta región. El Ministerio Público ha instruido a la Brigada de Homicidios de la Policía de Investigaciones para que atienda un procedimiento policial en la que hubo dos personas detenidas, pero también un fallecido, aparentemente con un enfrentamiento con carabineros. Esta situación se produce en el sector de el Retén La Punta, allá en Mostazal, donde dos personas, al menos, habían sido vistas robando un domicilio. Una tercera los habría estado esperando en un vehículo, y estos fueron vistos por carabineros que, al ver el tema del robo a este domicilio, de inmediato salieron tras persecución policial de estas personas. Uno de estos ladrones, precisamente el ocupante, el que conducía este vehículo, intentó atropellar a un carabinero, al menos esa es la información que se tiene de momento, y uno de los policías sacó su arma de servicio y disparó contra el automóvil. Este no se detuvo, se desarrolló la persecución y finalmente, al llegar al sector de la Cuesta Achada, en la región de O'Higgins, este vehículo pierde el control, se estrella y ahí logran detener a las personas. Dos de ellos trataron de huir del lugar, carabineros las detiene, pero el tercero estaba fallecido en el interior del vehículo. Eso fue constatado por carabineros, fue informado al Ministerio Público y finalmente este último determina que sea la Policía Civil, como decíamos, la Brigada de Homicidios de la PDI de la zona, la que se haga cargo de la investigación. Como decíamos al comienzo de este despacho, es una investigación en desarrollo por un procedimiento reciente en la región de O'Higgins. 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
4: 6:24 a.m.
5: Está lloviendo intensamente en el Gran Concepción, en Concepción, en San Pedro de la Paz, en todo el Gran Concepción, lluvia intensa en estos instantes. Está lloviendo en la zona central y llueve, comienza a llover en Talca en estos momentos. Ya llueve en Talca, según nos informan auditores. Esto está pronosticado. Recordemos que en la tarde va a caer algo de lluvia en la región metropolitana y también en el litoral central, en Valparaíso, en Viña del Mar. La lluvia ya está en Talca, ya se ha dejado caer en Talca en estos momentos.
6: Estamos muy atentos siempre a sus mensajes. Si nos quieren contar acerca de esta situación u otra, que quieran que estemos al tanto, compartirla con otros auditores, siempre nuestras vías de comunicación abiertas para ustedes. Y hasta el WhatsApp, ahí lo ven en Bio Bio TV, +569-9200-7888. Nos pueden escribir, nos pueden enviar fotos, videos, también audios. Escuchamos su voz al aire. +569-9200-7888. Ese es el WhatsApp. Y por teléfono nos pueden llamar al 800-810-810. Es una línea telefónica gratuita de Bio Bio, la radio, para nuestros auditores y televidentes. 800-810-810.
5: En las imágenes de Bio Bio TV, una panorámica de la ciudad de Concepción con lluvia intensa, con nubes muy bajas. Eso es Concepción en estos instantes, con las calles totalmente mojadas. Esa es calle Los Carrera, para quienes conocen la ciudad, una avenida amplia que cruza prácticamente la ciudad, y ahí está con las calles totalmente mojadas, inundadas, más que inundadas, mojadas por el momento en la ciudad de Concepción. El ministro de Vivienda, Iván Poduje, en medio de cuestionamientos a su estilo, se reunió en la tarde de ayer con el presidente de la República, con José Antonio Kast. Tras el encuentro, el secretario de Estado dijo ante los medios que va a mejorar sus formas.

0: Las tensiones internas en el gobierno obligaron a reforzar el llamado al orden. Fue el ministro de las Express, José García Ruminot, quien reconoció incomodidad por las declaraciones del ministro Iván Poduje y pidió actuar como un solo equipo alineado con los objetivos del Ejecutivo. Sus palabras fueron leídas como una señal desde La Moneda, una bajada para contener el desorden interno. Pero eso no fue todo. Poduje se reunió la tarde de este martes con el presidente José Antonio Kast en el Palacio de La Moneda. Luego del encuentro, que se extendió por más de una hora, el secretario de Estado realizó una autocrítica y mostró disposición a moderar el tono.
1: Siempre hay que hacer autocrítica respecto a cómo uno es, en las formas, que las formas no distorsionen el fondo, que no se afecte el proyecto que tenemos, que es un proyecto de país, y hay que trabajar con mucho ahínco y siempre uno tiene que mejorar, obviamente.
0: Este episodio reflejó mayor protagonismo de los ministros políticos dentro del gabinete. Sin embargo, en paralelo destacó una reunión de la bancada demócratas con asesores del segundo piso para coordinar propuestas en un encuentro que nuevamente fue liderado por Alejandro Irarrázaval.
2: 6:27
3: Como un malentendido, los ministros Jorge Quirós e Iván Poduje abordaron el recorte fiscal que afectará al Fondo de Emergencia Transitorio para la reconstrucción de Viña del Mar.
4: Un nuevo episodio sumó el anuncio de recortes por parte del Ministerio de Hacienda luego de que se revelara que el Fondo de Emergencia Transitorio, FED, sufrirá un ajuste del 3%, o sea, una disminución de 17.500 millones de pesos. Quirós afirmó que se trató de un malentendido, manifestando que confía en que el ministro del ramo de vivienda, o sea, Poduje, cumplirá con la promesa de campaña sobre la reconstrucción del mega incendio de febrero de 2024.
5: Es un malentendido. Envía el presupuesto original que se aprobó en la ley de presupuesto el año pasado, ascendía a 500 mil millones de pesos. Y efectivamente, en el primer trimestre de este año, solo se ejecutaba 10 mil millones de pesos. Entonces, lo que nosotros hemos hecho es un ajuste de 17 mil millones.
4: El jefe del Mimbo aseguró que no existe una polémica con su parte de Hacienda, calificando como un ajuste menor el recorte presentado por el ministro Quirós.
6: No hay ningún recorte, no. Es un ajuste menor de un 3%, pero que no afecta en nada a los presupuestos que tenemos para este año. Estamos avanzando a la reconstrucción.
4: Cabe recordar que durante los últimos meses del gobierno anterior se realizaron dos recortes al FED, bajo el mismo argumento de una subejecución. En la región de Valparaíso, Bio Bio, la radio.
2: 6:29
7: El gobierno terminó el contrato con la empresa Tapusa, la cual abandonó importantes proyectos en cuatro regiones del país.
0: El Ministerio de Vivienda terminó el contrato con la empresa Tapusa, la compañía que tenía a cargo proyectos del Servio en el Bio Bio, Antofagasta, O'Higgins y Ñuble. En la región del Biobío son tres los proyectos viales que dejó abandonados. En total suman una inversión de 55 mil millones de pesos. En uno de ellos, en la construcción del Puente Esmeralda de Concepción, el ministro de Vivienda, Iván Poduje, anunció el término del contrato con la empresa y acciones legales contra la compañía.
6: La empresa ha dejado botadas todas las obras en cuatro regiones del país, incluyendo obras que estaban casi terminadas, lo que habla de la insolvencia y de la irresponsabilidad de esta empresa.
0: Solo en Concepción y Talcahuano hay 400 trabajadores afectados. En la instalación de faenas del Puente Esmeralda, protestaron con barricadas.
8: Sí, bueno, estamos sin sueldo, estamos esperando que nos paguen, porque hay deuda.
0: Además de los proyectos del Servio, Tapusa tenía otras dos obras en Concepción y Talcahuano.
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10: Hola, buenos días, Radio Bio Bio, desde Valparaíso, de la quinta región, desde Quilpué hacia Valparaíso, por Troncal Urbano, Avenida España. Ya comienza una leve llovizna, así que mucha precaución a la gente que venga saliendo en estas direcciones. Ruta Las Palmas, también precaución por el tema de la llovizna. Que tengan un excelente día.
11: Buenos días, señorita de Bio Bio, la radio. Estación Puente Alto, no están saliendo metros. A nosotros que estábamos antes de las 6 de la mañana ya, 6:15, nos desviaron a que teníamos que venir a tomar metro a la estación Sotero del Río, porque no iban a salir trenes de Plaza Puente Alto.
12: Llovizna fina e intensa en este instante acá en la región de Ñuble, específicamente en la provincia de Punilla. Aumento de viento, se ve presencia de ramas caídas en el camino, máxima precaución para todos los conductores que transitan desde San Carlos, San Fabián y alrededores. 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
13: Buenos días, Bio Bio. Lluvia copiosa y torrencial en Parral, sector Monteflor. Ruta L836 despejada, ruta L830 con inundación bajo nivel de la línea del tren. Muy copiosa con trompas de viento, en realidad. Esto es una información para Bio Bio. Buenos días, que tengan todos un muy buen día. Bendiciones.
14: Se informa que el servicio de trenes de línea 4 presenta un atraso en su frecuencia normal. El servicio de trenes de línea 4 presenta un atraso en su frecuencia normal. Además, se informa que todos los trenes se detienen en las estaciones. Por su atención, gracias.
3: Ese último audio, por cierto, que es información que se está entregando a esta hora en las estaciones de línea 4, que comenzó con el problema en la ruta expresa que no se iba a estar registrando durante la jornada de hoy, por lo menos en la hora punta de la mañana, y esto último, que ahora sí tienen un retraso en su frecuencia habitual, o por lo menos lo comunican. La verdad es que nuestros auditores, hasta ahora pasajeros del metro, ya nos decían que algo estaba pasando en varias de las estaciones de línea 4. A esta hora el servicio en línea 4 está con retraso en su frecuencia habitual, dice el metro, y que van a seguir informando. Mientras veíamos algunas fotos que nos compartían auditores, es estación Plaza de Puente Alto, y la última que veíamos, la más reciente, es estación Sotero del Río, que también está afectada porque línea 4 está con problemas de frecuencia, dice el metro en sus redes sociales.
7: Duros cuestionamientos emitió el Consejo Fiscal Autónomo al proyecto de reconstrucción nacional. Dijeron que habrá un deterioro fiscal permanente y que se necesitarán fuentes de financiamiento relevantes que no están en la iniciativa.
15: La presentación del Consejo Fiscal Autónomo ante la Comisión de Hacienda de la Cámara de Diputados generó dudas sobre el Plan de Reconstrucción Nacional. Esto debido a que levantaron la alerta frente a un posible deterioro fiscal permanente que se generaría de un 0,43% del PIB en régimen, esto hasta el año 2050. Frente a las diversas alertas que fueron levantadas por el organismo, fue el presidente de la República, José Antonio Kast, quien salió al paso a mencionar que el ministro de Hacienda, Jorge Quirós, va a responder todas y cada una de estas dudas. Posteriormente fue el presidente de la Comisión de Hacienda de la Cámara de Diputados, el diputado republicano Agustín Romero, quien aseguró que los tiempos establecidos para las votaciones se mantendrán, votándose en general este jueves y en particular martes y miércoles de la próxima semana, pese a las alertas planteadas por el Consejo Fiscal Autónomo.
16: Mientras tengamos la urgencia que no ha puesto el gobierno, yo no puedo modificarla. Tengo 8 días para sacar el proyecto y esos 8 días se vence en el próximo miércoles. Por lo tanto, queda todavía está firme votarlo el próximo jueves. Voy a dar 2 días hábiles para que haya se formulen indicaciones.
15: Parte de las discusiones que continuarán este miércoles en 3 sesiones consecutivas que tendrá la Comisión de Hacienda, que va a funcionar hasta las 23:59 horas recibiendo audiencias.
2: 6:35.
3: El ministro de Hacienda, Jorge Quirós, aseguró que está buscando por todos los medios evitar una nueva alza en el precio de los combustibles.
7: La Empresa Nacional del Petróleo dará a conocer esta tarde la variación estimada.
17: La expectación y el suspenso han sido protagonistas en la posible alza que proyectan expertos en el precio de los combustibles y que se conocerá esta tarde por parte de la ENAP. El domingo se le consultó sobre un posible incremento de hasta 35 pesos en la gasolina al ministro de Hacienda, Jorge Quirós. ¿Quién le dijo eso? Respondió el secretario de Estado, enfático a la pregunta. Ayer el titular de Hacienda reiteró que están haciendo todo lo posible para evitar un nuevo incremento.
18: Los expertos, capaz que se sorprendan, estamos haciendo la búsqueda por todos los medios para poder evitar un alza. No puedo dar ningún número definitivo mientras no pase por todo el proceso legal que corresponde.
17: Bajo este escenario y para analizar los efectos del MEPCO, la Cámara de Diputados realizó ayer una sesión especial. Allí hubo una ronda de intervención de múltiples parlamentarios, de los cuales algunos pidieron la renuncia del ministro Quirós. Posteriormente, el titular de Hacienda presentó un PowerPoint acerca del MEPCO y sus efectos. La sala, en todo caso, aprobó una solicitud de resolución para restablecer el mecanismo.
2: 6:36.
7: La Tesorería General de la República anunció nuevas facilidades para los deudores del CAE Mora que puedan suscribir convenios de pago ajustados a sus tramos de ingresos.
19: Este martes el Tesorero General de la República, Hernán Novichelli, anunció que se flexibilizan los convenios de pago para deudores del CAE con el objetivo de que un número importante de personas pueda ponerse al día y cumplir sus compromisos fiscales. A quienes tengan ingresos de hasta 1.000.000 de pesos podrán acceder a un convenio con un pie desde una UTM y pagar cuotas del mismo monto entre 12 y 24 meses. En el caso de quienes ganan entre 1 y 2 millones de pesos, el pie es de 1.000.000 y para ingresos entre 2 y 5 millones, de 1,5 millones de pesos y cuotas también ajustadas al 10% de sus ingresos. En el caso de que no se alcance a cubrir la totalidad de la deuda, el tesorero explicó que hay opciones.
20: Nosotros consideramos de que la posibilidad de generar un nuevo convenio terminado el de 24 meses es lo que correspondería. Ahora, ahí hay que ver, al momento de generar el nuevo convenio, se puede generar un pie un poco mayor y en el segundo convenio puede terminar la deuda.
19: En términos de recaudación, mientras entre enero y abril del 2025 se recaudaron 8.000 millones de pesos, entre enero y abril de 2026 el monto asciende a 34.000 millones. Es decir, la recaudación aumentó en un 295%.
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21: Buenos días, amigos del Bío Bío. Llueve con mucho viento en San Clemente. Saludos, Bío Bío, la radio.
22: José Vergara desde Arica, muy buenos días. Comenzando el día con una temperatura muy agradable y cielos absolutamente despejados. Bío Bío, la radio.
23: Hola, hola, buen día. Acá desde Viña del Mar, Ruta Las Palmas, en dirección hacia Santiago, un auto acaba de chocar y contra las barreras, así que quedó atravesado en la ruta. Para que tengan precaución todos los que van subiendo por Vía Las Palmas justo en una curva, así que no está imposible pasar por el tema que los buses no caen. Para que tengan mucha precaución, hay mucha llovizna igual.
24: Lluvia en la ciudad de Constitución. Está lloviendo hace como 2 horas y cae harta agüita. Saludos.
2: 6:39 a.m.
7: Vamos a hacer un pequeño alto, luego tendremos información del deporte y un completo panorama internacional.
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12: 6:44 PM.
7: Universidad Católica recibe desde las 10 de esta noche a Cruzeiro por la cuarta fecha de la Copa Libertadores. Además, Palestino visita Montevideo City Torque y Audax Italiano se mide frente a Vasco da Gama por la Copa Sudamericana.
3: El Arsenal de Inglaterra superó por la cuenta mínima al Atlético de Madrid en Londres y clasificó por segunda vez en su historia a una final de la Champions League. Su rival se conocerá esta tarde cuando el Bayern Múnich enfrente al Paris Saint-Germain en Alemania. Nos informa Diego Osorio.
30: A contar de las 22 horas en el Estadio Claro Arena de San Carlos de Apoquindo, Universidad Católica enfrenta al Cruzeiro en la cuarta jornada de la fase de grupos, ante la gran posibilidad de quedar como único líder luego de la sorprendente victoria del Barcelona de Guayaquil anoche ante Boca Juniors en Ecuador. El cuadro cruzado ante un rival directo, tal cual aseguró uno de los mejores jugadores del equipo que entrena Daniel Garnero. Hablamos del volante colombiano Johan Valencia.
31: Estamos enfocados en nosotros, estamos enfocados en hacer nuestro trabajo, en salir a ganar este partido, sabiendo que ellos también vienen con una necesidad muy grande. Entonces, bueno, va a ser un partido de búsqueda de resultados. Ellos quieren ganar, nosotros también. Nosotros estamos en nuestra casa y, bueno, creo que hay que hacerlo respetar.
30: También habrá actividad para los equipos chilenos en la Copa Sudamericana, y mientras Palestino está obligado a ganarle al Montevideo City Torque en la capital uruguaya para seguir con opciones en su grupo, Audax Italiano recibe a Vasco da Gama en el Estadio Bicentenario de la Florida, ambos compromisos a las 18 horas. Una hora más tarde, en el Estadio Defensores del Chaco de Asunción, la selección femenina de fútbol sub-17 se mide a la poderosa Brasil en una de las semifinales del torneo sudamericano, y la ganadora obtendrá el segundo cupo al Mundial de la categoría en Marruecos junto a Argentina o Venezuela, que se enfrentan antes en la otra semifinal. Consciente de que en caso de una derrota tendrá la última opción de clasificación ante Ecuador, la entrenadora de La Roja, que casualmente es ecuatoriana, Vanessa Arauz, destacó el desempeño de sus dirigidas antes de este compromiso de alta intensidad.
13: Ha sido muy positivo el cómo ellas han ido reaccionando a cada rival. Siempre hemos mantenido esta misma estructura de salir a pelear los partidos y saber que la oportunidad está ahí y nosotros hacernos, de alguna manera, apropiarnos de esas oportunidades.
30: Con un gol de Bukayo Saka, el Arsenal de Inglaterra derrotó por la cuenta mínima al Atlético de Madrid en Londres y clasificó por segunda vez en su historia una final de Champions League, luego de 20 años en aquel equipo que entrenaba Arsène Wenger y que cayó por 2-1 frente al Barcelona en París. Hoy el técnico es el español Mikel Arteta, que armó un gran equipo que también aspira a ganarle la Premier League al Manchester City, entregando las siguientes sensaciones.
14: Bueno, era difícil de imaginar porque no estábamos casi ni en Europa. Llevábamos 7 años fuera de la Champions y es un salto muy grande, pero se ha ido afianzando todo poco a poco. Los dueños han creído en lo que queríamos hacer, nos han dado muchísimo soporte y luego hemos tenido la suerte de acertar con la gente que hemos traído, sea gente del staff o jugadores, para poco a poco empezar a crear algo. La gente se lo ha creído, nuestros aficionados se han volcado con el equipo y cuando eso pasa, pues estas cosas pueden pasar.
30: El mundo del fútbol está esperando ver otro gran partido semifinal desde las 15 horas, cuando el Bayern Múnich reciba al actual monarca Paris Saint-Germain, luego de la emocionante victoria de los franceses por 5-4 en el partido de ida. Al cierre, y no antes de las 10 de esta mañana, el mejor tenista chileno en la actualidad, Alejandro Tabilo, debutará en el Master 1000 de tenis de Roma, enfrentando al número 91 del mundo, el español Pablo Carreño Busta. Cristian Garín, que llega desde la quali, jugará mañana ante el argentino Juan Manuel Cerúndolo.
15: Faltan 12 minutos para las 7 de la mañana.
3: Lo más reciente del Metro de Santiago es que acaban de escribir en sus redes sociales, en X particularmente, que el servicio de la línea 4 está normalizado y funcionando además la ruta expresa, la que va saltando estación por medio para hacer más rápido el viaje. Esa es la información oficial publicada hace solo algunos minutos por el Metro. Servicio de línea 4 está normalizado y funcionando con su ruta expresa. Esto obviamente no es automático, de hecho teníamos testimonios de auditores que están a esta hora en el Metro, que dicen que todavía hay problemas con la frecuencia, esto obviamente se tiene que ajustar, incluso veíamos videos que nos mandaban de personas en el andén, ahí estamos viendo, pero el tren pasó, ¿no? Hay mucha ilusión respecto de que el tren va a llegar, pero pasó de largo, eso es la estación Trinidad. Nos enviaron esas imágenes, las compartimos con ustedes, el Metro dice que su servicio de línea 4 está normalizado y funcionando también, la ruta expresa demora un poco, eso sí, en ajustarse esa frecuencia.
7: Yo intensamente en estos instantes, como les contábamos, en el Gran Concepción, vamos a tomar contacto con Radio Bio Bio de Concepción. Óscar Valenzuela, buenos días.
16: Hola, ¿cómo están? Muy buenos días. Así para dar cuenta de la lluvia y algunos efectos que ha provocado la lluvia en la región del Biobío, principalmente en el Gran Concepción. A esta hora, según lo que nos reportan, se registra una inundación en el paso que se encuentra bajo nivel en el puente Juan Pablo II. Eso es lo que se reporta en este momento, algunos cortes de energía eléctrica también, principalmente en las comunas costeras, en la comuna de Talcahuano, por ejemplo, también en la comuna de Tomei y en la comuna de Penco, donde recordemos también hubo afectación por los incendios forestales. Es parte de lo que está ocurriendo a esta hora de la mañana con la lluvia en el centro de la ciudad, en Concepción. También hay algunos cortes de energía eléctrica, sin embargo, no afectan todavía a sectores domiciliarios. No obstante, sí estaría afectando a algunos otros sectores que son principalmente de la vía pública. Ahí es donde ha estado principalmente la energía eléctrica cortada en lo que es la ciudad de Concepción. Llueve copiosamente hasta ahora, algunas calles anegadas, sin embargo hasta el momento no mayores problemas más que lo que les hemos contado. Por supuesto el viento también ha causado algunos estragos en comunas costeras de la región, en donde ahí ha habido rachas importantes hasta ahora, según lo que hemos logrado recopilar en información durante esta mañana. En Concepción, Bio Bio, la radio.
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17: Buenos días, Bio Bio. A esta hora llueve torrencialmente entre las rutas Parral y Cauquenes, para que los conductores que transiten por dicha ruta tengan precaución. Informó José Luis Bustos, Bio Bio, la radio.
18: Buenos días, carretera 5 Sur, kilómetro 71, dirección norte-sur. Hay trabajos en la vía.
0: para que tengan precaución y controlen la velocidad. 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
2: Hola Bio Bio, buenos días. Informe. Hay neblina y está lloviznando en Viña y Valparaíso un poco. Ya

0: no está funcionando desde Capuchinos hacia el Club de Yates. Después de eso, además de eso, ahora en Playa Ancha, por favor, la Municipalidad de Valparaíso, que la parte de vialidad, que pinten las islas que hay en el medio de las calles, porque no se ven y hay una neblina horrible en la parte alta de Playa Ancha.
1: Hola, Radio Bio Bio, Sebastián por acá. Informativo desde Pelequén a San Vicente, ruta interna. Mucha neblina, mucha neblina. Saludos, Radio Bio Bio.
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3: Faltan 8 minutos para las 7 de la mañana.
4: El presidente de Estados Unidos, Donald Trump, anunció que suspende, a petición de Pakistán, el operativo militar Proyecto Libertad, que consiste en asegurar militarmente el tránsito de buques por el estrecho de Hormuz para determinar si es posible alcanzar un acuerdo definitivo con Teherán.
5: Trump publicó en su red social que la suspensión del operativo militar, que inició el 3 de mayo, se debe, dijo, al considerable progreso hacia un acuerdo con Teherán, sin entregar más detalles al respecto.
4: El republicano indicó que el bloqueo naval estadounidense a Irán se mantendrá vigente y que la suspensión de este operativo concreto tiene como objetivo determinar si el acuerdo puede concretarse y firmarse.
5: Las fuerzas estadounidenses del Comando Central solo habían logrado asegurar el paso de unos pocos barcos a través del estrecho.
4: Además, se han registrado repetidos ataques en la región que han involucrado pequeñas embarcaciones y drones, algunos de los cuales los Emiratos Árabes Unidos atribuyen a Irán.
5: El secretario de Estado de Estados Unidos, Marco Rubio, afirmó que un acuerdo de paz entre Israel y el Líbano es inminentemente posible y debería alcanzarse en el corto plazo, al tiempo que señaló al grupo terrorista Hezbollah como el único obstáculo real para avanzar en las negociaciones. Sus declaraciones se producen cuando el conflicto suma ya 2.696 muertos en territorio libanés, pese a la vigencia nominal de un alto el fuego desde el 17 de abril.
4: Por su parte, Marco Rubio compareció ante la prensa en sustitución del portavoz de la Casa Blanca para abordar la tensión con Irán y la situación del estrecho de Hormuz. Subrayó Marco Rubio que los esfuerzos de Washington para reabrir esta vía estratégica no constituyen una operación ofensiva, pese a los recientes enfrentamientos registrados en la zona.
5: El jefe de la diplomacia estadounidense agregó que la principal ofensiva militar contra Irán concluyó, aunque evitó confirmar el fin definitivo del conflicto o descartar una posible reanudación de las hostilidades. En este contexto explicó que la llamada Operación Furia Épica, lanzada el 28 de febrero pasado junto a Israel, alcanzó todos sus objetivos, dando por finalizada esa misión.
4: Irán creó un nuevo organismo para gestionar el tránsito por el estrecho de Hormuz, la estratégica vía por la que transita el 20% del petróleo mundial, antes de su bloqueo por parte de la República Islámica como respuesta a la guerra iniciada por Estados Unidos e Israel.
5: La autoridad del Golfo del Estrecho Pérsico coordinará el tránsito de los buques que quieran atravesar Hormuz, lo dijo la televisión estatal Press TV.
4: El armador francés CMA-CGM confirmó que uno de sus buques porta contenedores, el San Antonio, con bandera de Malta, fue objeto de un ataque la víspera mientras transitaba por el estrecho de Hormuz, con el resultado de varias personas heridas.
5: Esto lo escribió la compañía con sede en Marsella en un breve comunicado. El ataque hirió a varios miembros de la tripulación, dijeron también, quienes fueron evacuados y son tratados en un lugar del que no hay detalles.
4: El gobierno iraní negó haber atacado a Emiratos Árabes Unidos en los dos últimos días, tal y como denunció Abu Dhabi, pero al mismo tiempo advirtió de peligrosas consecuencias si el país árabe tomaba medidas contra Irán.
5: El ministro de Relaciones Exteriores rechaza las acusaciones infundadas, dijo, de Abu Dhabi sobre el lanzamiento de misiles y drones desde Irán hacia los Emiratos Árabes Unidos, dijo la cartera en un comunicado publicado a última hora de anoche.
4: El canciller chino Wang Yi dijo en Pekín a su colega iraní Abbas Araghchi que la guerra lanzada por Estados Unidos e Israel contra Irán es ilegítima, durante la primera visita del ministro persa a China desde el comienzo del conflicto el pasado febrero.
5: El diplomático chino dijo que la declaración de un alto al fuego es necesaria e inevitable, dijo a la agencia iraní Tasnim en su cuenta en Telegram.
4: La iraní Narges Mohammadi, ganadora del Nobel de la Paz de 2023 y detenida en su país desde diciembre pasado, se encuentra entre la vida y la muerte. y precisa de tratamientos urgentes después de que su estado de salud se haya degradado de forma importante, indicó la fundación que lleva su nombre.
5: Nunca hemos temido tanto por la vida de Nargis, en cualquier momento puede dejarnos, dijo su abogada en una conferencia en París.
4: La letrada pidió la intervención del presidente francés Emmanuel Macron para lograr la liberación de la activista y periodista que fue encarcelada el pasado fin de semana tras haber sufrido una crisis cardíaca que la llevó al hospital.
5: Esperamos del presidente una posición fuerte, no creo que sea pedir demasiado, dijo la abogada, que señaló que lo que está en juego ahora es su vida.
4: El secretario de Guerra de Estados Unidos, Pete Hegseth, abordó con el nuevo primer ministro iraquí, Ali al-Saidi, la reanudación de la cooperación entre los dos países en ámbitos militar y de seguridad, tras la tensión en los últimos meses por la escalada en la región y la presión política interna en Bagdad.
5: Según un comunicado de la oficina de prensa de al-Saidi, la conversación se centró en las relaciones entre ambos países en diversos ámbitos, en particular la cooperación en materia de seguridad, de conformidad con el acuerdo marco estratégico entre Irak y Estados Unidos.
4: La Oficina de las Naciones Unidas para los Derechos Humanos pidió que se investigue los posibles malos tratos contra el español palestino Saif Abu Kesche y el brasileño Tiago de Ávila, miembros de la flotilla global Sumut, detenidos en aguas internacionales y trasladados a Israel.
5: Los responsables deben ser llevados ante la justicia, lo dijo en un comunicado el portavoz de la oficina, Tamim Al-Kitan, quien pidió también que Israel deje de usar la detención arbitraria y una legislación antiterrorista definida de forma amplia y vaga, incompatible, dicen, con el derecho internacional.
4: Nos informa el corresponsal de Radio Francia Internacional en Israel, Daniel Blumenthal.
6: Una corte de justicia de la ciudad de Ashkelon extendió por 5 días más la orden de detención contra 2 de los participantes en la flotilla Sumut 2026, despachada por activistas pro-palestinos semanas atrás en dirección a la costa de Gaza. Se trata del brasileño Tiago Ávila y el español de origen palestino Saif Abu Kesche, capturados la semana pasada frente a las costas de Grecia, sospechosos de mantener vínculos con la organización Hamas. Ambos niegan las acusaciones. Unos 160 participantes de la flotilla fueron desembarcados en la isla griega de Creta cuando la Armada israelí confiscó sus embarcaciones la semana pasada. Activistas de Adala, una ONG que monitorea la ayuda humanitaria a Gaza, pidieron visitarlos y advirtieron ante posibles maltratos de los que podrían sufrir en prisión, acusaciones rechazadas por las autoridades israelíes. Los gobiernos de España y de Brasil reclamaron la liberación de Kesche y Ávila. Parte de la prensa israelí rotuló el último intento de decenas de embarcaciones y un centenar de activistas pro-palestinos de abordar las costas de Gaza como la flotilla de los condones, debido a esos preservativos que fueron hallados a bordo. La Armada israelí los detuvo en alta mar, fuera de las aguas territoriales de Israel o de Gaza. Para Radio Francia Internacional, Daniel Blumenthal, Tel Aviv.
3: Falta un minuto para las 7 de la mañana.
4: Un gran jurado de Estados Unidos acusó a Cole Allen, sospechoso de intentar asesinar al presidente de Estados Unidos, Donald Trump, de un cuarto cargo por agresión a un agente con arma mortal durante la cena de corresponsales de la Casa Blanca.
5: Sobre Allen ya pesaban 3 cargos, uno por intentar asesinar al presidente, lo que puede acarrearle cadena perpetua, y otros 2 relacionados con el uso y el transporte de armas de fuego.
4: 2 personas murieron y otras 3 resultaron heridas en un tiroteo ocurrido en el estacionamiento de un supermercado coreano entre personas que mantenían relaciones comerciales en una comunidad cercana a Dallas.
5: El supuesto autor de los disparos, Seung Han Ho, de 69 años, huyó del lugar del incidente. Fue localizado y detenido después a pocas cuadras en la zona de Koreatown, en la ciudad de Carrollton.
4: Búsqueda de los 2 militares estadounidenses participantes en los ejercicios militares del African Lion 2026 continuaban después de que se denunciase su desaparición el pasado sábado cerca de Tantán, en el sur de Marruecos.
5: Las labores de búsqueda y rescate continúan. Estamos agradecidos de nuestros socios marroquíes por su apoyo continuo, dijo un oficial de defensa de Estados Unidos, que también dijo que los equipos de búsqueda han cubierto más de 45 kilómetros cuadrados en la zona costera y el mar abierto.
4: Rusia ha ignorado la oferta de tregua del presidente de Ucrania, Volodymyr Zelensky, que entraba en vigor la pasada medianoche y se habría extendido por un plazo indefinido, y ha continuado atacando territorio ucraniano, según declaró el ministro de Relaciones Exteriores, Andriy Sybiga, en su cuenta de X.
5: Lo escribió Sybiga en referencia a los mensajes de apoyo a la tregua propuesta por Zelensky a la Unión Europea y de países como España, Alemania o Argentina.
4: Las elecciones que se celebran mañana en el Reino Unido para renovar la composición de los parlamentos autonómicos de Escocia y Gales y una buena parte de los municipios ingleses supondrán una prueba de fuego para el primer ministro británico Keir Starmer, cuya popularidad está en horas bajas.
5: Casi 2 años después de ganar por amplia mayoría a las generales británicas, el laborismo de Starmer afronta una debacle, a juzgar por los sondeos que sitúan al partido ahora en el poder por detrás del populista de derecha Reform UK y de los verdes, liderados por el izquierdista Zach Polanski.
4: El antivirus que causó 3 muertes en un crucero en el Océano Atlántico es de la cepa Andes, única de la que se ha documentado transmisión entre humanos, confirmó un laboratorio que colabora con la Organización Mundial de la Salud.
5: Una identificación que fue posible gracias a una muestra tomada mediante PCR de una persona que había estado a bordo del buque afectado, el Hondius, dice un comunicado del Centro de Enfermedades Virales Emergentes de los Hospitales Universitarios de Ginebra.
4: Tenemos detalles con Carlos Herranz de Radio Francia Internacional.
7: La OMS ha confirmado que hay una evacuación en curso de 3 casos sospechosos en Cabo Verde. Una portavoz del gobierno autónomo de las Islas Canarias apunta al Hospital Universitario de la Candelaria en Santa Cruz de Tenerife como el centro que atendería posibles pasajeros contagiados por antivirus cuando llegue el crucero en aproximadamente 3 días. Sin embargo, el presidente de Canarias, Fernando Clavijo, ha rechazado que el crucero haga escala en las islas y ha pedido una reunión urgente con el presidente del gobierno español, Pedro Sánchez, ante una decisión que a su juicio no obedece a ningún criterio técnico. Fernando Clavijo.
8: Que entendemos que donde está el barco, donde se ha detectado, es donde se tiene que atender adecuadamente. Y a partir de ahí, si la OMS quiere aplicar o cualquier otra cosa, tendrá que justificar.
7: Sudáfrica ha identificado la cepa de los Andes en 2 personas que desembarcaron del crucero afectado. Es la cepa más peligrosa del virus, la única de las 24 detectadas en humanos que puede transmitirse de persona a persona. Esta variante, predominante en el cono sur de América, puede degenerar en síndrome pulmonar por antivirus que dispara el riesgo de muerte hasta casi el 40%. El gobierno suizo, por su parte, ha comunicado que un hombre infectado con antivirus está siendo tratado en Zúrich. El hombre ha regresado a Suiza después de haber sido pasajero en el crucero, según un comunicado difundido por el gobierno suizo, que no especifica, eso sí, en qué momento abandonó el barco.
9: 7:04 a.m.
4: El presidente brasileño Luis Inácio Lula da Silva tiene previsto embarcar hoy con rumbo a Washington para la reunión que tendrá mañana con su homólogo estadounidense Donald Trump y que estaba inicialmente prevista para marzo, informaron fuentes oficiales.
5: De acuerdo con fuentes de la Casa Blanca citadas por diarios estadounidenses, Trump recibirá a Lula mañana en la mañana en una visita de trabajo, que es un encuentro menos formal que la tradicional reunión bilateral.
4: Un estudiante de 13 años invadió armado una escuela pública en la ciudad brasileña de Río Branco y disparó indiscriminadamente contra varias personas dentro de la institución educativa en un tiroteo que dejó 2 muertos y 5 heridos, informaron fuentes oficiales.
5: La adolescente utilizó una pistola perteneciente a su padrastro y no tuvo dificultades para ingresar a la escuela por ser estudiante de la misma, según la policía militarizada de Acre, estado amazónico del oeste de Brasil, fronterizo con Perú y Bolivia, y del que Río Branco es la capital.
4: En Bolivia, una huelga de transportistas en varias ciudades y los bloqueos de carreteras troncales en dirección a Argentina, Chile y Perú paralizaron parcialmente al país para exigir al gobierno soluciones a los problemas de desabastecimiento de diésel y de compensación por la contaminación de la gasolina en algunas regiones.
5: Es por la irresponsabilidad y el incumplimiento de todos los acuerdos que se han hecho, dijo a los medios el líder de la Confederación de Choferes de Bolivia, Lucio Gómez, quien destacó la participación en la protesta en la mayoría del territorio nacional.
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9: De la mañana, 6 minutos.
4: Vamos a ampliar la información sobre una persecución policial que dejó a una persona fallecida y dos detenidas. Esto ocurrió en la comuna de Mostazal, en la región de O'Higgins. Vamos hasta una de nuestras unidades móviles.
5: Cristian Borkowski nos actualiza la información, te escuchamos.
9: Así es, una situación que por cierto estuvimos entregando más temprano con los primeros antecedentes que habíamos podido recopilar en este sector de Mostazal, que es justamente la región de O'Higgins, donde se desarrolla una persecución policial, luego que Carabineros viera una llamada de urgencia que fue atendida por el 133. Y esto porque habían tres ladrones que habían ingresado hasta un domicilio que está ubicado en esa comuna, y justo cuando salían los ladrones llegó la policía. Estos ladrones no hicieron ningún caso a las advertencias que estaba desarrollando Carabineros para que se detuvieran. Y es así entonces que finalmente terminan escapando del lugar en un automóvil de color blanco. Se inicia una persecución policial por diferentes calles de la comuna de Mostazal, y es así que finalmente Carabineros logra llegar hasta la Cuesta Achada, donde el vehículo que está justamente en ese sector termina estrellándose. Finalmente el vehículo de ese descienden dos personas y uno queda dentro del automóvil. Carabineros lo sigue a pie y logra detener a estos dos individuos que se habían tratado de escapar del seguimiento que estaba desarrollando Carabineros. Pero cuando logran ingresar al vehículo se dan cuenta que había un tercer ladrón o un tercer persona asociada al delito anteriormente mencionado que estaba al interior de este vehículo y que no presentaba ninguna actividad física, esta persona no se movía. Es ahí cuando constataron que estaba fallecido. ¿Qué es lo que había pasado en el trayecto? Estos individuos trataron de atropellar a Carabineros y Carabineros ocupó su armamento de servicio. Y es por esto que esta es una información que está en desarrollo. A pesar de que no se ha informado, no se ha logrado concretar que esta persona estaría fallecida por algún impacto balístico, eso en materia de la investigación. No se descarta absolutamente nada, no se ha mencionado, pero lo que sí podemos confirmar es que sí hubo uso del armamento fiscal contra estos ladrones. Tuvimos oportunidad de hablar con el prefecto de la prefectura de Cachapoal, que nos entregó más detalles y ustedes van a escuchar a continuación.
11: Haciendo uso de arma de fuego Carabineros en el mismo lugar, no logrando detener a estos individuos, por lo que posteriormente se produce un seguimiento hacia el sector de Cuesta Achada, donde los individuos pierden el control del vehículo, estacionándose al costado del camino, en un sector boscoso, logrando la detención en ese lugar de dos individuos y pudiendo percatarse que a un costado del vehículo permanecía un tercer individuo, lamentablemente fallecido.
9: Luis Rebolledo, el prefecto de la prefectura de Cachapoal, ustedes lo escuchaban y ahí estaba dando confirmación entonces de esta persona fallecida en esta información que nosotros dimos a conocer hace unos minutos atrás cuando nos enteramos de este hecho que ocurrió cerca de las 5 de la mañana allá en la región de O'Higgins. Cuesta la Achada entonces, tras el robo en un domicilio que está ubicado en Avenida El Rincón, en la comuna de Mostazal. ¿Qué es lo que pasa ahora? El Ministerio Público determinó que por un tema de transparencia fuese la Brigada de Homicidios de la Policía de Investigaciones la que se hiciera cargo de la investigación. Ellos todavía no han llegado al lugar, están a puertas de hacerlo para poder realizar las diligencias respectivas y poder aclarar cuáles fueron las razones o la causa de muerte del ocupante de este automóvil que huyó de Carabineros y que termina fallecido al interior de este móvil ahí en la Cuesta Achada. 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
5: 7:09.
4: Dos hombres fueron baleados al interior de una vivienda en La Pintana. Una de las víctimas está en riesgo vital. Vamos hasta otra de nuestras unidades móviles.
5: Se actualiza Rodrigo Pino, te escuchamos.
12: Sí, se trata de un caso que se produjo en la calle Santa Lucía, en la comuna de La Pintana, donde, de acuerdo a la información que se maneja en este momento, cerca de las 4 de esta madrugada se realizaba una reunión en esta vivienda por un núcleo familiar, y en el antejardín de este inmueble se encontraban estas personas y se encontraba el portón de acceso a esta vivienda abierto. Hasta este lugar ingresa un hombre a rostro cubierto, según relato que han podido entregar testigos a personal policial, con un arma de fuego y dispara en contra de dos personas que estaban al interior de esta vivienda. Dos de estas personas resultaron heridas, fueron derivadas hasta un centro de atención primaria de urgencia, donde se contrató que uno de estos heridos de bala se encontraba en riesgo vital, siendo trasladado hasta el hospital Padre Hurtado en esa condición, mientras que la segunda persona resultó con una herida en una de sus piernas, está grave pero fuera de riesgo vital. Esta persona había relatado de que no se tiene claridad de quién estaría detrás de estos disparos y que efectivamente esta persona había ingresado rápidamente al domicilio abriendo fuego en contra de él y en contra de quien está en riesgo vital para finalmente escapar del lugar. Por ahora no se tiene más antecedentes del autor de los disparos. Se ha dispuesto por parte ya de la fiscalía que el personal del OS9 y el laboratorio de criminalística. La policía informada quien a cargo de esta investigación. Hasta ahora no hay resultados positivos en la búsqueda del autor de los disparos. 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
3: 7:11 a.m.
4: Vamos a hacer un pequeño alto, luego tendremos información acerca de una gran congestión vehicular que se registra en la ruta Las Palmas en Viña del Mar. Les contaremos o tendremos información económica, todo lo que ha ocurrido al interior del gobierno, de la crisis que ha habido, porque es una verdadera crisis al interior del gobierno. Finalmente ayer el ministro de la Vivienda, Iván Puduje, se reunió con José Antonio Kast. Al parecer hay un cierto orden en el gobierno, pero habrá que verlo en la práctica. Porque si no, son solo palabras. Entonces, los próximos días van a ser muy definitivos acerca de cómo se reestructura no solamente el ámbito de competencias al interior del gobierno, sino que las jerarquías al interior del gobierno. Todo eso y mucho más en segundos.
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3: 7:18 a.m.
4: Santiago en estos instantes está con el cielo nublado, la temperatura alcanza los 8,9 grados, humedad 91%. Para Santiago se espera un día que durante la mañana va a estar con cielo nublado, en algunos instantes con nubosidad parcial, pero más bien nublado, porque la tarde va a estar cubierto con lluvia débil y probable tormenta eléctrica, viento entre 25 y 40 kilómetros por hora, y ya en la noche ya va a haber lluvia, derechamente, con probable tormenta eléctrica. Esta lluvia se va a transformar simplemente en chubascos que van a durar hasta la madrugada de mañana. Para hoy en Santiago se espera una temperatura máxima de 18 grados. En Viña del Mar y Valparaíso, en estos momentos hay niebla. La temperatura es de 10 grados, humedad 100%. En Viña del Mar y Valparaíso se espera un día que va a estar nublado en la mañana, con viento entre 25 y 40 kilómetros por hora. En la tarde va a estar cubierto con lluvia y probable tormenta eléctrica, con viento entre 25 y 40 kilómetros por hora y ráfagas de viento de hasta 50 kilómetros por hora. En la noche va a estar lloviendo, también con viento entre 25 y 40 kilómetros por hora. Y después va a haber chubascos que se van a prolongar hasta la madrugada de mañana. Para hoy en Viña del Mar y Valparaíso se espera una temperatura máxima de 14 grados.
5: Revisamos la calidad del aire en la zona centro y sur, la que cuenta con estaciones de monitoreo para estos fines. Es bueno el aire en la región metropolitana, en el Valle Central de O'Higgins, en Curicó, Romeral, Talca, Maule, Linares, Chillán y Chillán Viejo, Temuco y Padre Las Casas, Osorno, Puerto Montt y Puerto Varas. Regular en Concepción y en Los Ángeles y también en Valdivia. Y lo más complicado de hoy es alerta ambiental, que está presente en Coyhaique. En la región metropolitana rige la restricción vehicular, comienza a las 7:30 de esta mañana, vigente hasta las 21 horas. Los vehículos con sello verde inscritos antes del 1 de septiembre del año 2011, que son los que tienen restricción vehicular dentro de la provincia de Santiago, más las comunas de Puente Alto y San Bernardo, hoy los dígitos son 2 y 3. Los automóviles sin sello verde no pueden circular por dentro del perímetro del anillo de Américo Vespucio.
4: Además hay un calendario de 4 dígitos para el resto de las provincias de Santiago, más las comunas de San Bernardo y Puente Alto, que es 4, 5, 6 y 7.
5: También hay restricción para las motos, las inscritas antes del 1 de septiembre de 2010. Esto es en la provincia de Santiago, más las comunas de San Bernardo y Puente Alto, 2 y 3 los dígitos de hoy.
4: Las motos anteriores a 2002 no pueden circular al interior del anillo Américo Vespucio.
5: Hay calendario también de 4 dígitos para la circulación en el resto de la provincia de Santiago, más San Bernardo y Puente Alto, 4, 5, 6 y 7.
4: Los buses y los camiones sin sello verde que tienen horarios distintos a los vehículos, ocurre lo siguiente: para los buses, o sea, tienen horarios distintos, para los buses sin sello verde se aplicará para la provincia de Santiago, más San Bernardo y Puente Alto, entre las 10 y las 16 horas, con los dígitos 4, 5, 6 y 7.
5: Y está también la situación de los camiones sin sello verde, que se aplicará esta restricción entre 10 y 18 horas dentro del anillo Américo Vespucio. 4, 5, 6 y 7 son los dígitos de hoy. Algunos datos más a esta hora de transporte informa. A ver, por ejemplo, hay semáforos apagados a esta hora en la región metropolitana, Ejército Libertador y Sargento Menadier, eso es en Puente Alto, y Buceta con la avenida 5, que corresponde a Cerrillos. Conduzca la defensiva hacia estas intersecciones, dice Transporte Informa, por estos semáforos apagados.

0: En estos instantes, según nos dice uno de nuestros habituales auditores.
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0: Luego de diversas polémicas y cruces de declaraciones, el ministro Iván Poduje se reunió con el presidente José Antonio Kast en el Palacio de la Moneda.
3: Vuelvo a reiterar que tenemos un gran gabinete que se complementa. No es contradictorio. Cuando uno ve una realidad en terreno y ve una realidad en el Parlamento. Y se producen discusiones.
4: El secretario de Estado realizó una autocrítica y descartó roces con su par de Hacienda por los recortes que deberá ejecutar su cartera.
5: Siempre hay que hacer autocrítica respecto a cómo uno es, en las formas, que las formas no distorsionen el fondo. Y siempre uno tiene que mejorar, obviamente.
0: El Ministerio de la Vivienda terminó el contrato con la empresa Tapusa, que abandonó importantes proyectos del Servio en cuatro regiones del país.
6: Se está desarmando todo lo que es instalación de faena, la jefatura está llegando, no lo estamos dejando entrar, al portón le echamos llave, le echamos candado, así que eso.
7: El ministro se puso del lado de los vecinos y de los trabajadores, y diputados se pusieron del lado de la empresa.
4: Trabajadores de la empresa española sustrajeron materiales desde la bodega ante la incertidumbre por los sueldos impagos.
0: Dice que el gobierno aclaró que el ministro del Interior está a cargo de la coordinación política, Alejandro Irarrázaval, jefe del segundo piso, concretó ayer una reunión con la bancada de demócratas.
8: Aquí el gobierno es amplio, hay un equipo asesor del presidente, por cierto también es importante. Lo tuvo el gobierno pasado con su acierto y desacierto y por lo tanto este gobierno está partiendo.
4: La empresa nacional del petróleo informará esta tarde de la variación estimada del precio de los combustibles.
9: Estamos haciendo la búsqueda por todos los medios para poder evitar un alza. No puedo dar ningún número definitivo mientras no pase por todo el proceso legal que corresponde.
0: Duros cuestionamientos realizó el Consejo Fiscal Autónomo a la Ley de Reconstrucción Nacional. Detectó al menos 9 riesgos relevantes para las arcas fiscales.
10: Sin considerar el efecto en crecimiento, el proyecto genera un deterioro fiscal permanente. El proyecto genera un impacto fiscal neto negativo. Para lograr la neutralidad fiscal, se van a requerir fuentes de financiamiento adicionales.
4: Las advertencias fueron resaltadas por la oposición, particularmente por el Frente Amplio y el Partido Comunista, dos colectividades que el año pasado arremetieron en contra de ese organismo.
11: El Consejo Fiscal Autónomo acaba de ratificar que el proyecto debilita las finanzas públicas.
12: Ni siquiera son organismos que podemos decir que son de izquierda, que son comunistas, o sea, es el Consejo Fiscal Autónomo.
0: Ante la posibilidad de que se presente una acusación constitucional en su contra, el exministro de Vivienda Carlos Montes se defendió en el Senado tras el informe final de la Contraloría al Plan de Emergencia Habitacional.
13: Pueden acusarme de cometer errores en muchos momentos probablemente, pero de ahí a tratar de decir que es como responsable de determinadas cosas de probidad, yo creo que nosotros hemos sido muy cuidadosos, particularmente en el tema de suelos.
4: Por considerarlo un peligro para la investigación, la Fiscalía pidió la prisión preventiva para el exdiputado Joaquín Lavín León por delitos de corrupción.
14: Aquí primó el interés privado por sobre el público. No se trata de hechos aislados, sino que esta es una conducta reiterada, es una conducta sistemática.
0: Más de 1.400 migrantes irregulares han abandonado el país de forma voluntaria desde el 11 de marzo, según datos del gobierno. El Senado aprobó la idea de legislar sobre el delito de ingreso clandestino.
4: Un pistolero en moto asesinó a un automovilista en la comuna de Estación Central.
15: Son interceptados por una motocicleta, donde a corta distancia le disparan en un solo impacto balístico en la zona del cuello sin salida de proyectil.
0: Un muerto y dos detenidos dejó una persecución policial en San Francisco de Mostazal.
4: Hoy será formalizado un hombre de 34 años quien fue detenido por su vínculo directo con el secuestro extorsivo que afectó al empresario Jorge Vera en la comuna de San Miguel.
16: Se incorporan como parte de la planificación y además como parte esencial.

0: De lo logístico que requiere, siempre utilizan más de un lugar de cautiverio y eso implica tener la necesidad de acceder a bienes inmuebles.
1: En el exterior, el presidente Donald Trump suspendió el operativo militar Proyecto Libertad, que consiste en asegurar el tránsito de buques por el estrecho de Hormuz.
2: La premio Nobel de la Paz, Narges Mohammadi, permanece inconsciente y lucha por su vida luego de meses sin atención médica en una prisión de Irán.
1: Dos muertos dejó un tiroteo en una escuela de Brasil protagonizada por un menor de 13 años.
2: En los deportes, Universidad Católica recibe desde las 10 de esta noche a Cruzeiro por la Copa Libertadores de América.
3: Estamos enfocados en hacer nuestro trabajo, en salir a ganar este partido, sabiendo que ellos también vienen con una necesidad muy grande. Nosotros estamos en nuestra casa y bueno, creo que hay que hacerlo respetar.
1: Bayern Múnich y Paris Saint-Germain definirán a contar de las 15 horas al rival del Arsenal en la final de la Champions League.
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7: 7 de la mañana, 28 minutos.
1: Auditores nos informan de un grave accidente en la autopista central en dirección al norte a la altura de la pasarela Francisco Lascano. Hay un motorista que hasta hace algunos instantes estaba inconsciente. Hay bastante flujo vehicular en ese lugar con una pista disponible hacia el norte. Esto es en la ruta o en la autopista central en dirección al norte a la altura de la pasarela Francisco Lascano. Ahora nos trasladamos hasta una de nuestras unidades móviles.
2: Tenemos que revisar información del momento. Rodrigo Pino, te escuchamos.
8: Sí, en una de la mañana dábamos cuenta de esta persecución o procedimiento policial respecto de un accidente de tránsito que involucró a un vehículo policial que fue chocado por parte de terceras. Estamos junto al capitán Walter Spreng, quien va a entregar detalles respecto de este procedimiento con el resultado de personas detenidas. Capitán, buenos días. ¿Cuáles son los antecedentes que se manejan respecto de este procedimiento policial?
9: Muy buenos días. Efectivamente, el día de hoy, mientras personal de carabineros del sector Barrio Bellavista realizaba controles en el sector de Pío Nono, específicamente con Santa María, fueron chocados por un vehículo particular, el cual no se detuvo su marcha, dándose a la fuga del sector. Personal de carabineros del sector de Barrio Bellavista realizó el encargo del vehículo, por lo que personal de la comuna de Aña de Independencia logra divisar este móvil que se habría dado a la fuga, realizando un seguimiento controlado respecto del móvil. Sin embargo, este, en medio del seguimiento de carabineros, este pierde el control chocando con un árbol en la vía pública. Respecto al conductor y el acompañante, se pudo determinar que el vehículo circulaba sin sus placas patentes y este los mantenía en su interior, y al ser consultado, este vehículo mantenía un encargo por robo vigente el día de hoy. Además de que el conductor lo hacía bajo los efectos del alcohol, arrojando 1.45 grados de alcohol en litro de sangre. Al momento se mantiene a la espera de instrucciones de la Fiscalía respecto al destino de los detenidos.
8: Capitán, ¿estas personas serían quizás partícipes del robo de este vehículo? ¿Cuándo fue robado? ¿Hay algún antecedente de aquello?
9: Efectivamente, el robo del vehículo se había efectuado el día de hoy en la madrugada, donde la víctima se percata alrededor de las 3 de la mañana de este hecho, denunciando en...
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11: Tengan todos muy buenos días en este día miércoles, donde tenemos nuestro punto de encuentro en el 101.5 del Dial FM Radio Quillota, junto al doctor José Silva Estay. Muy buenos días, Pepe.
12: Hola, Roberto, ¿cómo estás? Gusto de saludarte, lo mismo a toda la audiencia. Sí, miércoles, que esperemos sea un buen miércoles para la agricultura, para el agua potable, Roberto. Estamos implorando algo de lluvia a propósito.
11: Va a llegar, va a llegar.
12: Va a llegar.
11: Va a llegar. Están hablando de que vamos a tener un poquito de lluvia entre las 3 y las 4 de la tarde, probablemente hasta las 8. De ahí va a declinar y como se va a acabar la lluvia, va a aparecer un poco de frío. Eso es lo que dijo la meteoróloga hoy día, ayer en Radio Quillota, en una entrevista que se le hizo. Y explicó que este cambio era un movimiento climático especial. Oye, Pepe, mira, yo te quería comentar algo que había leído, pero que encuentro que cuando lo leí, sí, le encontré un poco razón. ¿Se estará volviendo loco Donald Trump? Entonces, decía que habían algunos congresistas norteamericanos que estaban pidiendo algunos exámenes para testificar si el hombre está en todas sus cabales, porque hay la sospecha de que tiene algunos momentos en que se le arranca la moto, dicen, ¿no? Esa expresión antigua. Algo le está pasando. Mira, ¿qué es lo último que se sabe de Trump? Que está pidiendo que su firma vaya en un billete de un dólar que se va a lanzar ahora al aniversario de Estados Unidos. Por primera vez en la historia, un billete norteamericano tendría la firma de un presidente en ejercicio. También quiere monedas con su cara. Aparece ya en los pasaportes. Hay una obsesión con su imagen. Está planteando que un par de edificios lleven su nombre. Pero lo más dramático es que pidió formalmente que le pusieran su nombre al aeropuerto de Washington y que también cambiaran el nombre de Penn Station, la famosa estación de Nueva York, por su nombre, que se llama Donald Trump Station. Parece que no está bien, ¿no es cierto?
12: Oye, Roberto, mira, sin querer emular en ningún minuto a la doctora María Luisa Cordero, psiquiatra a quien tú conoces y yo también conozco, y simplemente desde el sentido común, con un poquitito de conocimientos médicos, te podría decir que estamos enfrente de una sospecha franca, Roberto, y yo la he tenido siempre. Ahora que tú lo mencionas, lo voy a comentar. Claramente hay la posibilidad que esté con un trastorno de personalidad descompensado, Roberto, que de alguna manera se manifiesta de varias formas. Pero aquí, entre el narcisismo, que es muy propio de los trastornos de personalidad, y la megalomanía, que también es parte de ese proceso, donde los seres humanos no se dan cuenta ni tienen conciencia, Roberto, de lo que están pidiendo. Pero lo que piden en su alrededor se entiende que es una cuestión súper especial. El narcisismo es un trastorno de personalidad súper severo, pero son muy exitosos desde el punto de vista del momento antes que se descompensen. Puede llegar incluso a ser presidente de la República o, en este caso, de Estados Unidos. Roberto, es súper complejo. Ahora, ¿quién detiene y quién diagnostica una situación de este tipo? Ese es el tema, pero yo creo que calza perfectamente bien. Todo lo que tú relataste es de un narciso. Habría que ver cuántos espejos tiene en la casa para mirarse, Roberto, como para completar el diagnóstico.
11: Oye, pero en todo caso, nos ha llevado a una guerra de porquería que tiene complicado a todo el mundo, porque la guerra es con el que produce más petróleo en el planeta. Entonces, es una guerra que tiene un... Y habla de cosas nucleares, habla de un montón de cosas, pero que en el fondo, en la realidad... el mundo entero está hoy día ahogado porque no resuelve él este problema con Irán, que tendría que ya tenerlo resuelto bien, teniendo a la vista lo que está pasando en cientos de países del planeta que están agobiadísimos con este problema. Sin ir más lejos, el comienzo de CAS está marcado por este golpe venido desde el extranjero y que cae sobre su cabeza y su gobierno.
12: Oye, los trastornos de personalidad, Roberto, son muy complejos. El narcisismo también es muy complejo, porque es un trastorno. No es una situación de normalidad, ni emocional, ni de conciencia. Y finalmente, lo peor de todo es que es una figura seductora para un grupo de personas. Hay un discurso siempre de los narcisos que tiene y llega a un grupo de personas. Y si estos están imbuidos de algún tipo de poder... Es más complejo todavía. Bueno, tú, yo no te quiero ni nombrar algunos que tú conocerás muy bien en la historia del mundo, que tenían ese tipo de problemas, Roberto, y que no fueron diagnosticados, pero que sabemos que actuaban de esa manera, ¿no es cierto?
11: El daño que le hicieron a la historia, más que a sus países. Oye, Pepe, en la película Mi Pobre Angelito, tú tendrás que haberla visto en algún momento, ahí pasa Trump, haciéndose como que no mira las cámaras, pero las mira. Eso es un antecedente muy antiguo y se ha dicho mucho de que él es súper ególatra, poniéndole nombre, su nombre a las cosas que él hace, como transformando su nombre en una institución y seguramente teniendo miedo del juicio histórico, entonces queriendo consignarse en espacios públicos como la Penn Station, que es como quien dicen la estación central de Nueva York, un punto de encuentro como este, pero un poco más grande. Entonces es increíble que él pretenda eso.
12: Oye, y no se dejan ni asesorar, ni de alguna manera cobijar, ni tampoco conversar. Mira, a mí me pareció desde siempre, Donald Trump, uno no puede emitir juicio porque obviamente tiene que ver los resultados y los efectos. Pues yo nunca lo he visto actuar coherentemente, consistentemente, nunca lo he visto, salvo el propósito que tiene de trascender, de ser el monarca del mundo. O sea, todo lo que está relacionado, Roberto, con lo ególatra y sobre todo con lo narciso, que es el trastorno de personalidad que estamos conversando, pero arrastran porque finalmente no tienen filtro. Si tú lo escuchas hablar, no tiene filtro. Él de repente engancha con una idea porque no lee discurso, él relata discurso y relata y relata y cuenta y cuenta y de repente se engancha con una cosa y sigue hasta el final. No le importa ofender, no le importa nada. Dar forma. Entonces sobrepasa cualquier capacidad de control que tenga él y finalmente hace pensar de que tenga algún trastorno mental. Yo creo que no es normal, Roberto, para nada. Ahora, lo que es tampoco normal es que un pueblo tan interesante como Estados Unidos tenga este presidente, pues, finalmente. Ese es como el tema más de fondo. Bueno, pero se explica todo porque alguien con esas características puede ser en política muy exitoso, Roberto. Y nadie puede detener esto porque no se puede entrecalar político interdicto antes de ser electo, ¿no es cierto? Que sería la fórmula, ¿no?
11: Pero hay una presión norteamericana. Sí. Ya han hecho encuestas con lo que hablábamos ayer del 62% de rechazo que tiene. Y hay mucha gente que está buscando que en la Casa Blanca se tome más en serio un examen psiquiátrico, un examen de sus capacidades mentales. Oye, Pepe, un dato. Hace un año atrás asumió como presidente, como encabezando el gobierno alemán, Merz, Friedrich Merz. ¿Sabes lo que ha pasado en ese año? Ha rechazado a 34.000 emigrantes. Eso es lo que ha pasado. Es decir, el hombre puso la mano firme y dijo, aquí no vamos a seguir llenándonos de inmigrantes. Alemania es un país que ha tenido muchos problemas con los inmigrantes. Mira, el día que se decidió por parte de Alemania Oriental en hacer un muro, el famoso muro de Berlín, y cerrar la ciudad, dejó fuera a mucha gente que no pudo ir a trabajar. Y los alemanes hicieron un puente aéreo con Turquía y llegaron 21.000 turcos en menos de un mes. Habían 21.000 personas reemplazando a los que no llegaron porque estaban al otro lado del muro. Bueno, hoy día hay un gueto turco en Berlín, no hay ni una palabra en alemán, todo es en turco, y hay una serie de agresiones y violencias entre estos grupos alemanes y turcos en Berlín y en otras partes de Alemania. Pero te quiero decir, te das cuenta que el modelo del cual muchos gobiernos están diciendo que es fantástico que lleguen los inmigrantes, no es tan fantástico. Y en Europa están muy complicados.
12: Oye, y es solo para los que somos futboleros, Roberto, recordando la selección alemana, porque era una selección alemana democrática, donde no había democracia. Yo nunca pude entender eso cuando se nombraba el equipo. Esta es la República Democrática Alemana y la otra la República Federal Alemana. Lo de federal lo entendía, pero democrática no tenía mucho en la de Honecker y otras. Y eran malitos para el fútbol. Pero ahora, Roberto, ya no son esas selecciones de Rubio, me acuerdo de Beckenbauer, de Uwe Seeler y de otros alemanes famosos. Hoy día hay una mezcla en la selección alemana que es propia de la inmigración, por supuesto, de todo tipo. Y turco hay bastante jugando en Alemania y muy bueno a propósito de lo que tú dices, Roberto. Pero en el fútbol, en el deporte, eso como que de alguna manera el éxito deportivo justifica un poco ese tema. Pero no era normal, yo me acuerdo que todos decían selección alemana, típico alemán, pues. Y esto además juegan mucho mejor que los alemanes rubiecitos, Roberto, que tienen más técnica y todo. Pero se metió todo eso en Alemania. Ahora, todo este proceso tan interesante de la reconciliación de las dos Alemanias, que fue un tema con cuando se derrumbó el muro, se integró muy bien políticamente, bueno, tenían el mismo origen. Pero ahora la cosa está desordenada. Y te mencionaba el tema del fútbol, porque eso marca a casi toda Europa, Roberto.
11: La selección francesa, Pepe.
12: Exactamente, te lo voy a nombrar, ¿no es cierto?
11: Sí, son puros apellidos africanos. No, no hay apellidos franceses como estábamos acostumbrados.
12: Y Chile, el único que tuvo fue Bocellur, Roberto, que mapuche haitiano. Imagínate la diferencia nuestra con ellos. Y muchos decían, el problema del fútbol chileno es que no llegan africanos buenos a jugar. Yo me acuerdo siempre que decían, a propósito del San Luis, me acuerdo de nuestro tío El Punto, decía, siempre hay que traer un negrito por lo menos para tenerlo en la banca, para que vean que puede entrar un buen jugador. Todos los que trajo eran muy malos, el último era Luisinho, de lo que me acuerdo. Pero por ese lado, Roberto, hay anécdotas impresionantes en el fútbol respecto a esto, porque nosotros mirábamos uruguayos, argentinos, muchos paraguayos, pero de ahí tampoco había morenos, pues. En Brasil era donde había que mirar. Pero independiente de eso, y tomando el tema que tú planteabas, bueno, Alemania lo está tomando en serio, entonces. Ya llegó a un minuto en que la cosa no es como se dice, así un poco con ingenuidad, como muchos plantean, y con un poco de ideologismo de que hay que abrir la frontera, hay que abrirse. No. Ya la cosa está un poco complicada, Roberto.
11: O sea, está bien, Chile ha sido un país de acogida, de muchas, ha sido el asilo contra la opresión ha sido de verdad.
12: Así es.
11: Pero, sin embargo, esos son en cantidades razonables. Pero el como el cilantro es bueno, pero no para tanto, es mucha gente. Son miles y miles, 700.000. Es mucha la población migrante en Chile. Está acercándose ya a porcentajes que no son manejables, con cifras que van a generar más de alguna complicación.
12: Y el aporte, Roberto, histórico de inmigrantes y de intelectuales en Chile, ni tenemos que nombrarlo, pero esa era otra ola, entre comillas, ¿no es cierto?, de inmigrantes y todo. Bueno, fuimos construyendo con diversidad y todo, pero esto es totalmente diferente, Roberto, así que hay que ponerle atención.
11: Así es. Pepe, vamos a ir un alto y ya volvemos.
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11: Y a propósito de este freno a la migración irregular que planteó Alemania, en Chile las cosas son completamente distintas, Pepe. El Senado acaba de aplazar la votación del proyecto que tipifica como delito el ingreso irregular a Chile. Los parlamentarios de oposición han hecho una férrea defensa de impedir que este proyecto, al que el gobierno le puso suma urgencia, porque es parte de las cosas que está planteando este gobierno, es la campaña de CAS, todo lo que está haciendo en la frontera. Entonces esto, tipificar como delito que alguien entre a la mala a un país, es una cosa bastante razonable si lo queremos mirar desde cualquier punto de vista. Yo nunca he entrado a un país sin presentar mi documentación y he salido del país con la misma documentación. Entonces, todas las veces que me ha tocado viajar, siempre ha sido de la misma forma. No veo por qué tendrían que haber otras formas de viajar. No entiendo que alguien entre a un país a la mala y si está pidiendo asilo porque viene perseguido por un gobierno y puede probarlo, bueno, la cosa yo creo que cambia. Pero así como ha pasado la migración peruana, boliviana, colombiana y venezolana principalmente a Chile, no, son irregulares, los irregulares, por supuesto.
12: No, y eso constituye, para cualquier efecto de análisis de racionalidad mínima, Roberto, una transgresión a la que son las normas del país. Y eso, obviamente, tipificarlo como delito o tipificarlo con una falta grave o por último con el impedimento para que entre, es razonable y lo hacen todos los países. Yo creo que estamos sobre ideologizados, Roberto, en el tema, y parece ser bonito y parecer políticamente correcto abrir la frontera sin ningún tipo de restricción. Esto es muy de progresismo, para ponerle un nombre, Roberto, aunque se van a enojar algunos progresistas de buena calidad, pero de progresismo de malas prácticas, de mala calidad, de tratar de estar con un mundo que es irreal desde el punto de vista de lo normativo. Finalmente, lo normativo, tú das un paso en falso y se te derrumba todo y se produce lo que estamos viviendo. Ahora, con esta frontera, Chile tiene que tener una postura clara y precisa, porque imagínate que todos entiendan que se puede entrar por cualquier parte. Tienen miles de partes donde entrar, pues, y no van a ser castigados, ¿no es cierto? No hay ninguna inhibición para eso, Roberto. Nos falta, y a la oposición le falta un poquitito más de coherencia, Roberto.
11: Sí, en este caso están oponiéndose a algo que se ha transformado en uno de los principales problemas del país. No me olvido de las fotos de la gente de Iquique quemándole todas las cosas a los inmigrantes en una pira de fuego enorme en la plaza. O sea, pero ¿estaré viendo algo real? Y así era, Pepe. Y llegaban con más cosas, tiraban de todo a esa enorme hoguera en la que estaban expresando que estaban, ya no daban más con los inmigrantes en Iquique, que tenían copado todos los rucos por todas partes, gente viviendo en las calles, en fin. Todo esto traumático lo expresaron en esas días de ira, quemándole las cosas, sacándole los rucos, quemándole su ropa. Fue increíble, una reacción. Obviamente que eso no es lo que uno quiere ver en Chile, pero de todas maneras no habría que mirar solo el fuego de ese momento, sino habría que mirar los problemas anteriores que fueron los que empujaron a ese fuego, sin justificar el fuego, por supuesto.
12: Oye, Roberto, y finalmente necesitamos como país, ya que nos gustan tanto las cifras, tener exactamente cuál es la situación actual de los inmigrantes en Chile. Yo sé que las cifras no pueden ser tan certeras porque hay un ingreso irregular y todo, pero podríamos ir pensando y sabiendo un poco y sincerando un poco las cifras, porque aquí cada uno habla y da cifras distintas. Finalmente, uno se desorienta, Roberto, en esto. He estado viendo algunas cifras del último tiempo, dice que ha bajado bastante los ingresos irregulares, pero siguen habiendo. Entonces, por otro lado, vemos que estamos haciendo la zanja. Por otro lado, estamos viendo los delitos que están muy asociados al crimen organizado, que también viene de ese mismo sector. Yo creo que el gobierno ha estado fallando un poco en eso, está hablando más bien de las medidas y no del diagnóstico que estamos enfrentando, y sobre todo lo que tú planteas, el diagnóstico que es bastante desfavorable en cuanto a un futuro respecto, por ejemplo, a violencia. Bueno, los que primero llegaron ya sabemos quiénes son, está bien, pero después hay un desorden, no hay cifras, cada uno lo arrebate. Yo creo que la conducción del proceso, Roberto, de medidas de este tipo que tome el gobierno tiene que ser clara. Ahora, la oposición se aprovecha de lo que hizo Piñera cuando fue a Cúcuta y empieza a decir que por eso vinieron, y resulta que fue el tiempo en que menos llegaron, por Roberto, donde más llegaron fue después de otro gobierno. Yo creo que no tiene culpable en el gobierno, para decirlo.
11: Sin desconocer que fue un error grave de Piñera ir a meterse allá y hablar las cosas que habló y hacerse el líder latinoamericano, cuando lo que tenía que hacer era manejar a Chile y advertir lo que significaba. Esos son los problemas ideológicos. Un hombre que se ideologizó con el tema de las elecciones en Venezuela y trató de pararse como un líder demócrata que pretende elecciones libres, que busca todo eso. Sí, pero no con este discurso de Cúcuta. Estuvo mal ahí Piñera.
12: Muy mal, y Guaidó lo llevó para ese lado, Roberto. Nos acordamos que increíble cómo la política internacional tenía un presidente de ese tipo, que era nada, pues finalmente fue nada para Venezuela, porque uno podría decir, oye, ya, por último, lo de la María Corina, lo mismo. Entonces hay que tener mucho respeto también, lo hemos expresado en este programa, porque los pueblos tienen la autodeterminación como una cuestión de fondo. Entonces, salvo que esté en una situación horrible, que no era la, cuando fue Piñera a Cúcuta, no era una situación como la de ahora.
11: No.
12: Era
11: no.
12: Bastante diferente. Él fue a invitarlo diciéndole, Chile los quiere recibir a todos, pero eso no era así, nunca pudo ser así.
11: Pero la razón por la cual se vinieron los venezolanos, hay que preguntársela a los propios venezolanos. Que no hay ninguno que no diga que no se vino por las malas condiciones de vida que tenían bajo el gobierno de Maduro, bajo la dictadura de Maduro, que fue un hombre que se saltó la elección que se hizo hasta con observadores internacionales.
12: Así es, tal cual. O sea, la historia, bueno, no te voy a decir a ti, pero hay que contarla en su contexto, en su minuto, en sus motivaciones y con sus actores relatando. Son ellos los que pueden contar qué es lo que pasa. Es por eso que de repente muchos que opinan del año 73 en Chile, de lo que significó los exiliados y todo, yo creo que lo que más aprendimos de los exiliados fue cuando los pudimos escuchar, Roberto, y cuando pudimos saber cómo fue su decisión, cómo lo vivieron, y claramente uno dice, oye, ojalá nunca más ocurra, no se puede ir nadie en esas condiciones, y empatizamos con ellos. Pero acuérdate que también se ideologizó, pues, para un lado, para otro, y no teníamos una respuesta clara. Mira que han pasado harto tiempo para recién tener algún grado de consenso, Roberto, de lo que ocurrió en esos años, ¿te acuerdas?
11: Sí, por supuesto. Sí. Bueno, yo lo que te quería cerrar la idea nomás con que uno recibe con alegría a los inmigrantes, pero después de un tiempo, cuando la cosa se complicó con los delitos y aparecieron las bandas criminales y apareció la identidad de estas bandas venezolanas, colombianas principalmente, entonces empezamos a abrir los ojos. Y como estamos rodeados en todas las ciudades de Chile, en todas las ciudades de Chile, en todos los rincones de Chile, en las comunas más pequeñas, en los barrios apartados de esas comunas, hay alguien que está controlando el negocio de la droga, de la coca, de la marihuana, de la pasta base, de los medicamentos.

0: medicamentos. Entonces, y ese tráfico va ligado también con las armas. Entonces, ojo, porque cuando hablamos de inmigración ilegal, estamos hablando de que son los principales actores en los temas de droga en nuestro país. No es menor.
1: No es menor y es lo que está afectando al mundo. Si finalmente Donald Trump inicia todo esto, a propósito de Trump, que lo habíamos comentado, con el tema de la droga y Maduro. Si de ahí partió un poco su motivación. Buena motivación la de él. Yo encuentro que el tema de proteger a Estados Unidos de la droga también es de megalómano, porque yo no sé si un hombre o una política pública puede ser la situación que va a solucionar la drogadicción que hay en el país del norte, que es muchísima, y es la histórica, por Roberto, así de ahí.
0: 35 millones de consumidores. Ese es el poder económico que le brindan los norteamericanos a los narcotraficantes. Y por eso los narcos se vuelven locos por llegar a Estados Unidos, porque el mercado es buenísimo. 35 millones es la cifra estimada de personas que consumen droga, ya sea marihuana o cocaína. Entonces son números muy altos. Ya hay ciudades de Estados Unidos donde tú caminas bajo permanentemente la cuadra entera con olor a marihuana. Y una marihuana fuerte, pasosa, pesada.
1: De la buena.
0: De la buena, sí, de la
1: Como
0: buena.
1: decía un amigo mío, si huele es porque es buena.
0: No sé cuál es la buena y cuál es la
1: Yo
0: mala,
1: tampoco, no. Yo me declaro no,
0: pero sí
1: incapaz
0: sé que
1: de saber.
0: no, si no es la buena, es la hedionda. Porque, por Dios,
1: También
0: qué
1: está.
0: fuerte. Y la gente, fíjate que ya con la ropa pasada, entonces camina y va dejando un airecillo de marihuana a su espalda. Bien, bueno, lo estamos viviendo ya en todos lados, en las plazas de Quillota, en la Plaza de Quillota, a la hora que tú pases, hay estudiantes fumando. No importa la hora, a la hora que quieras, ¿sí? A la hora de clases también, después de clases también, en la noche ni hablar. Entonces, está complejo este tema de la droga tan expuesta públicamente.
1: Y no hay una respuesta clara, Roberto, porque son conductas individuales, pero que generan colectivos fundamentalmente. Y esto de la droga, habiendo gente que la usa, siempre va a generar un mercado, pues eso está más que claro. Bueno, yo declaro que afortunadamente nunca ni he probado la marihuana ni tengo ningún interés en probarlo, aunque al lado mío han habido algunos que intenten convencerme de que es una buena situación para una buena
0: Es
1: conversa,
0: una
1: para esto,
0: hierba
1: para lo otro.
0: nomás.
1: Claro, una
0: Es una
1: cosita así.
0: hierba, es una
1: Sí.
0: hierba. Comparable con la manzanilla, con la ruda.
1: Sí.
0: Oye, Pepe, el presidente de la República cumplió un compromiso que tenía. Él quería rebajarse el sueldo en una señal de austeridad, para mi gusto, fíjate, hasta mal entendida. Pero no importa. Porque si yo soy presidente de la República, que me paguen el sueldo que fija la ley y yo me quedo tranquilo. Fue lo que hizo Kast finalmente. Dijo, ¿cuánto es lo que me veo obligado, entre comillas, a recibir? O sea, ¿cuál es el sueldo fijo que tienen? Entiendo que son entre 7 y 9 millones. No ha quedado bien claro el valor. Lo que sí quedó claro es que él dijo que el 20% de su renta la estaba donando a tres fundaciones. Y dice que esta forma de hacerlo la va a mantener mientras dure su gobierno. Él durante los 4 años de mandato, todos los meses, va a destinar el 20% del sueldo a fundaciones que ahora no da su nombre, pero terminado su mandato puede dar su nombre.
1: A mí en lo personal, Roberto, no me gusta, no es una cosa que la tenga incorporada, que una persona que hace su trabajo, que es un político serio, que llegó a ser presidente de la República, tenga que demostrarle al país que donando parte de su sueldo es más cercano, más empático, que una persona que siente como propio la situación de los más desposeídos. Yo creo que lo que tiene que hacer el presidente es que el país crezca, que cada vez disminuya la pobreza, oye, que se apoye desde el Ministerio de Salud a tanta gente que necesita algunos medicamentos de alto monto y que tienen que andar en la calle solicitando y haciendo, no sé, por recorrido por todo Chile. Pienso que en general un político y un presidente de la República tiene muchas formas de hacerlo y tomar decisiones de ese tipo con lo personal, además que tiene cero impacto por Roberto. Las fundaciones están acostumbradas a recibir de 30, 40 millones para arriba de lo que nos acordamos, ¿no es cierto? Entonces, es una cifra menor que yo creo que no es lo testimonial lo más importante. Lo testimonial en esto es una política pública fuerte, clara, precisa de un gobierno que involucre al presidente y diga yo soy capaz de hacer una excepción y como presidente voy a pedir que el Ministerio de Salud, estoy poniendo un ejemplo, apoye a tal persona que tiene una necesidad porque el medicamento es muy caro, está aprobado y con ciertos protocolos. Lo lanzo simplemente porque creo que ese es el verdadero poder que tiene un presidente de la República para generar dentro de la opinión pública que es una persona sensible, empática y capaz de ayudar a los que más necesitan, Roberto.
0: Sí, yo creo también, Pepe, que esas actitudes son no tienen un trasfondo que no es muy bueno. Si la gente pone en duda, no que dé la plata, no,
1: No,
0: porque la
1: si no
0: va a
1: es así.
0: dar y va a entregar el 20% de su sueldo y lo va a hacer a tres fundaciones, todo eso va a estar correcto. Lo que a uno le incomoda, por usar una palabra, es que él tenga que andar regalando el sueldo. ¿Por qué? No debiera ser. Bueno, ya lo hablaste bien, Pepe, tú, y lo planteaste con claridad. También otro tema vinculado a eso es la famosa rebaja de los sueldos de los parlamentarios, que finalmente no llegó nunca. Han habido proyectos a lo largo de los años, pero ninguno de ellos se ha concretado. Porque, claro, los que votan ese proyecto de ley son ellos mismos y no están disponibles para bajarse el sueldo. Al revés, están muy proclives a aumentar sus rentas, para lo cual crearon un comité de asignaciones y se entregan unos dineros entre ellos mismos. Entonces, y el problema que hay ahí, Pepe, y con esto vamos a terminar esta segunda parte del programa, en que la Contraloría no interviene en el Congreso Nacional. Y ese es un tema que podríamos discutirlo. La población debiera pronunciarse sobre si la Contraloría debe revisar las cuentas del Congreso.
1: Bueno, vamos a ir a comentar después, entonces, después que hagamos este pequeño alto, pero digámoslo por lo claro, la asignación hay que revisarla y a lo mejor cambiarla. Yo estoy en esa, no tengo ningún problema con el sueldo de los parlamentarios, pero con las asignaciones ya hemos visto lo que ha pasado.
0: Vamos y volvemos, Pepe, inmediatamente para continuar con Punto de Encuentro.
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0: 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Pepe, vamos a un tema que ha sido un tema el que más se habló en el día de ayer. ¿Qué había ocurrido en el famoso comité político que se realizó en La Moneda durante la larga mañana del día lunes? Porque fue larga la mañana, pues se estiró demasiado. ¿Qué es lo que pasó? ¿Qué es lo que está ocurriendo? Bueno, habría que desanudar esto con dos frentes. Uno, que es la necesidad de acoplamiento, de amalgama, que está buscando el presidente Kast con su gente, y la otra es que se calmaron las declaraciones de los grupos que pelearon ahí en ese comité político y que terminaron haciendo la paz.
1: Oye, y parece que José Antonio Kast entendió que el mensaje era para él, porque si él es el presidente de la República, y sus súbditos, entre comillas, peleando y empoderándose cada uno con un tema que no es menor. Me decía también, y lo comentamos, Roberto, no puede ser el ministro de Vivienda el que tenga que salir a vociferar de alguna manera contra Quirón, los otros calladitos. Bueno, ya lo había hecho el presidente del Partido Republicano, el senador Esquella, que también tiene su partecita. A él lo puede llamar, conversar, pero no es lo mismo que con los ministros. Porque yo creo que Alvarado, ministro del Interior, el mismo Quirós y todos tienen una subordinación y debiera ser así. Bueno, y la mayoría, después salió la presidenta de Renovación Nacional. ¿Debe el ministro cambiar su forma? Le preguntan, claro, porque las que tiene no son correctas. A propósito de Podunje, Roberto, entonces, no, esto estaba armado ya, ¿eh? Esto sí. Venía mal, venía muy pues mira, mal.
0: La pelea grande fue principalmente entre el presidente del Partido Republicano, Arturo Esquella, con el jefe del segundo piso, Irarrázaval, porque contra él tenía los dardos tirados el republicano. Ahora, ¿en qué consiste esto? Esto no es solo fuego amigo. Esto es que seguramente, yo conozco a Arturo Esquella, seguramente lo dijo donde tenía que decirlo. Y cuando vio que la cosa no funcionaba y que el gobierno seguía dando botes y tumbos en distintos lados, entonces lo dijo públicamente. Dijo, tengo problemas con el segundo piso. Creo que hay que hacer correcciones. ¿Te fijas? Entonces ahí hay una puesta del problema arriba de la mesa que a mí me parece súper interesante, sobre todo hecha ahora por él que es senador, que sigue presidiendo el partido que gobierna, el partido que está, el partido del presidente de la República.
1: Mira, Roberto, y lo precisas muy bien, porque el segundo piso no tiene militancia, no tiene subordinación en general, salvo al presidente, no tiene una normativa que uno pudiera entender, uno supone lo que tienen que hacer y no lo estaban haciendo. El segundo piso no estaba actuando. Ahora, de verdad, la categoría de segundo piso es para algunos iluminados nomás, no es para cualquiera. De hecho, si revisamos los segundos pisos, cuando son exitosos tienen gente de mucho valor. Y no estoy poniendo en duda lo que es Irarrázaval. Pero un senador electo, presidente del partido, que ha sido diputado, que ha sido dirigente de la UDI histórico, que está en Republicano, pero que no tiene absolutamente ningún problema con José Antonio Kast, y que ha sido una parte importante, como es el senador Esquella, Roberto, tenía que salir. Es una voz autorizada, políticamente autorizada, como es un presidente de partido, cuando está quedando la crema. Sale la presidenta de Renovación Nacional, recién electa y todo, a hacer declaraciones, pero veo mucha tibieza, es livianita, perdón que lo diga así, desde el punto de vista político. Arturo Esquella es un tremendo político, pues sí, es clarito. Y es prudente, ¿eh? Ojo, porque tampoco anda haciendo incendios por hacerlo. Y los otros van a tener que empezar a conversar, Roberto.
0: Le funcionó. De hecho, él dio por superado esto, porque ¿qué es lo que ocurrió en el comité político? Que el presidente Kast dijo, ¿saben qué? Volvamos a lo que ha sido siempre. El ministro del Interior manda. Y a él le da la coordinación interna dentro del ministerio. Y si quieren pelear, peleen primero con el ministro del Interior y después hacemos públicas las cosas. ¿Qué dijo Poduje? Que se había peleado con Quiroz y que le dijo que no, que él no obedecía a ningún ministro porque era igual que él, que lo obedecía al presidente de la República nomás. Terminó diciendo que iba a implementar algunos recortes en el Ministerio de Vivienda. Es decir, él hizo una seña pública con la inteligencia política que tiene de que tenía que decir eso para dar por superado un problema que fue bueno que lo haya planteado, porque los recortes, mal explicados, estaban complicando demasiado al sistema.
1: Oye, Roberto, y cuando dijo, se casualió el mismo, como dice el Guaso, cuando dijo, yo al único que le respondo al presidente Kast, y salió de la reunión y salió del contacto con José Antonio Kast, tranquilito, pues, le hizo caso, pues tiene que haberle dicho al presidente claramente, oye, está bien, agradecemos mucho tu gestión en vivienda, eres muy cercano con la gente, estás en terreno, arremangado, todo lo que queramos decir, tiene un buen discurso. Oye, pero tranquilízate un poquitito, porque está bien, no hace bien tener un ministro de esa categoría, pero estamos perdiendo otro, porque al final es pelea entre ministros, no es contra otro político, digamos. Yo creo que salió bien, Poduje inteligente, desde el punto de vista de buscar un espacio. Ahora, él quiere ser candidato a algo, Roberto, en algún minuto, y está haciendo campaña. Y bien, cuando alguien quiere algo es porque va a terreno, Roberto, ahí donde se produce el tema más importante para emerger como candidato.
0: Sí, bueno, él ya fue candidato.
1: ¿Perdió?
0: Sí, perdió, pero es que era difícil el terreno en que estaba. En todo caso, Pepe, el problema que tiene Kast es que él tiene un grupo de independientes trabajando con él. Algunos son políticos, miembros afiliados a partidos, algunos son políticos independientes, algunos son solamente técnicos, algunos son profesionales en un área como la ministra de Seguridad, por ejemplo, que no tiene partido, que no tiene militancia, ni tiene tampoco ninguna intención política, era una fiscal y está en eso. Entonces, tiene que juntarlos, y eso es súper difícil. Él no tiene una coalición. Es probable que con el paso del tiempo discutan más lo de la coalición, así como hoy día la oposición está juntando voces para afinar un mejor relato, como dicen, ¿no es cierto?, sobre cómo oponerse al gobierno.
1: Oye, Roberto, y cuando pasan estas cosas, yo me traslado al 90, Patricio Elwin, que no era el candidato predilecto de muchos demócratas cristianos. Todos decían que debiera ser Gabriel Valdés, ¿tú te acuerdas? Por el peso político que tenía y todos decían que... Pero Gabriel Valdés también demostró que no tenía como un orden político para llegar a ser presidente. Hizo muchas cosas muy... Era un tipo inteligente, pero muy vigoroso, muy energético. Muchas cosas, se ganó enemigos. Entonces yo quiero recordar a Patricio Elwin, porque no era el más... liderazgo más fuerte, pero tenía una gracia, don Patricio, que era capaz de leer el ambiente político en que se desenvolvía. No era una persona que generara anticuerpos, era conciliador, si tenía que hacerse el leso, se hacía el leso, tenía a Pinochet al lado.
0: Se sometió a Pinochet sin ningún problema, porque encontró que la democracia era mucho más que Pinochet. Entonces no podía darle la pasada ni generarle problemas. Le está pagando unos chequecitos de la cuenta de $1,000,000, de la cuenta del ejército de Chile a su hijo. Bueno, me habría gustado que no, pero yo hago lo, como decía él, hacía las cosas dentro de lo posible, ¿no es cierto? Y lo posible era, en ese minuto, hacerse el leso con el dictador. Por ningún lado enfrentarlo. Porque si lo enfrenta, habríamos retrocedido inmediatamente, y él sabía que estaba jugando un papel en la transición, y tuvo que soportar una cosa tan grave como la que estaba haciendo Pinochet con su hijo y con los dineros del ejército, sin poder levantar la voz más de lo que la levantó, que fue lo justo.
1: Oye, Roberto, te lo mencionaba justamente por lo que tú estás diciendo, porque un político serio, un político con carrete político, Roberto, que no llega a una empresa, no llega a una institución, que no llega por último a la casa y quiere imponer su criterio. Fíjate que don Patricio finalmente terminó siendo, con su frase, en la medida de lo posible, un poco el faro a donde hay que mirar cuando hay crisis importante, que al final el fin este de lograrse, tiene que lograrse calmado, tranquilo, un poco en paz, pero por sobre todo tratar de conseguir todo lo que sea posible.

0: posible en ese camino, no lo imposible, porque finalmente ese es el gran tema de la política. Yo creo que acuñó un término que define la política como tal. Ahora, cuando llegan de afuera, Roberto, los que no son políticos, al ambiente político, llegan con inmediatez, ¿eh? Lo que tú comentaste el otro día a propósito, esto lo quiero al tiro, así como pedido ya, hoy vamos a pedir una reforma tributaria, ahora ya, ¿a dónde, en qué parte la podemos comprar, Roberto? Ese es como un poco el civil, oye, la ironía que hago, ¿no?
1: En las conversaciones también se da que tú estás hablando y dices, oye, mira, lo que pasa es que esa canción de los Beatles fue del año 1968, no, fue del 69, espérate un poco, dice, pum, eso no se sigue discutiendo, se somete a Google, y en exactamente 30 segundos tenemos que la canción fue del 68 o del 69, y eso, esa inmediatez en resolver una duda, nunca la tuvimos, nunca fue así, lo postergamos, otro día seguimos conversando, voy a ver un libro en mi casa, no sé, pero nunca esa cosa inmediata, rápida, no, lo quiero ahora. Estamos conversando los dos, estamos hablando tranquilo, pero tú me planteas una duda y yo inmediatamente la resuelvo. No espero, no pasa eso, eso es interesante.
0: Y cosas sin importancia, Roberto, de repente, porque generan en esta suerte de este ego que tenemos todos. Ahora podemos resolver todo con el Google. Cuidado que de repente no le sabemos preguntar y tampoco nos sabe responder. Así que las cosas más importantes no están en Google, Roberto, están en la mente y en el corazón de los seres humanos, ¿no es cierto? Eso es lo más importante.
1: Sin ninguna duda, Pepe. Así es, exactamente. Vamos a un alto y vamos al cierre del programa de hoy.
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1: Pepe, mira, quiero tocar un tema. Primero, para cerrar lo que estábamos hablando en política, el cónclave y todo esto, decir que hoy llega a Chile Parisi y se va a juntar con el ministro Quiroz justamente en el día de la ley miscelánea. Y eso es una señal de que Parisi está reforzando al gobierno o le está pidiendo no sé qué más, porque nunca se va a saber bien qué va a pedir y cómo lo va a pedir. Pero quiero decirte que el presidente Kast llamó a un cónclave a propósito de todo esto que estábamos hablando en el Cerro Castillo, con todos, los va a juntar a todos, a los parlamentarios, o sea, diputados, senadores, presidentes de partidos, secretarios generales de partidos, alcaldes, toda la gente que está vinculada al tema del gobierno se va a juntar el día martes 12 de mayo en el Palacio del Cerro Castillo, ahí con vista al mar, un lugar bonito, amplio, simpático, en la calle Callao, el Cerro Castillo. Ahí se va a juntar el presidente con todos ellos para pensar cómo actuar en común, porque hasta ahora no se ha notado que actúen en común.
0: Oye, y es difícil organizar un evento que sea productivo desde el punto de vista de su efecto, Roberto, porque con todo eso junto, en primer lugar no todos van a poder preguntar ni opinar, es lo primero. Pienso que el presidente va a generar un minuto donde va a lanzar su mensaje para todos. Creo que debiera hablar alguno de los ministros controversiales. Obviamente que Quiroz tendría que tener la palabra para explicar bien, el ministro del Interior y el ministro García Ruminó. Veo en ese trío un poco, Roberto, lo que tienen que hacer la bajada. Y lo otro, la petición a los partidos políticos, si es que van a estar los presidentes de partido, a cuál debe ser su rol. No es fácil organizar un evento de este tipo.

0: Chile. Pues, yo creo que es así del punto de vista constitucional, ¿no es cierto?
1: Así es, y así debiera ser. Además que es un país, necesita un liderazgo, necesita quien mande, que era lo que nos faltó tanto durante el gobierno de Boric. Alguien que mande, que se note que manda, y que es prudente en el mando, ¿no es cierto? Y que recurre a todo su equipo para poder gobernar. Pepe, te quiero cambiar de tema. Mira, el fin de semana, el fiscal nacional, en la máxima autoridad del Ministerio Público, el fiscal Valencia, hizo unas declaraciones en Tele 13. Dijo, refiriéndose a que los secuestros se han transformado en un en algo muy complejo de enfrentar, y que Chile es un lugar rentable. Mira lo que dijo, Chile un lugar rentable. Dice, esa gente busca mercados, son empresas criminales, hay que ir a un mercado que no había, donde no había competencia para ello. Llegaron y entraron a operar. No tenemos todavía suficiente cultura interna de cómo se enfrentan los secuestros. Está hablando el fiscal nacional de Chile. Estamos mal, pero hemos estado trabajando para enfrentar esa nueva realidad. Y después planteó que tenemos que tomar medidas muy efectivas y con sentido de urgencia. Advirtió que están mal, pero que él cree que van a empezar a avanzar por buen camino. Es una cosa impresionante que el aparato policial chileno no se la pueda con los secuestradores. Y por ejemplo, aun cuando haya sido un éxito la recuperación del empresario, le pagaron con la PDI de por medio, hablando un PDI con un secuestrador. Entonces, este es un tema no menor. 800 secuestros al año es un número apabullante, 3 al día. O sea, o 2.5, pero casi 3 al día. Es demasiado.
0: Oye, Roberto, y lo comentamos también en programas anteriores, a mí me pareció sorprendente las declaraciones del fiscal, porque nosotros podemos hacer declaraciones, conversar, la gente opina, pero quien tiene la misión, Roberto, legal de perseguir, de investigar, de llegar al final, a dilucidar todo lo que hay detrás de los secuestros del fiscal nacional y la fiscalía, eso es lo que investigan con todo lo que significa el apoyo de las policías. Entonces, reconocer eso, yo fíjate que me pongo de repente un poquitito mal pensado. Es como ponerse el parche ante la herida, Roberto. Si fracasamos es porque no nos dieron esto, porque no tenemos esto otro, porque es muy difícil. Yo creo que finalmente el mensaje tiene que ser más con esperanza. Estamos trabajando intensamente, conocemos los modus operandi, sabemos cómo actúan internacionalmente. No los vamos a dejar actuar en Chile. Si piensan que este es terreno fértil, están equivocados. Digo yo, personalizar un poco en eso el discurso para los secuestradores, porque este discurso es como para el político chileno o para la ciudadanía chilena. Imagínate reconocer que el perro de la casa no tiene dientes y no reconoce ni olfatea a los ladrones cuando entran. Ese es como un poco el símil, lamentablemente, ¿no?
1: Y decir que vamos perdiendo, o sea,
0: exacto,
1: estamos mal, que no tenemos, bueno. Oye, otro tema, en Viña del Mar, en los últimos 6 meses han robado en más de 50 restaurantes en busca de comida y de alcohol. Es bastante sorprendente. Se pensó que era una banda, pero después se dieron cuenta que no era una, que había mucha gente en esto. Entraban, rompían los techos, se dejaban caer, sacaban carne, sacaban comida, sacaban alcohol y se iban. No había destrozo, no se llevaban un computador, no se llevaban un tablet, nada. Ni hasta celulares dejaron botados en un robo de un restaurante. Solamente comida. Es una señal bien, bien mala, ¿eh?
0: El asadito estaban organizando, Roberto, de alguna manera, pero bien pensado desde el punto de vista delictual, porque un celular puede ser el motivo justamente de que los pillen.
1: Sí, ¿no? Claro.
0: Pero si te estás comiendo un asadito, Roberto, con los amigos, ¿quién te puede decir que dónde lo compraste, no lo compraste, te exigen la boleta? No, estoy haciendo un poquitito de ironía, pero finalmente yo creo que tiene que ver con un poco la facilidad para ingresar. Y lo otro es que es un producto fácilmente transable en el mercado, fresquito, sí. un lomo liso, bueno.
1: Mira, la indignación, Pepe, se produjo en estos restaurantes de Viña que se han asociado para...

0: poder enfrentar este tema, porque después de mucha pelea lograron detener a una persona dentro de un restaurante y lo llevaron a la policía, y el tipo ahí lo tuvieron declarando, qué sé yo, pero lo dejaron libre. En la madrugada, como a las 4 de la mañana, quedó libre. A las 4 y media está grabado robando en otro local. Entonces eso los enfureció. Y se sintieron guachos, como que no tenían quien los ayudara. Porque ellos mismos se dedicaron a perseguirlo y lo llevaron finalmente a la policía. Pero la respuesta fue muy mala.
1: Y está ocurriendo en todo Chile, ha ocurrido en Quillota también, Roberto. De más está decirlo, hay gente que está muy molesta con el tema. Finalmente tampoco se puede pensar en que la justicia se haga por las propias manos de los que sufren el tema. Muchos han estado invirtiendo en tecnología, pero Roberto, este modo operandi de los restaurantes es bien interesante y bien antiguo, porque es de poca monta, si uno cree, pero sí. Pero hacer tirar un techo, Roberto, y meterse es robo por definición, ¿no es cierto? Independiente de lo que se lleve,
0: por supuesto. Oye, Pepe, volviendo a una mirada local, detuvieron a un conductor en un control en el sector de la población Rosales, en Quillota. Y cuando lo detienen, o sea, el conductor y el copiloto llevan tres armas de fuego, casi más de 50 municiones. Y un kilo y tanto de marihuana y otras drogas. Entonces, la cosa se complica en el sentido de que paran a uno, paran a otro, y Carabineros tiene sorpresas en cada vez que para alguien. Bueno, en este caso, a propósito de lo que estábamos hablando hace un momento, bajó el vidrio el personaje que lo paran, y el olor a marihuana fue un golpe. Entonces los carabineros encontraron que obviamente que había que revisarlo. Y al revisarlo se encuentran con las armas. Y esto te lo digo, Pepe, porque es el nuevo lenguaje: droga y arma, arma y droga. Eso es lo que se está moviendo en nuestra zona cada vez que se produce una detención. Y por supuesto, muchos billetes, miles de billetes en los bolsillos, en una mochila. Mucha plata en efectivo, armas con municiones y droga. Entonces, estamos rodeados de bandas que están actuando porque las dejamos que funcionen, y la fuerza que hacemos, como lo decíamos ayer con este experto en seguridad, son parciales. No hay una mirada global para enfrentar el crimen organizado en Chile.
1: Es que es tan difícil también, pero no por eso imposible de generar. Fíjate que desde el punto de vista político, una de las cosas que debiera ser de unidad nacional es esto que tú estás comentando. No le veo cómo podríamos ideologizar un tema de este tipo, Roberto, respecto a lo que significa, por ejemplo, la inteligencia policial, lo que significa la cantidad de efectivos que estén trabajando, oye, y la especialidad que tengan en el tema, porque también se menciona en todos estos artículos que tiene que haber expertise en la policía. No puede ser una policía solo de una cosa. Hay muchos que están expertos en este tema, en otro, y que van a formarse al extranjero, que reciben asesoría. Es una lucha tecnológica también, del punto de vista, Roberto, de la CER. Así que hay harto que comentar respecto a eso, y no estamos haciendo mucho en ninguno de estos ámbitos que estamos comentando, Roberto.
0: Pepe, dos temas para cerrar el programa. Una mujer de 27 años estaba en una fiesta en La Cruz, pidió un Uber a las 4 de la mañana, se sintió mal, pidió tomar aire, salir del vehículo, y el chofer habría abusado sexualmente de ella, y hoy día ya está detenido. Y cerrar este programa con los preparativos que están haciendo los distintos municipios para el Día de la Madre, que deben ser mejores los preparativos que hagamos en cada casa para homenajear a las madres, que son el pilar fundamental en que descansa toda nuestra sociedad y todas nuestras vidas.
1: Así es, tal cual, me sumo. Y a veces no basta ni es necesario salir a alguna parte en particular. Puede ser en el lugar donde las madres pasan la mayor parte de su tiempo, y hacerle algo especial, y las que tienen o los que tienen a sus mamás vivas, que lo hagan. Si no, a la abuela, si no, a las tías. Siempre hay una mujer, Roberto, a quien le rendimos
0: un poquito. Siempre hay una mamá en la vida.
1: Una mamá, sí.

0: Así
1: Sí,
0: es.
1: una mamacita.
0: Una mamacita, sí.
1: Bien, hemos llegado al final del programa. Muchas gracias a nuestros auditores por esta sintonía que nos dan en el punto de encuentro. Gracias a Cristian Peña por sus mandos técnicos en este programa. Y gracias también a José Silva Estay, con quien hemos sostenido esta conversación.
0: Gracias Roberto Silva Vigil, gracias Cristian Peña y siempre muy contento de participar en este programa que podemos compartir con tantos auditores. Saludos para ellos, a no mojarse y a no pasar frío y a cuidarse.
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0: Hola, ¿qué tal? ¿Cómo le va? Buenos días. Le damos la más cordial bienvenida a esta nueva jornada de Abriendo Sentidos. Este matinal de la Radio Quillota que comienza a esta hora y termina eso a las 12:30 con información, datitos, buena música que nos caracteriza acá en la Radio Quillota. En el 101.5 del Dial FM, la Radio Quillota, esta radio suya, esta radio de ustedes. En este día miércoles 6 de mayo en que saludamos a Heliodoro. Heliodoro es el santoral del día de hoy. Recordamos a todos quienes llevan ese nombre, por supuesto, y le enviamos un saludo cordial desde acá, desde los estudios de la Radio Quillota, enclavados en calle La Concepción 277, frente a la Plaza de Armas. Acá estamos. Les esperamos con las puertas abiertas y la ventana también. Don Cristian Peña, ¿cómo está usted? Buenos días, encargado de la música, de colocar al aire este programa, de que todo suene tiki-taka. ¿Cómo le va, Cristian?
1: Bien, Juan Carlos.
0: ¿Cómo amaneció?
1: Todo bien, todo bien. Partiste como de rutina de stand-up.
0: ¿Sí?
1: Sí, te salió como parejito.
0: Podríamos prepararla.
1: Debería incorporar esa parte para cuando se dé la oportunidad de presentar esta rutina de humor. Pero lo puedes hacer.
0: Yo le he contado mi...
1: ¿Qué cosa?
0: ¿Cómo se llama eso? Cuando uno le da miedo a algo.
1: Ah, ¿tienes como un pánico escénico?
0: Pánico escénico frente al público, sí. Eso yo lo reconozco.
1: ¿Deberías trabajar esa parte?
0: Sí, podríamos trabajar esa parte, sí.
1: Sí, porque lo otro ya lo tienes ya, po. El tema ya de la del manejo ahí frente al micrófono. Si haces una rutina entretenida,
0: puede
1: ¿cómo
0: pasar?
1: ¿Sabes si el alcalde te lleva a la Expo Quillota? Y una nueva faceta, Juan Carlos Reyes, más allá del relato.
0: O al Festival de Limache.
1: O al Festival de Limache.
0: Porque la presentación sería el nuestro.
1: Pero puedes partir primero en el escenario cultural de la Expo.
0: Sí.
1: Que es un escenario que te permite como ir manejando un poco la...
0: Pero usted va a ir primero, pues.
1: Sí,
0: usted va mucho más
1: adelantado. Y seamos como dupla, así como Dinamita Show.
0: Melón y Melame.
1: Como Melón y Melame.
0: Son buenos amigos.
1: Ay, Dios. No, las cosas que se nos ocurren esta mañana de día miércoles, ¿eh? Hoy estamos esperando la lluvia, Juan Carlos.
0: Sí, po. Se viene, ¿eh?
1: ¿Se viene o no? Pero afuera hay sol, ¿te ves?
0: ¿Usted cree que no va a llover porque va a salir a la calle, va a haber sol, va a ser una temperatura relativamente agradable? No, se viene la lluvia.
1: Hay muchos que les da vergüenza venir con paraguas.
0: Sí.
1: Porque dicen, no voy a hacer cosas que cuando vuelva todavía no llueva.
0: Sí.
1: Y me van a estar gritando cosas porque de repente nos falta el que tira la talla en la calle.
0: Sí, po. Se te escondió el sol. Cuando andan con lentes, se ha visto que andan con lentes oscuros, el día nublado.
1: Una cosa así.
0: Se te escondió el sol.
1: Ahora recordemos que el paraguas se ocupa tanto en invierno como en verano.
0: Sí, po.
1: Así que no se preocupe.
0: Yo vi.
1: Si hace calor más rato, puedo usar el paraguas igual.
0: Como, claro, como quita sol. Yo caminando a la radio vi un par de personas con paraguas.
1: Sí, no sé.
0: En la mano, así.
1: Es que ahora.
0: Escondidito.
1: Sí, lo que pasa es que ahora el pronóstico del tiempo es casi un 90, sí. 100% seguro que va a llover. Porque otra vez se dice probabilidad, equipo de chubasco, no.
0: Ya está lloviendo en el sur, viene para acá.
1: Sí, en Concepción mostraban imágenes
0: lloviendo bastante.
1: Y con viento, ojo. Sí. Allá en el sur se está dando este temporal de lluvia. Así que nosotros acá por lo menos estamos a la espera de esta agüita que viene bastante bien a nuestra zona. Recordemos que nuestra región se destaca por la agricultura y esta agüita para muchos agricultores le resulta súper beneficiosa.
0: Vamos a ver qué pasa entonces. Con esta lluvia se me van a caer las últimas nueces también, yo creo.
1: ¿Sí? Mm. Ah, tiene un local usted en...
0: Sí.
1: ¿Bien, ah?
0: Sí. Da poco, pero algo da.
1: Algo da.
0: Sí. Para el quequito, para una nuez cada día por medio. Que se come.
1: Y recomienda...
0: Hace muy bien las nueces.
1: Exacto, eso te iba a decir. Sí. Recomienda dentro de las comidas saludables.
0: Sí, para el colesterol, para el corazón.
1: Buenísimo, pero no en exceso.
0: No,
1: tienes que comerte, por ejemplo, recomiendan...
0: ¿Dos nueces?
1: Una o dos en el día.
0: En el día.
1: En el día.
0: En el día, sí.
1: Porque eso viene siendo de acuerdo a las calorías que tú...
0: Necesita.
1: Necesita o también la toma de la nuez. Así que es un alimento o un fruto seco que es recomendable.
0: Así es.
1: No es tanto el maní no.
0: No,
1: la nuez es recomendable, la almendra también es recomendable.
0: A mí me pasa con los frutos secos que no puedo dejar de comerlo.
1: Ah, ya.
0: Empiezo a comer maní...
1: Pero te pasa lo mismo con la carne.
0: No, con la carne no tanto.
1: ¿Y el completo también o no?
0: Sí, también. Pero con la carne no. Con otro. ¿Sabe con qué más me pasa eso?
1: ¿Con
0: las papas fritas?
1: Oh. Es que
2: como a mí me sirven papas fritas y yo no quedo tranquilo hasta que me las como todas.
1: Suele pasar que las comidas más chatarra, las comidas a veces que son menos saludables, son las que uno más se tienta. Sí. Ese olor como a, mira, por ejemplo, ahora que se viene la lluvia, uno dice, empieza el tiro en el picarón, en la sopa y pilla. Entonces, uno dice, qué rico, pero a veces se le pasa la mano.
2: Sí, yo con las papas fritas...
1: Yo creo que lo más difícil para el ser humano es manejar la porción de...
2: Sí,
1: porque todo, podemos comer de todo, como se dice.
2: Pero en porciones pequeñas.
1: Pero en porciones pequeñas, sí. y controladas.
2: No somos los más adecuados para dar esos consejos, ¿eh? Después de comerse tres completos, usted, Cristian Peña, la vez pasada acá en la radio. No somos los más.
1: No.
2: ¿Cómo se come tres completos?
1: Juan Carrey, no diga eso. Ve que la gente a veces que es verdad. Sí. No, yo no soy. A mí no me gusta el completo. No me gusta el completo.
2: Oiga, y nuestro colega ese que tiene el récord de Guinness, 23 ayullitas en 2 minutos.
1: Ah.
2: El récord de Guinness.
1: Está en récord de Guinness.
2: Sí, po. ¿Quién se come 23 ayuya en 2 minutos, 2 minutos?
1: Pero era una gincana, una competencia.
2: No.
1: Fue un día cualquiera nomás.
2: Llegó con los panes y dijo...
1: Llegó con hambre.
2: Esto me los como en un ratito, dijo. Y empezó y le tomamos el tiempo y eran poco más de 2 minutos. 23 ayuya.
1: 23
2: ayuya. Dos mascadas. Eso le duraba la ayuya. Listo, se fue una ayuya.
1: ¿Pero eran canapé o eran ayuya?
2: No, ayuyita...
1: ¿Normales?
2: No, una rueda de carreta, pero... Una yuyita normal.
1: Yabo, mira.
2: Saludos para él.
1: Yabo. Comenzamos, Juan Carlos Reyes.
2: Con buena música, ¿ya?
1: Sí, abriendo sentidos.
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0: Son las 9 de la mañana con 7 minutos. Seguimos abriendo sentidos en esta jornada de día miércoles acá en el 101.5 del Dial FM. Esperando la lluvia, esperando las sobaipillas también. En este día miércoles, la Dirección Meteorológica de Chile nos informa que tendremos cielos nublados con vientos entre 25 y 40 kilómetros por la mañana. Con una mínima de 11 grados se arrancó este día. La máxima se elevará solo hasta los 16 grados. Por la tarde tendremos cielos cubiertos, lluvia y probable tormenta eléctrica con vientos entre 25 y 40 kilómetros por hora. ¿Ya? Se lo voy a repetir para que esté atento.
1: Sí, porque mucho que no la...
0: Cielos cubiertos por la tarde, lluvia y probable tormenta eléctrica con vientos entre 25 y 40 kilómetros por hora. La noche del día miércoles de hoy estarán los cielos cubiertos, lluvia fuerte y probable tormenta eléctrica también por la noche. O sea, desde la tarde, se habla desde las 14 horas aproximadamente hacia la tarde, la noche y la madrugada de mañana tendremos lluvia en nuestra zona. Mañana jueves, en tanto, amaneceremos con cielos nublados por la mañana, una mínima de 11, alcanzando con nubosidad parcial por la tarde una máxima de 17 grados. ¿Qué pasa el día viernes? Los cielos se despejarán, por lo tanto los cielos estarán azul, azul,
1: azul,
0: azul. Y tendremos una mínima de 7 y una máxima de 20 grados. Aquí llama algo la atención, de inmediato, por lo menos a mí, no sea usted, señor auditor, señora auditora. Cuando llueve, al otro día siempre hace frío, ¿se ha dado cuenta?
1: Sí, pues.
0: Cae la helada, dicen. Ahora no, fíjese. Vamos a tener 7 grados de máxima, de mínima.
1: Igual 7 es bien baja la temperatura.
0: No, pero cuando después de llover a veces hay 2 grados, 0 grados en alguna oportunidad.
1: Sí.
0: Pareciera que esta lluvia no hace.

0: 18 grados por la tarde, pero con cielos cubiertos, lluvia débil y probable tormenta eléctrica, con vientos entre 25 y 40 kilómetros también por la tarde en Santiago. Y por la noche, cubierto, lluvia y probable tormenta eléctrica por la noche también en la capital para el día de hoy. Mañana jueves, en tanto, amanecerá nublada la capital, con una mínima de 11, pasando a nubosidad parcial con una máxima de 15 grados. Y el viernes, la nubosidad parcial se tomará la mañana con una mínima de 7 y por la tarde, cielo despejado, 17 grados de máxima. Esa es la condición climática para los próximos días. ¿Qué pasa el fin de semana en Santiago? Cielos totalmente despejados, fíjese, para el fin de semana, que es el Día de la Mamá.
1: Exacto.
0: Entonces, por eso lo saco a colación, que va a estar bien bonito el día allá en la capital para el fin de semana. Estoy tratando de ver acá qué pasa en Valparaíso para el fin de semana, o en la región de Valparaíso. También, cielos despejados, incluso máximas en la provincia de Quillota de 22, 23 grados. Va a estar rica el fin de semana.
1: Para hacer el Día de la Mamá.
0: Exactamente. Algún almuerzo, a lo mejor alguna oncecita, y eso va a ser con buen tiempo.
1: Me parece. Nos vamos a la música, ¿te parece, Juan Carlos?
0: Canciones.
1: Sí, mira, vamos con Fito Páez. ¿Te gusta Fito Páez?
0: Sí.
1: Pero esta vez acompañado con Joaquín Sabina.
0: Ah, mire, qué bueno.
1: Y que nos traen esta canción que se llama Llueve sobre mojado.
0: A propósito.

40.200 pesos y 12 centavos. 40.200 pesos y 12 centavos cuesta una unidad de fomento en el día de hoy. Y la unidad tributaria mensual, como siempre, durante todo el mes tendrá un valor de 70.588 pesos. Esos son los valores de los indicadores económicos para esta jornada de día miércoles.

Bueno, y de inmediato también conocemos efemérides en este día. Son efemérides del pasado, de la historia de nuestro país. Gracias a este libro escrito por Florior Pérez a través de la empresa Zigzag, Efemérides Nacionales Comentadas. El 6 de mayo de 1811 se realizan en Santiago las elecciones de diputados para el primer Congreso Nacional. Según se daba a conocer por parte de O'Higgins, en parte de la convocatoria al pueblo, estáis hartos de gloria y de triunfos, ahora necesitáis instituciones y leyes. Ese era el llamado que hacía O'Higgins a votar para a la comunidad chilena un 6 de mayo de 1811 en que se realizan en Santiago las elecciones de diputados para el primer Congreso Nacional. El 6 de mayo de 1893 nace en Taltal Sadi Sañartu, Premio Nacional de Literatura 1974, que es el primero concedido desde esa fecha cada dos años. Aunque ya a los 23 años había publicado su primera novela, las más recordadas son Llampo Brujo en 1933 y Mar Hondo en 1949. Ejerciendo el periodismo, fue director de la revista Zig Zag y llevando su pasión por la crónica a la literatura, en 1928 publicó La sombra del corregidor sobre su famoso antepasado Luis Manuel de Sañartu. Sadi Sañartu murió el 5 de marzo de 1983. Finalmente, un 6 de mayo pero de 1980, muere en Santiago la gran escritora nacional

0: Sí, se puede relajar por ese lado.
1: O un plátano. O otra fruta.
0: Otra fruta.
1: Claro.
0: Bueno, la cosa es que es una fecha recordatoria para crear conciencia sobre el daño físico que corren las personas que se exponen a estrictos regímenes dietéticos que inclusive pueden conducir a la muerte. Y eso es muy verdad. Ojo con eso. El origen de esta importante fecha fue gracias a la británica Mary Evans Young, quien en el año 1992 decide emprender una lucha en contra de las empresas e industrias encargadas de promocionar el consumo de productos dietéticos. Asimismo, se transformó en la principal portavoz de los desórdenes alimenticios que afectan a las personas en todo el mundo, como por ejemplo la bulimia y la anorexia. Debido a esto, muchos grupos feministas de varios países se unieron a la causa y a partir de este momento se ha transformado en una celebración importante a nivel mundial. Así que hoy se recuerda el Día Sin Dietas. Destacamos también el Día Mundial de la Filatelia. ¿Te acuerdas de ella, no?
1: Sí.
0: Cada 6 de mayo se recuerda esta efeméride para conmemorar al sello postal como sistema para el franqueo de correspondencia. Asimismo, se rinde homenaje a los coleccionistas de estampillas, timbres y sellos postales o filatelistas que hoy en día mantienen vigente este pasatiempo tan peculiar. Ahí tenemos el Día de la Filatelia. Y para cerrar, Juan Carreyes, hay un instrumento que hoy se recuerda.
1: ¿Instrumento musical?
0: Exactamente. Mira, vamos a escuchar y tú me vas a decir qué instrumento es. Pueden participar desde la casa también,
1: ¿eh? Es el acordeón. Es lindo el acordeón.
0: Lindo.
1: Tiene ese sonido
0: característico.
1: Claro, y un sonido folclórico, romántico. Es una mezcla de cosas que uno se imagina al escuchar algún son musical a través de un acordeón.
0: Sí, porque ¿sabes qué es un acordeón? Bueno, el acordeón es un instrumento musical armónico de viento utilizado en algunos géneros musicales como la cumbia, el vallenato, el tango y la polca, formando parte de la diversidad cultural de varios países en el mundo. En su honor, cada 6 de mayo se celebra el Día Mundial del Acordeón. ¡Qué lindo! Así
1: a
0: que tenemos ahí
1: el acordeón, Cristian Peña, no sé si lo comentamos acá, me parece que no, porque fue el fin de semana, me parece. Falleció uno de los integrantes del dúo Los Hermanos Bustos.
0: Ah, sí.
1: Justamente el que tocaba el acordeón.
0: Mira.
1: Por eso lo recordé. Y fueron ellos muy importantes, pues muy importantes.
0: En la música chilena, claro.
1: En la música chilena, en la música azteca chilena.
0: Ismael Bustos se llama.
1: Ismael Bustos, claro.
0: Destacado músico nacional y parte del dúo ranchero Los Hermanos Bustos.
1: Exactamente. Los grupos, los programas de música ranchera que hay en las radios de nuestra zona siempre tocan la música de Los Hermanos Bustos y son muy reconocidos ellos. Así que lo recordamos también y nuestras condolencias a la familia de Ismael Bustos después de su fallecimiento hace algunos días.
0: Sí, a los 71 años falleció.
1: Sí.
0: Ismael Bustos Maldonado, destacado músico nacional y parte del dúo ranchero Los Hermanos Bustos, y fue a través de redes sociales que la Municipalidad de Curacaví, comuna donde era el músico, confirmó el fallecimiento y destacó su aporte cultural para la comuna y la música nacional.
1: Muchas veces estuvieron acá en Quillota.
0: Sí.
1: Muchas veces.
0: Aquí la zona era común muy escucharlos, muy verlos en vivo. Y que, como tú bien lo decías, en el tiempo de, sobre todo, de más fiestas patrias o en algún evento más folclórico, siempre estaba presente. Así que, mira, me hiciste recordar que, bueno, en este Día Mundial del Acordeón. Nos vamos a las canciones, Juan Carlos Reyes.
1: Vamos a las canciones, estamos abriendo sentidos. Son las 9 con 29 minutos ya. Estamos en el 101.5 del Dial FM.

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0: Es buen dato, ¿cierto?
1: Sí, no, sí, este es buen dato.
0: ¿Lo comprobó usted?
1: Sí, sí. Sí, sí. Buen dato. Bueno. Gracias.
0: 9 minutos nos separan de las 10.
1: Mira, 9 minutos.
0: ¿Le parece que vamos a la música?
1: Vamos a las canciones.
0: Dentro de un rato vamos a hablar de este crucero.
1: Oh, del terror, que
0: le llaman. Del terror. El ANTA está haciendo mella en los pasajeros de ese crucero, lamentablemente.
1: Sí, la pregunta
0: hay 3
1: es,
0: muertos ya.
1: Sí, pues la pregunta es si se contagiaron estando afuera, digamos, y
0: subieron
1: con el bicho.
0: Sí.
1: O esto se dio en el barco.
0: Sí.
1: Bueno, en un rato usted nos cuenta.
0: Sí, pues vamos a buscar información al respecto, ¿ya?
1: Okay.

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0: el dueño casa, dijo este miércoles que se opone a que el barco atraque allí y solicitó una reunión urgente con el presidente del gobierno de España, Pedro Sánchez. Esto contrajo al gobierno español, que afirmó que va a permitir que el barco atracara en Tenerife, una de las Islas Canarias, en unos 3 días, según informó la emisora pública española TVE. Mientras tanto, otro pasajero que anteriormente estuvo a bordo del Ondius dio positivo. El Ondius es el crucero. Dio positivo por antivirus y está siendo tratado en un hospital suizo. Así lo informó hoy miércoles también el Ministerio de Salud de Suiza. Las autoridades sanitarias han recalcado que el brote no supone un riesgo generalizado para la salud pública. Están trabajando con urgencia para completar el rastreo de contactos, incluyendo a las 88 personas que viajaban en el vuelo que tomó una de las víctimas antes de fallecer. Según se dio a conocer por clavijo, no tenemos absolutamente ninguna información ni ningún documento oficial del gobierno. Así lo señaló Clavijo, quien pertenece al conservador Partido Popular, principal opositor de Sánchez. Esto lo dijo a la emisora de radio española Onda Cero. Sin tener información, no puedo permitir, dijo, que entren a las Islas Canarias, porque no sabemos a qué nos enfrentamos. Actualmente, el Ondius está atracado frente a la costa de Praia, la capital de Cabo Verde, un país archipiélago frente a la costa occidental de África, donde el personal médico subió al barco y evaluó que las 3 personas están clínicamente estables. La noticia llega después de que la Organización Mundial de la Salud dijera que podría haberse producido cierta transmisión de persona a persona entre las personas a bordo del barco. 3 personas, recordemos, han muerto y varias más han enfermado. Casi 150 personas, incluyendo a 17 estadounidenses, permanecen varadas en el Ondius. 8 casos de antivirus, una enfermedad rara que normalmente se transmite por contacto con la orina o la saliva de roedores infectados, han sido identificadas hasta ahora. 3 de ellos están confirmados y 5 son sospechosos, según las autoridades sanitarias. Una pareja neerlandesa y un ciudadano alemán fallecieron, mientras que un ciudadano británico permanece en cuidado intensivo en Sudáfrica, aunque Van Kerkhove dijo que su condición está mejorando. De las 3 personas evacuadas, 1 está asociada con el ciudadano alemán, según el operador turístico. La Organización Mundial de la Salud afirmó que es posible que se haya producido alguna transmisión de persona a persona entre las personas a bordo del buque. El barco operado por la compañía turística Oswide Expedition partió de Ushuaia, Argentina, el mes pasado en un viaje a través del Océano Atlántico, haciendo escala en algunas de las islas más remotas del mundo. Pero en el camino, varios pasajeros se enfermaron con una enfermedad respiratoria de rápida progresión, según informó la compañía. 3 personas fueron evacuadas de Cabo Verde, como lo decíamos, así lo confirmó el director general de la Organización Mundial de la Salud, el doctor Tedros Adhanom, señalando que se dirigían a los Países Bajos. Una de ellas es el médico del barco, que originalmente iba a ser trasladado a las Islas Canarias, pero fue redirigido a los Países Bajos tras mejorar su condición, informó el Ministerio de Sanidad de España. Esa es la información de este crucero de la muerte, como se le ha llamado. Contagiados sus pasajeros con antivirus, fue al interior del barco, fue que algún pasajero ingresó al barco ya con esta situación. Sí. Me escribe por acá este amigo que me estaba contando sobre la situación.
1: Ya.
0: El caso de ellos es de estas personas que están en el barco
1: contagiadas,
0: afectadas, claro, es respiratorio, es cepa andina pulmonar.
1: Ah, okay.
0: Ataca los pulmones, no los riñones.
1: Ya.
0: Que el antivirus nuestro, digamos, que el de acá. Y existe propagación entre personas.
1: Mira, para aportar también a la información, ya todos conocemos lo que es el antivirus, pero no está mal saber más allá, porque este antivirus es una cepa de virus transmitida por roedores. Dice, los humanos se contagian principalmente

principalmente por inhalación de partículas en suspensión procedente de excrementos secos de estos animales. Ahora, las infecciones suelen producirse cuando el virus se transmite por el aire a través de la orina, los excrementos o la saliva de un roedor, según los Centros para el Control y la Prevención de Enfermedades, lo que cuentan del antivirus. Aunque es poco frecuente, dice, también puede transmitirse a través de mordeduras o arañazos de roedores. El virus puede causar dos enfermedades graves. La primera, el síndrome pulmonar por antivirus, que suele comenzar con fatiga, fiebre y dolores musculares, seguido de dolor de cabeza, mareos, escalofríos y problemas abdominales. Si se desarrollan síntomas respiratorios,

0: Bueno, en Quequinijuela estuvimos, al parecer, no se supo más, también como que dos casos de hantavirus. Entonces, preguntaba al señor alcalde mañana, que es doctor, para que él pueda entregar un poquito más de esta información al respecto. Más que
1: Perfecto.
0: en las noches son zonas rurales, para que la gente pueda ir tomando las medidas, porque es lamentablemente un virus que no tiene vacuna. Lamentablemente.
1: Bien,
0: Así que
1: Carlos, le
0: a tener
1: agradecemos su
0: cuidado.
1: participación, ¿eh?
0: Muy bien, pues joven, ahí aportando a esto que es algo nuevo.
1: Exactamente.
0: Y en Europa con mayor razón, porque están más que asustados con el barco ese, que es un crucero que llegó hasta la Antártica. O sea, cerca de la Antártica, tampoco llegó a la Antártica, a unas islas que hay ante la Antártica.
1: Partió, claro, partió desde acá y iba
0: Claro,
1: rumbo a Europa.
0: claro, claro.
1: Muchas gracias, ¿sabes? Que esté
0: Ahora
1: muy
0: yo
1: bien.
0: escuché también en la mañana que iban a subir unos expertos de la OMS a ¿cómo se llama? A revisar a los 140 pasajeros que están en el barco, ¿cómo están?
1: Sí, pues ya la
0: Claro.
1: información que entregamos recién es que bajaron a tres ya y seguramente
0: Claro.
1: los que estén más graves los van a ir bajando en distintos puntos.
0: El problema de todo esto es que se produce lo mismo que pasó con el COVID cuando fue ese transatlántico que quedó varado, que nadie lo quería recibir.
1: Correcto,
0: Exactamente lo mismo,
1: sí,
0: claro. Bueno.
1: exactamente.
0: Ya, pues, muchas gracias por atenderme.
1: Gracias a ti por
0: Estén bien.
1: escucharnos.
0: Hasta
1: Un
0: luego,
1: abrazo.
0: pues. Ya.
1: 10 de la mañana con 18 minutos. Oiga, me escribe por acá mi amigo y me dice, cuidado con ingresar a lugares cerrados, cercanos a precordillera o matorrales, donde existen avistamientos principalmente del colilargo. Ventilar antes de ingresar, abrir puertas y ventanas con exposición al sol. El virus no vive mucho con exposición a los rayos solares. Aplicar hipoclorito o sanitizantes de amplio espectro.
2: Sí, bueno, siempre se recomienda eso. Quienes gustan de hacer trekking, quienes gustan de acampar, en lugares donde hay mucha vegetación, hacerlo en lugares donde justamente no haya mucho arbusto, transitar por los mismos senderos, no desviarse en los caminos que lo puedan llevar a lugares que están infectados y que eso lo puede llevar a contagiarse. Y como tú también lo decías, el tema de la ventilación en las viviendas, sobre todo en las viviendas de lugares costeros, en playa, cosas así, ventilar. Antes de llegar a habitar esa casa, ya sea por un fin de semana, abrir las puertas, antes de ingresar, abra puertas, ventanas, de una forma a esperar no sé si será una media hora, y esperar que se ventile bien el lugar y después ya ingresar. Son algunos de los tips que entregan para evitar algún contagio de anta. Recordemos que roedor hay en todos lados. Lo que pasa es que el roedor que transmite este contagio, digamos, lo que hace el de cola larga, y ese tiende a habitar los lugares más, digamos, donde hay más vegetación, lugares más rurales.
1: Vamos a ver qué pasa con estos pasajeros de este crucero que lamentablemente nadie quiere recibir también. Está esa situación también complicada para ellos. Son las 10:20. Buena música, compañía, abriendo sentidos.

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1: 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Seguimos con los precursores del Tecno, Depeche Mode.

0: significan los caminos, las dificultades, además que se producían muchos asaltos, había mucho robo en los caminos, y la gente que se movía tanto a caballo o en coche, y lo peor, las carretas con que se llevaba la fruta al puerto. Entonces era muy como una ciudad de casas de un piso, todos pisos de tierra, la plaza sin un solo árbol. En general, una ciudad muy postergada porque era la vida que se llevaba, era muy difícil. Se dependía del gobernador, que le pedía platas al intendente y el intendente al gobierno. Y así vivían todas las ciudades de expensas de lo que Santiago pudiera repartirle poca plata, además podía repartirle al resto del país.
1: No ha cambiado mucho eso, ¿ah?
0: No, ni los asaltantes, ni la plata, ni el centralismo, nada de eso ha cambiado, se mantiene todavía. Lo que cambió fue la ciudad se trastorna con el tren. El primero porque es mira, la reflexión que hay que hacer para entender esto es que todos los caminos de tierra, todas las lentitudes, a lo largo de toda la historia del hombre, la máxima velocidad que tú podías tener era ir a caballo, que eran 20 kilómetros, 25 kilómetros por hora. El tren hace 46 kilómetros por hora en la primera prueba y después ya hace 60, 70 kilómetros por hora. Entonces, eso es lo que cambia todo, modifica todo. Pero además, el tren permite que tú transportes cosas de la capital o del puerto hasta la ciudad sin mayores trastornos. Entonces, la ciudad comienza a sentirse importante, a sentirse grande. Se arregla la plaza, se traen árboles de la Quinta Normal de Santiago, imagínate, se compran cuatro estatuas que representan las cuatro estaciones en París, se funda el hospital, se arman los clubes, vienen hoteles a Quillota. Es otra ciudad completamente distinta después del paso del tren que ocurrió en 1863.
1: Dos décadas y media de mucho crecimiento, de mucho avanzar, ¿eh?
0: Así fue. Todo el paso del tren abrió las puertas. Ahora, este libro muestra cómo era la ciudad antes del tren, muestra también qué pasa con la Beatita Benavides, que vive en este periodo, cómo fue su vida, una vida entera dedicada al servicio de la gente, un asilo universal fundamental, donde recibió a los enfermos, los niños, los desnutridos, hasta los muertos se los dejaban en la puerta de la casa. Y ella fue una santa muy especial, una santa que tenía unas particularidades un poco distintas, era vidente. Entonces hacía, por un lado, los rezos católicos para ayudar a una persona y sanarla, por ejemplo, o permitirle que encontrara algo perdido, y por otro lado tenía esta mirada, esta visión, que le decía, por ejemplo, fondo el gobernador, porque la llamó, y el gobernador le dijo: se me perdieron los anillos de matrimonio. Y ella le dijo: no se preocupe, van a aparecer en la basura 3 días más. Exactamente 3 días más aparecían en la basura. Entonces, cuando la Beatita iba de nuevo donde el gobernador a pedirle ayuda por alguna cosa, imagínate la posición del gobernador. Estaba hablando con una santa, pero a la vez con una vidente, con una persona que veía el futuro. Bueno, hizo muchas cosas, sanó a mucha gente.

0: este momento lindo para la historia de Quillota.
1: Tiene entrada liberada y es para todas las personas que quieran y aman a Quillota y les quieran conocer más de su historia. Eso va a ser a las 6:30, 18:30 horas, en el Centro Cultural Leopoldo Silva Reynuar, y ahí se va a presentar el libro y vamos a tener un momento de compartir esta historia, este trabajo, este tomo, que demandó muchísimos años poder llegar a este punto. La verdad es que esta historia general de Quillota, yo espero publicar el tomo 4 ahora en este año, en noviembre, y el tomo 5 en mayo del 27. Tomo 5 va a corresponder a la Guerra del Pacífico, un tema apasionante, y va a traer un especial de la quillotana Carmela Carvajal Briones, esposa de Arturo Prat. Pasaron la luna de miel aquí en la zona, en una casita ahí en Charrabata. Bueno, hay que contar que eso va a ser el año 2027, y también ese mismo año el tomo 6, vinculado a la revolución del 91 y los desarrollos tecnológicos y los avances de la ciudad de Quillota. Es un proyecto a largo plazo que vengo trabajando hace mucho tiempo, más de 50 años que estoy juntando material para poder publicar este trabajo, que es más que un libro y es como una enciclopedia, como decías tú, pero para mí es mi legado, es lo que yo le quiero dejar a la ciudad donde he nacido, crecido, he amado, he trabajado y he compartido la vida con mis quillotanos.
0: Roberto, el primer tomo aproximadamente 400 páginas, el segundo un poquito más gordito, 800, ¿cuántas trae este, el tercer tomo?
1: 400 páginas, sí, 427 páginas.
0: Perfecto.
1: Sí, son tomos de alto tema, pero mira, están hechos con una mirada de la historia escrita por una persona que tiene también formación periodística. Entonces, si bien yo soy profesor de historia de la Católica Valparaíso, soy también una persona que ha ejercido el periodismo por mucho tiempo, y eso hace que mis textos puedan ser un poco más sueltos que los textos académicos, que son tan rígidos y complicados para ser leídos con facilidad. Así es que yo espero que al igual que los tomos anteriores, estos sean muy bienvenidos por la gente y yo esté generando aquí lo que yo llamo una línea base de la historia de Quillota. Nunca se había contado, así puesto por escrito, el desarrollo del proceso ferroviario en la zona central de Chile de esta manera. Yo creo que va a quedar claro cuáles son los planes que se trazaron para hacer el ferrocarril y cómo se hicieron. Toda la epopeya, por ejemplo, del túnel de San Pedro, que significó paralizar la obra por 11 años. El túnel de San Pedro es lejos la obra de ingeniería más importante del siglo XIX y también dejó muchos muertos y una nimita que está ahí media complicada arriba del cerro. De todo eso vamos a hablar hoy día, vamos a conversar de este tercer tomo de la historia general de Quillota.
0: Roberto, finalmente, ¿alguien a quien quiera agradecerle? Porque aquí hay un trabajo seguramente de más personas que permiten tener este libro a disposición.
1: Mucha gente, pero mira, en un libro así hay siempre muchas personas que colaboran, que ayudan. Las personas que están más cercanas a mí en este trabajo son Miguel Núñez Mercado, Juan Rodrigo Catalán y Antonio Tobar Bernal. Este último, sobre todo, trabajó viajando a Santiago y haciendo fotocopias de los diarios de la época. Esta publicación tiene muchísimo de diarios del siglo XIX, que ha sido la fuente para poder escribir este libro. No tendríamos la posibilidad de reconstituir nuestra historia si no hubiese sido por las publicaciones de los diarios. Diarios de Valparaíso y diarios de Santiago. Todos consideraban de alguna manera, en alguna parte, algún suceso de Quillota.
0: Roberto, por supuesto un placer conversar y desearle lo mejor para esta jornada de hoy, el lanzamiento del tercer tomo de la historia general de Quillota, tercer tomo que ya va a estar a disposición. Recordemos que estos libros se venden acá justamente en la empresa periodística El Observador para la gente los pueda comprar.
1: Así es. Vendemos ese y muchos otros libros.
0: Además.
1: Como por ejemplo La Historia de San Luis.
0: Exactamente.
1: La gloriosa historia de San Luis.
0: Exactamente.
1: Juan Carlos, un agrado conversar contigo en la mañana. Un saludo a nuestros auditores y la invitación formal a que vayan hoy día al Centro Cultural y puedan participar de este acto cultural.
0: Muchas gracias, Roberto. Buenos días.
1: Gracias a ustedes. Muy buenos días.
0: Roberto Silva Vigit, escritor de el

La historia general de Quillota, que va a ser presentado hoy su tercer tomo esta tarde, 18:30 horas en el Centro Cultural Leopoldo Silva Reynolds. Entrada abierta, usted puede ir, va a escuchar a Roberto Silva hablando de este libro de una manera muy didáctica, de una manera muy fácil para que usted vaya entendiendo cómo ha sido la historia de esta ciudad, cómo ha sido la historia de esta ciudad. Recordemos que el primer tomo comienza desde el año 40.000 al 1800 y el segundo tomo desde el 1800 al 1840. Ahora este tercer tomo abarca dos décadas y media, de 1840 a 1865, donde, como nos decía Roberto, se cuentan diferentes historias que tienen que ver con Quillota. Así que la invitación hecha, 18:30 horas de hoy, miércoles. Va a haber lluvia, pero qué más rico que estar al interior del Centro Cultural escuchando historia, escuchando de manera fácil, como decíamos, la historia de Quillota. Así que lo invitamos a que sea parte de esta jornada. 4 minutos nos separan de las 11 de la mañana. Es Abriendo Sentidos.

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0: Seguimos entonces acá en Abrimos Sentidos. Adelante, Juan Carlos. Cristian Peña.
2: Ahí estaba Eduardo Almazábal desde Indar Boutique, por supuesto. Nosotros vamos con la música, seguimos avanzando en esta mañana de Abriendo Sentidos. Son las 11:19.

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0: 23 minutos nos separan de las 12 del mediodía. Sigue el recorrido de Eduardo Almazábal por diferentes locales comerciales. 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Volvemos con usted, Eduardo.
1: Perfecto, muchas gracias, Juan Carlos. 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

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Son las 11:44, 16 nos separan del mediodía. Fíjense que la noticia policial, por supuesto, también da cuenta que la Fiscalía Regional Metropolitana Sur confirmó ayer martes la detención de un quinto implicado en el secuestro de Jorge Vera, el empresario ferretero de 84 años de la comuna de San Miguel, que fue liberado el pasado 21 de abril tras más de una semana en cautiverio. El sujeto detenido es un ciudadano chileno de 34 años, quien habría cumplido labores de custodia de la víctima, incluso administrándole la insulina que necesitaba, y fue capturado el sábado recién pasado. Según dio a conocer el subprefecto de la Policía de Investigaciones, Hassel Barrientos, conforme al avance de la investigación, se logró establecer dos lugares de cautiverio y esta persona participó en el cuidado directo de la permanencia de la víctima en ambos lugares. Con esto, ya son 5 los detenidos por su vinculación a este mediático caso, 3 extranjeros y 2 chilenos. Al respecto, el fiscal de la región metropolitana, Héctor Barros, señaló que los que disponen de sus inmuebles son ciudadanos chilenos, se incorporan como parte de la planificación. A pesar de los avances de la investigación, el persecutor advirtió que aún falta una serie de otras diligencias y otros detenidos que tendrán que venir con el tiempo, así como el despacho de órdenes de detención, también para otros que ya están individualizados. El fiscal Barros también ofreció cifras sobre la eficacia en la lucha contra estos delitos, mencionando que hoy tenemos

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El hombre la sabe. Para los que saben, ¿no? Seguimos con los Backstreet Boys. Junto a Sete Cuquillota. 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Backstreet Boys, 90 hasta ahora. 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
2: Muy buenas tardes, ¿cómo les va? Bienvenidos, bienvenidas a Informa Todo. Aquí estamos escuchando cómo comienza la lluvia en nuestra provincia de Quillota. Ya está anunciado, ¿cierto?, desde hace varios días que hoy va a ser un día lluvioso. Van a haber lluvias intensas y con algunas ráfagas de viento. Así que a tomar todas las precauciones ya para enfrentar este día de lluvia. Por acá les habla la periodista Milena Rojas, con quien estamos es con Milton acá desde los estudios de Observador Radio. Milton en los mandos técnicos para llevarle todas las informaciones, las noticias más relevantes de nuestra región de Valparaíso, en especial de la provincia de Quillota, un trabajo realizado por el equipo de reporteros y periodistas de la empresa periodística El Observador. Para hoy miércoles esperan como máximas probables 17 grados y 13 grados por la noche. También se espera que las lluvias terminen a eso de las 20 horas. Les recordamos que a las 18 horas circula en forma gratuita el diario electrónico El Observador, que usted puede descargar de nuestra página web www.observador.cl y enterarse de las últimas noticias ocurridas en la quinta región. Vamos de inmediato a las informaciones. Un sujeto que cometía desórdenes atacó con un arma blanca a funcionarios de seguridad municipal de La Calera que lo estaban tratando de controlar. La noticia es de Mauricio Valencia.
3: Hola Milena, muy buenas tardes, muchas gracias. Efectivamente, un sujeto que a través de las cámaras de seguridad de La Calera se detectó en acciones sospechosas y como ejecutor de desórdenes en un sector del oriente de la comuna, fue controlado por inspectores de la Oficina de Seguridad Ciudadana, los que debieron redoblar sus esfuerzos para controlarlos debido a que atacó a los funcionarios con un arma blanca que él portaba. El hombre, que se encontraba en el sector de las compuertas molestando y amedrentando a los transeúntes y vecinos, haciendo gala del uso de un cuchillo, fue captado en sus acciones por el sistema de cámara de vigilancia de La Calera, lo que llevó a los funcionarios hasta el lugar para evitar que las acciones del hombre pasaran

0: van a decidir el destino del tren hasta La Calera, Quillota de La Calera. Esto porque el próximo 12 de mayo la Comisión de Evaluación Ambiental Regional de Valparaíso van a votar si aprueban o no el proyecto. Todos los detalles los tiene la periodista Natalia Morales.
1: El proyecto de extensión ferroviaria desde Limache hasta Quillota, La Cruz y La Calera tuvo un importante avance esta semana. El Servicio de Evaluación Ambiental publicó un documento en el que recomienda aprobar esta iniciativa de habilitación y extensión del tren. Se trata de un informe consolidado de la evaluación de estudio de impacto ambiental del proyecto, de más de 400 páginas de extensión, en el que se concluye que el proyecto cumple con la normativa de carácter ambiental y que el titular F propone medidas de mitigación y de compensación adecuadas, por lo que el Servicio de Evaluación Ambiental de la Región de Valparaíso recomienda aprobar íntegramente el proyecto. Luego de publicarse esta recomendación favorable del servicio, el próximo martes 12 de mayo a las 10:30 de la mañana, sesionará la Comisión de Evaluación Ambiental Regional de Valparaíso, COEVA. En dicha instancia, los integrantes de la comisión votarán si aprueban o no el proyecto. Quienes conforman esta comisión y tienen derecho a voto son 12 autoridades. Son los seremis de Medio Ambiente, de Salud, de Economía, Fomento y Turismo, de Energía, de Obras Públicas, de Agricultura, de Vivienda y Urbanismo, de Transportes y Telecomunicaciones, de Minería, de Desarrollo Social y Familia de la Región de Valparaíso, el Director Ejecutivo del Servicio Ambiental, SEA, y el Delegado Presidencial Regional de Valparaíso. Cabe mencionar que todas estas autoridades fueron nombradas por el presidente de la República, José Antonio Kast, incluyendo el director ejecutivo del Servicio de Evaluación Ambiental. En manos de ellos está decidir, en primera instancia, cuál va a ser el futuro del proyecto de extensión ferroviaria. El alcalde de Quillota, Luis Mella, expresó su satisfacción por el apoyo brindado por el Servicio de Evaluación Ambiental al proyecto.
2: Bueno, creo que es un nuevo paso importantísimo en la materialización del gran anhelo de la gente de nuestra provincia, que es recuperar el tren de pasajeros hasta Quillota, La Cruz y Calera. Estamos esperando que los seremi, el delegado, tomen la última resolución que ya implica la aprobación de todo lo que es el estudio de impacto ambiental.
1: Finalmente, vale preguntarse qué pasa si se aprueba o se rechaza el próximo martes la extensión del tren. Si se aprueba la iniciativa, significa que recibirá una resolución de calificación ambiental RCA favorable, donde se autoriza el proyecto y se detallan las condiciones, medidas de mitigación y exigencias que debe cumplir el titular de la iniciativa. Posteriormente se iniciarán las gestiones para financiar el proyecto, que implicará una inversión de 811 millones de dólares y se estima que beneficiará a más de 1 millón de habitantes. En caso de que se rechace el proyecto, se emitirá una resolución de calificación ambiental RCA desfavorable, lo que significa que la extensión del tren no puede iniciarse, construirse o modificarse tal como fue presentado. EFE tendrá la posibilidad de presentar un recurso administrativo ante la misma Comisión de Evaluación Ambiental Regional de Valparaíso para intentar revertir la decisión en un plazo acotado. Si esta apelación es rechazada, el titular puede recurrir al Comité de Ministros en Santiago, el cual puede ratificar el rechazo o cambiar la decisión. Este Comité de Ministros es presidido por el Ministro de Medio Ambiente y lo integran los titulares de Salud, Economía, Fomento y Turismo, Agricultura, Energía y Minería. 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
0: Bien, es de esperar que lo aprueben, así no tenemos que estar esperando mucho tiempo más. Ya hemos esperado bastante para la llegada del tren. Bueno, en Quillota, el carabinero de la séptima comisaría se llevaron detenido un conductor por los delitos.

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1: Bien, ya estamos de regreso, son las 12:50, nos vamos de inmediato al deporte. Clubes quillotanos retoman su participación en la Copa de Campeones de ARFA Nacional y Manuela Figueroa deberán viajar hasta la comuna de Santa María. La noticia es de Juan Carlos Reyes.
2: Luego de 2 meses de estar suspendido debido a la trágica muerte de un futbolista en la comuna de San Antonio, los dirigentes de ARFA decidieron reanudar la competencia de la Copa de Campeones 2026. Para tomar la decisión, se realizaron diversas reuniones con las autoridades y los entes policiales, buscando el resguardo necesario tanto para hinchas como para jugadores. De esta manera, se definió que el torneo continuaría, pero con partidos únicos que se jugarían en recintos deportivos que reúnan todas las condiciones de seguridad para desarrollar dichos encuentros. Uno de estos recintos escogidos fue el Estadio Municipal de Santa María, y donde justamente verán acción los dos clubes del fútbol amateur de Quillota que siguen siendo parte de esta competencia. El domingo, desde las 12:00, el Club Nacional, perteneciente a la Asociación ANFA de Quillota, deberá enfrentar al poderoso elenco de la Higuera de la Ligua. Los quillotanos vienen con la moral muy en alto, luego que como institución se quedaron con el título en la reciente versión del Torneo de los Barrios, por lo que ahora esperan dejar en el camino a uno de los favoritos de este certamen. En caso de igualdad, al final de los 90 minutos, el ganador se definirá mediante los lanzamientos penales. Luego, en el partido de fondo, en ese mismo recinto y a contar de las 15:00, el Club Manuela Figueroa, que es representante de la Asociación Valle de Quillota, deberá enfrentar también en partido único al Club Diamante, que pertenece a la comuna de Rinconada de los Andes. La presencia de los clubes quillotanos hacen pensar que una gran cantidad de hinchas de ambos clubes se preparen para viajar este domingo por la mañana hasta el Estadio Municipal de Santa María. Por otra parte, la competencia femenina de la Copa de Campeonas se reinició el fin de semana pasado, y donde el Club Juventud Bajío de la Asociación ANFA Quillotana cayó por goleada frente a su similar del Club El Cóndor, que es representante de la Asociación Puerta del Pacífico. La revancha está programada para este sábado a contar de las 20:00, y donde las quillotanas tienen una dura tarea, ya que deben ganar y además por una gran diferencia de gol para poder seguir en competencia. Juan Carlos Reyes, para Radio Quillota y Radio Observador, más noticias, mejor información.
1: Unión La Calera ha generado polémica por el alto precio de las entradas para los hinchas visitantes en su partido de este domingo con Universidad de Chile en el Estadio Municipal. Sin embargo, hay beneficios para los fieles, para los fieles seguidores, para los hinchas fieles. De esto nos va a contar el periodista Ricardo Maturana
3: Otey. Este domingo, Unión La Calera jugará una nueva fecha, la penúltima de la fase grupal de la Copa de la Liga, y lo hará de local, nada menos que ante la Universidad de Chile. Con toda la expectación que ello significa, la presencia de la U en La Calera ya ha comenzado a generar interés por parte de los hinchas azules, que desean estar presentes el domingo a las 15:00, cuando ambos equipos disputen el primer lugar del grupo D, el que comparten actualmente junto a Audax Italiano con 7 puntos. Sin embargo, más allá de lo futbolístico, lo que ha llamado la atención en el medio nacional en general es el alto precio de las entradas fijados por Unión La Calera, especialmente para los hinchas

0: preventiva tras la coordinación entre las autoridades chilenas y argentinas, considerando los reportes de ambas vialidades y la inestabilidad climática en la zona. El cierre de las barreras se va a aplicar desde las 10 horas en Chile, en Guardia Vieja, y desde las 11 horas de Argentina, en Uspallata. En tanto, el túnel internacional va a cerrar a partir de las 12 horas de Chile y 13 horas de Argentina. Por otro lado, y por último, antes de irnos, Milton, felicitar a La Calera que estuvo en el desfile de hoy, desfile de aniversario, 182 años de La Calera. El desfile estuvo muy bonito, después les vamos a contar. Y todas las novedades, para que se entere, página www.observador.cl, y van a estar fotografías y todo del desfile. Que tenga muy buenas tardes, nos encontramos mañana, disfrute la lluvia, que tenga, que no pase ninguna molestia.
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3: Publicado en el Diario Oficial, el gobierno frenó el alza en el precio de los combustibles para mañana jueves.
4: Y hasta ahora formalizan al quinto implicado en el secuestro de un empresario ferretero en la comuna de San Miguel.
3: Una persecución policial en San Francisco de Mostazal dejó un fallecido y dos detenidos.
4: Un nuevo homicidio se registró en la comuna de Estación Central. Un motociclista baleó a un conductor cuando llegaba a su casa.
3: El conductor de un vehículo y un menor de edad resultaron heridos en medio de disturbios.

0: incendio tienen que ver con robo de vehículos y también con ataques, particularmente en la carretera 5 Sur. ¿Cuál era la modalidad? Robaban vehículos, intimidaban a sus conductores, se llevaban las camionetas, aparecían en predios al interior de la comunidad de Temucuycuy y esos mismos vehículos después se utilizaban para ataques en la ruta, donde se realizaban principalmente disparos con distinto tipo de armamento, donde incluso hubo heridos. Al menos dos casos en la carretera 5 Sur, al menos cuatro delitos de robo de vehículos. Este operativo, reitero, fue masivo, contó con una planificación de varios meses, se afinó en las últimas dos semanas. Escuchemos lo que dijo el general Cristian Mancilla, jefe COP en la Araucanía.
1: Realizamos un procedimiento legal que obedece a una orden del Ministerio Público. Logramos ingresar hoy día a la comunidad de Temucuycuy, donde se realizaron diferentes diligencias, logrando levantar diferentes tipos de evidencias de interés criminalístico, como también detenciones de sujetos de interés.
0: Evidencia de interés criminalístico: marihuana, chalecos antibala, radio de telecomunicaciones, también algún tipo de munición de distinto calibre. Pero se buscaba a cinco personas. Se buscaba a Ucamán Keipul Huenchuyán, de 18 años, a su hermano gemelo, Alihuenco Keipul Huenchuyán, de 18 años, este sí fue detenido en el lugar. A ambos se les imputan los delitos de robo con intimidación, incendio y disparos injustificados. También se buscaba en este operativo a Nayadet Millanao Millape. Ella está también por delitos de hurto y también, en este caso concreto, vinculada a los robos de los vehículos. Se buscaba a los padres de los dos hermanos gemelos, a Rosa Huenchuyán, de 45 años, y también a su esposo, Luis Keipul, de 55. Ellos están vinculados principalmente al delito de receptación. Este trabajo se realizó, reitero, con varios meses de planificación, que se afinó en las últimas dos semanas. Hay imágenes aéreas, se logra detectar a los vehículos al interior de los predios, también se detectaron algunos invernaderos para el cultivo de marihuana. Escuchemos al fiscal Carlos Bustos, que estuvo en el lugar dirigiendo precisamente junto a Carabineros el operativo.
2: Específicamente tres domicilios, resultando cinco personas detenidas, tres por órdenes de detención respecto a una investigación que se venía llevando a cabo desde agosto del 2025, calificada como robo de vehículo motorizado, atentado incendiario en la ruta 5 Sur y disparos injustificados en la vía pública. Resultaron tres personas detenidas por orden por esos delitos, como señalé, y además dos personas también por flagrancia por ley 20.000.
0: Esas dos personas que fueron detenidas en flagrancia, se trata de un hombre y una mujer, un hombre de 29 años. Él va a ser formalizado porque se le encontró una cantidad mayor de droga, pero esa detención fue en Ercilla, no en el área rural. La mujer fue detenida en el área rural, pero quedó sola percibida porque la cantidad de droga era menor. Ella va a ser citada posteriormente al tribunal. Los que van a pasar a audiencia de control de detención y formalización, reitero, son Aucamán Keipul, su madre Rosa Huenchuyán y su padre Patricio Keipul, Luis Patricio Keipul. Hay distintos tipos de reacciones en la región. La multigremial de la Araucanía ha destacado este operativo, el antecedente que tiene la radio, que esto se trabajó con mucho sigilo, que ni siquiera el Ministerio de Seguridad supo qué es lo que se iba a hacer. Solo se enteraron después que los hechos ya estaban en desarrollo. Pero escuchemos al presidente de la multigremial, Patricio Santillibáñez.
3: Ese es el camino. No hay territorios en el país que son están lejos del alcance del Estado y de la ley. Se debe persistir hasta la desarticulación completa de los grupos terroristas que operan en la región.
0: Hay un audio, Nivaldo Cati, que refleja lo que ustedes comentaban al inicio. Efectivamente, no fue un operativo completamente sin incidentes. Sí hubo disparos, lo que pasa es que no hubo heridos. Hubo mucho vehículo blindado, pero sí hubo disparos. Escuchemos parte de ese ambiente que precisamente las propias comunidades han difundido.

0: capitalizarla. Bárbara Payal tiene todos los antecedentes. Hola, Bárbara, buenas tardes.
1: ¿Cómo están? Muy buenas tardes. El primer granito en materia de seguridad. Así calificaron algunos parlamentarios el operativo realizado la madrugada de este miércoles. Ya lo revisábamos en Temucuicui, región de la Araucanía. Los golpes se dan, no se avisan. Fue una de las frases que marcó las reacciones en un mensaje que desde la derecha busca vincular directamente este procedimiento con una primera demostración de la gestión de la ministra de Seguridad Pública, Trinidad Stein. Un hecho que ocurre en medio de cuestionamientos internos a su liderazgo. Voces del propio oficialismo habían criticado la falta de resultados y la ausencia de un plan claro en la lucha contra el crimen organizado y la delincuencia. Desde el Congreso Nacional fue la propia ministra Steiner la que destacó la coordinación entre las instituciones y el actuar de su propia cartera, reiterando su llamado a tener paciencia para que las medidas comiencen a mostrar efectos.
2: Esto es una demostración que el Estado cumple su labor en todo el territorio nacional y obedece a estrategias coordinadas por el Ministerio de Seguridad. Por lo tanto, no obstante solicitar paciencia a la comunidad, esta paciencia se solicita realizando un trabajo concreto, día a día, noche a noche.
1: Si bien se trató de un operativo policial coordinado con el Ministerio Público en el marco de una investigación que inició en 2025, desde el oficialismo no dudaron en capitalizar este procedimiento. El diputado republicano Stefan Schubert llamó a dejar trabajar a la ministra frente a las críticas, mientras que el diputado de Evópoli, Tomás Kass, comparó este despliegue con acciones realizadas durante la gestión de la exministra del Interior, Izquia Siches, en el gobierno de Gabriel Boric.
3: El Estado de Derecho está empezando a volver a regir y aquí tenemos una autoridad que está recién en instalación a la cual hemos pedido que dejen trabajar.
4: Cosa de ver los resultados del gobierno anterior en la visita a la misma zona de la ex ministra del Interior, Izquia Siches, y el contraste que vemos hoy en relación al trabajo que ha hecho esta ministra de Seguridad.
1: Sin embargo, desde la oposición cuestionan que el Ejecutivo intente apropiarse de un trabajo que advierten venía desarrollándose desde hace meses. La diputada del PPD y exdelegada Andrea Parra criticó que se busque reforzar la figura de Steiner a partir de este operativo.
5: Sin duda que el gobierno está tratando de capitalizarlo porque sabe que tiene una ministra de seguridad débil, que no ha logrado presentar cuál es el plan y la estrategia de seguridad. Finalmente, estos operativos son regulares. El Ministerio Público tiene investigaciones.
1: Y desde el gobierno así aseguran que se ha optado por una estrategia de trabajo reservado en coordinación con unidades de inteligencia que, tal como ocurrió hoy, va a ir demostrando frutos bajo el marco de acciones que pretenden hacerse cargo de una de las promesas de campaña del presidente José Antonio Kass, que es evitar que existan territorios a los que no se puede ingresar por parte del Estado. Desde el Palacio de la Moneda, Bio Bio, la radio.
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6: Una de la tarde, 16 minutos.
0: A esta hora, personal del OS9 de Carabineros está realizando peritajes en el Congreso Nacional. Esto es en el marco de la investigación que involucra a la senadora Camila Flores, militante de Renovación Nacional, una instancia en la que se estarían incautando los computadores desde su oficina. Esto requiere además todo un despliegue de la Policía de Investigaciones. Hay bloqueos hacia las oficinas.

0: que lleva a las oficinas de los parlamentarios en cada piso. En el piso 10 se encontraba el personal del OS9 realizando estas diligencias en el marco de esta investigación en contra de la senadora de Renovación Nacional Camila Flores. Se esperan muchas reacciones del mundo político, sobre todo algunos parlamentarios opositores de la región, que ya ha mostrado disposición a referirse a esta diligencia. Queda por despejarse si es efectivo que se vaya a generar esta misma acción o se esté generando esta misma acción en la casa de Camila Flores. Y después, evidentemente, está el asunto de que la propia senadora de Renovación Nacional va a entregar una declaración que se espera llegue dentro de los próximos minutos para referirse a estas diligencias en el marco de una investigación en su contra. Aníbal Ducati.
1: Gracias, Gonzalo. Estamos en contacto.
0: Buenas tardes. Sí, líneas abiertas.
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3: 1:21 PM.
4: Bueno, les decía que tenemos que volver hasta la Araucanía. La información del momento, Rodrigo Aguilera, te escuchamos.
5: Roberto Garrido. Respecto a los detalles, de eso se va a referir en extenso en general. Los detenidos tienen su domicilio en la comunidad de Temucuicui. La comunidad Temucuicui adhiere públicamente a la reivindicación, ¿no?, a las acciones que realiza la orgánica radical conocida como Resistencia Mapuche Mayeco. Pero como es una organización que solo se conoce a través de lienzos que publica en los atentados donde reivindica la liberación de personas que están presas por delitos comunes, no podemos afirmar que pertenezcan a esa orgánica, pero sí podemos afirmar que tienen su domicilio en una comunidad que adhiere públicamente a las acciones delictuales que realiza esta denominada orgánica Resistencia Mapuche Mayeco. ¿Vinculados fiscal a estos ataques armados? ¿La característica de vehículo o se puede indagar algún tipo de participación en atentados incendiarios? Bueno, evidentemente las investigaciones siempre están desarrollándose y hay antecedentes que tenemos que seguir trabajando. Los antecedentes que tenemos por el momento los vinculan directamente con las acciones que van a ser objeto de la formalización y que dicen relación con los hechos ocurridos en el mes de octubre del año 2025 en la comuna de Ercilla. ¿Fiscal? Sí, fueron registradas las acciones que realizan en la Ruta 5, fueron registradas por cámaras de seguridad, pero el trabajo investigativo también ha consistido en vincular diferentes registros gráficos que nos permiten identificar a las personas, precisar que efectivamente corresponden a las personas detenidas o respecto de quienes se han solicitado las órdenes de detención. Hay órdenes de detención que todavía no se han ejecutado y que esperamos entonces poder concretar en el próximo día. ¿Cuántas personas? La orden de detención se solicitó para 5 personas en total, y fueron detenidas 3 con orden de detención y una persona que va a ser imputada por la concurrencia de elementos que determinan la flagrancia en un delito. Por lo tanto, existen 2 órdenes de detención todavía pendientes. ¿Qué se habla que había un hermano
6: gemelo, uno de los detenidos? Pregunta respecto a uno de los detenidos que son precisamente parte de los...

0: y su asesor parlamentario Hernando Domínguez, y es por un eventual desfalco al Estado por más de 220 millones de pesos.
1: El organismo acusó además el uso de datos del servicio electoral para la aplicación Social Task, por lo que sostuvieron que la libertad de los imputados era un peligro para la sociedad. Marcela Rojas, buenas tardes.
2: ¿Qué tal? ¿Cómo están? Muy buenas tardes. Sí, el Consejo de Defensa del Estado pidió la máxima cautelar para Joaquín Lavín León y también su ex asesor parlamentario Arnaldo Domínguez, quien era su mano derecha también en toda su labor política. ¿Qué fue? ¿Cuáles fueron las explicaciones que dieron los consejeros del Estado acá en el séptimo juzgado de garantía? Se señaló que intervinieron por facturas de la imprenta MMG y Modo 74, tanto Lavín como Domínguez, y que se amplió la querella también por este hallazgo del padrón electoral de la plataforma Social Task. Lo que señala el Consejo de Defensa del Estado es que Lavín, también premunido de sus contactos políticos, logró acceder a bases de datos a nivel nacional del padrón electoral auditado, es decir, ya con todos los datos corroborados de las personas a nivel de todo el territorio nacional. Estas bases de datos fueron usadas también para esta aplicación de Social Task, que era básicamente una aplicación con fines políticos, un call center electoral, como lo había llamado la Fiscalía durante las últimas horas, y que también tiene estas irregularidades en su financiamiento. Señalan que es una plataforma de uso electoral que habría sido comercializada por Joaquín Lavín con el apoyo de su ex asesor Arnaldo Domínguez, tanto a ex parlamentarios como a diputados del mismo partido político de la UDI, y señalan que el objetivo electoral es indiscutible. Sobre esta empresa, Modo 74, una de las creadoras finalmente de esta aplicación de Social Task, señalan que hay un informe de Contraloría que dice que el 95% de la facturación se origina por gestiones de Joaquín Lavín Jr., que los clientes llegan por su influencia directa por parte del ex parlamentario, y que de los 303 millones rendidos al Congreso, 85 millones, el 28% de esto corresponde a Modo 74. Es decir, ellos señalan que hay un financiamiento irregular de esta plataforma electoral. Del fraude al fisco, ellos señalan que hay un patrón de facturas ideológicamente falsas para justificar estos gastos, algo parecido a lo que ya había dicho la Fiscalía durante las últimas horas, que hay facturas que fueron emitidas, rendidas y pagadas al Congreso, a la Cámara de Diputados, y también que el Servicio de Impuestos Internos confirma dichos antecedentes. Señalan que sobre la imprenta MMG, recordábamos ayer uno de los imputados, Juan Silva, quien quedó con arresto domiciliario nocturno, hay servicios no prestados, facturas usadas para pagar deudas electorales previas y un perjuicio estimado de más de 12 millones. Social Task, la Fiscalía ayer señalaba, llega a un perjuicio fiscal de más de 220 millones de pesos, que podría incluso ir aumentando. Es por eso que el Consejo de Defensa del Estado pidió la prisión preventiva tanto para Joaquín Lavín León como para Arnaldo Domínguez, debido a que los configuran como un peligro para la seguridad de la sociedad y también para la continuación de la investigación. Escuchemos al abogado del Consejo de Defensa del Estado, Rodrigo Álvarez.
3: Los hechos que se están investigando y que se están sometiendo a este procedimiento son de extrema gravedad, provoca perjuicio, altera el funcionamiento de las instituciones, afecta a la democracia, ensucia el prestigio de las instituciones públicas como el Congreso Nacional.
2: Sí, también tomó la palabra en sus exposiciones el municipio de Maipú, en manos también del abogado José Pedro Silva y Benjamín Araneda. Ellos señalaron también cuál es el perjuicio y este delito de tráfico de influencias que se le imputa a Joaquín Lavín y Arnaldo Domínguez también. Señalaron que hay una particular gravedad en que Lavín habría inducido a terceros a actuar deslealmente en el proceso y la interferencia también en la investigación. Señalan que hay una funcionaria, en el caso al menos Lucía Carrillo, que envía borradores de la declaración a Lavín antes de declarar, incluso en esta propia investigación por parte de la Fiscalía, que hay dos versiones del documento y que para la parte querellante esto

0: formalización, audiencia absolutamente reservada, secreta y que acaba de terminar aquí en el Centro de Justicia en Santiago, que está relacionada puntualmente con este quinto involucrado en este secuestro violento que se extendió por cerca de una semana y que ocurrió justamente la semana pasada en la comuna de San Miguel y que tuvo como víctima a este empresario ferretero. Hoy fue formalizado el quinto involucrado en este violento secuestro. Sería el segundo chileno, ya que se suma a un connacional que ya estaba en prisión preventiva junto a otros tres ciudadanos extranjeros venezolanos que se encuentran bajo esta medida cautelar luego de haber sido formalizados detenidos la semana pasada. Hoy fue el turno, lo decíamos, de este quinto involucrado, que es un ciudadano chileno de 31 años, según información que maneja la radio, identificado como Felipe Retamales, a pesar de que se ha mantenido bajo reserva también su identidad a propósito de la complejidad que reviste este caso a propósito de la violencia y lo que han ido aumentando este tipo de delitos en nuestro país, principalmente secuestros. Lo decíamos, fue una audiencia absolutamente reservada que acaba de finalizar con algunas escuetas palabras del Ministerio Público, de la Fiscalía, que solicitó justamente esta prisión preventiva ante el tribunal, a lo que accedió el tribunal a propósito de la gravedad de los hechos que se expusieron. Hay que mencionar, eso sí, a pesar de que no se han ventilado datos extras a propósito de la reserva de esta causa y de este caso, lo que hemos podido reportear es de que justamente este quinto involucrado, Felipe Retamales, de 31 años, chileno, habría sido el que acompañó en todo momento a la víctima, incluso cuando se mantuvo en tres sitios de cautiverio distinto. Ahí estuvo él acompañándolo, facilitando la logística, el desplazamiento. Son los datos que se han conocido a medida de que ha ido avanzando también esta audiencia de formalización y la propia investigación que lleva adelante la VIPE, antisecuestros de la Policía de Investigaciones. Según la información que hemos manejado, es que esta persona, este quinto involucrado o imputado en prisión preventiva, le suministraba también la insulina que requería esta víctima a propósito de la enfermedad que padecía. Antecedentes entonces que se dieron cuenta en una audiencia, insistimos, Katy, absolutamente reservada, que acaba de finalizar entonces con este quinto involucrado que acaba de quedar en prisión preventiva. En el Centro de Justicia, Bio Bio, la radio.
1: Dos detenidos y un fallecido fue el resultado de un operativo de carabineros en la comuna de Mostazal. La información la tiene Roberto Rojas.
2: Carabineros Cachapoal logró la detención de dos sujetos luego de que huyeran del control policial. Los hechos ocurrieron en momentos en que funcionarios acudían a un llamado por robo en un domicilio de la comuna de Mostazal. Detalles los entregó el prefecto de Carabineros Cachapoal, Luis Rebolledo.
3: Haciendo uso de arma de fuego, carabineros, en el mismo lugar, no logrando detener a estos individuos, por lo que posteriormente se produce un seguimiento hacia el sector de Cuesta Achada, donde los individuos pierden el control del vehículo, estacionándose al costado del camino, en un sector boscoso, logrando la detención en ese lugar de dos individuos y pudiendo percatarse que a un costado del vehículo permanecía un tercer individuo, lamentablemente fallecido.
2: Carabineros dio cuenta al fiscal de turno, quien instruyó la concurrencia de la Brigada de Homicidios de la PDI para la investigación de los hechos. En la región de O'Higgins, Bio Bio, la radio.
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1: Una de la tarde, 44 minutos.
2: Vamos a revisar información policial mientras les comentamos que ha comenzado a precipitar ya en la región metropolitana, acá en la comuna de Providencia, donde están los estudios de Bio Bio, la radio, ya se deja percibir esa precipitación. Por ahora, más bien débil, pero ya está cayendo. Vemos una panorámica, la que muestra el edificio Costanera Center justo en el medio. Se puede apreciar, si usted tiene buena vista, cómo caen las gotas de lluvia a esta hora. Se espera que esto nos acompañe durante toda la tarde y noche, incluso con tormenta eléctrica y algunos vientos. Hablemos de lo policial. Hay un automovilista que murió porque fue baleado por un motorista que lo abordó en la comuna de Estación Central luego que el pistolero le disparara en el cuello.
3: Y el Ministerio Público ha instruido a personal especializado de carabineros para que investigue ese incidente. Cristian Borkowski, buenas tardes.
4: Hola, muy buenas tardes, gusto de saludarlos. Sí, esta información que ustedes están señalando está siendo investigada por personal del Laboratorio de Criminalística de Carabineros y el OS9, el Departamento de Investigación Criminal. Todo con el fin de poder dar con este solitario pistolero que iba en una motocicleta, claramente con su rostro cubierto por el casco y que aprovechó las circunstancias de la penumbra de este sector, que está justamente ubicado en el sector de Gaspar de Orense con Embajador Quintana, en la comuna de Estación Central, donde de un disparo único terminó con la vida del conductor de ese vehículo de color blanco que justamente estaba ahí en ese sector. Lo que ocurre es que este hombre, que es la víctima de nacionalidad venezolana, iba acompañado de una mujer y él recibió el disparo en el cuello a muy corta distancia. La mujer, la copiloto, no resultó lesionada y todas estas circunstancias generaron que ella fuera la única testigo visual de lo que había ocurrido. Recordemos que todo esto ocurrió cerca de las 22 horas de anoche, en medio de una penumbra que reconocen los vecinos existe ahí en el lugar y que las cámaras es muy difícil que puedan haber captado el movimiento producto de la oscuridad. En todo caso, eso es materia de la investigación. Escuchen lo que nos dijeron los vecinos cuando hoy en la mañana estuvimos preguntándole lo que habían visto y escuchado.
5: Escuché a alguien anoche gritando que le dispararon a alguien, no sé. Llegó carabinero y pasa ciudadana. Este sector se clasifica como un sector rojo ya, muy peligroso últimamente.
6: Vimos lo que se veía en las cámaras. Ahí no hay nada de iluminación. Se vio la gente llorando, gritando, no sé qué. Qué terrible. Y aparte que, según lo que estaba viendo, el carabinero llegó como 2 horas después.
4: Eso es lo que dicen los vecinos, que hubo demora policial, incluso de los vehículos de emergencia, pero eso se tendrá que investigar para determinar por qué ocurrió esta demora, si es que es así como lo dicen los vecinos, porque esta situación claramente termina con la vida de esta persona, y nos referimos al disparo directo al cuello que realizó este solitario pistolero. Quien nos habló también fue el equipo contra crimen organizado y homicidios. Lo encabeza el fiscal Arturo Gómez, habló con nosotros en horas de anoche, esto fue lo que nos explicó.
7: Son interceptados por una motocicleta donde a corta distancia le disparan, tiene un solo impacto balístico en la zona del cuello sin salida proyectil. Se encuentra trabajando el OS9 Carabinero a objeto de establecer la dinámica en que ocurrieron estos hechos.
4: Claro, porque estas dos personas, la pareja, el hombre y la mujer, venían de la comuna de San Miguel. ¿Por qué? Porque en esa comuna reside la mujer, que recordemos no resultó lesionada, era la copiloto de este automovilista. ¿Y por qué habían llegado a la comuna de Estación Central? Porque esa era la dirección y la residencia del hombre que finalmente resultó fallecido por este disparo. Es una circunstancia que se está investigando porque no se sabe si el motorista lo siguió desde San Miguel o lo estaba esperando en el lugar. De todas formas, es todo materia de investigación y del desarrollo de esta temática que está siendo, por supuesto, seguida por personal especializado de carabineros. Vamos a terminar este despacho con imagen en vivo. Estamos acá en la zona de Peñalolén, una de las zonas más altas. Y lo que señalabas tú, Katy, que tiene que ver con las precipitaciones que se están generando a esta hora. Aquí está lloviendo derechamente fuerte y está precipitando, ahí ustedes pueden ver las imágenes en vivo, cómo está cayendo el agua en este sector de Santiago, hace algunos minutos nomás, que empieza a precipitar con bastante mayor fuerza que hace algunos minutos atrás cuando estaba

0: demostró hoy en Temuco, lo vimos hoy día en Calbuco con la inversión que hizo el gobierno regional, lo vimos en Aysén. Cómo los gobiernos regionales, al dar buen uso a los recursos, ayudan al desarrollo de las distintas regiones. Por lo tanto, mi agradecimiento a las autoridades locales, regionales, a quienes organizaron este encuentro. Darle también la palabra aquí a quien es presidente a nivel nacional de los gobernadores, el gobernador de Los Lagos, Alejandro Santana.
1: Presidente, pero
0: un segundito y después contesto todas las preguntas.
2: Bueno. Muchas gracias, presidente.
3: Entonces, en actividad, en terreno, ahí en la región de Los Lagos.
4: En Frutillar particularmente. Les vamos a estar contando más detalles de esa visita, pero tenemos que seguir en materia policial. El chofer de un vehículo y un menor de edad resultaron los dos heridos en medio de disturbios protagonizados esta mañana por estudiantes del Liceo de Las Tarrias.
3: Un automovilista y su acompañante fueron detenidos por circular, además, en un auto robado y en estado de ebriedad.
4: Los imputados chocaron con un auto policial. Se dio inicio a una persecución por tres comunas de la zona norte de la región metropolitana. Revisemos la información. Rodrigo Pino, buenas tardes.
5: Sí, mantén ustedes. Buenas tardes. Partimos con esta situación que se vivió cerca del mediodía en lo que es la comuna de Providencia, en el Liceo José Victorino de Las Tarrias, sector de Avenida Nueva Providencia, con Vía Claro. Todo esto comenzó con una toma de que iniciaron los estudiantes de séptimo básico y hasta cuarto medio de este establecimiento. Una toma que era de carácter pacífico y que se iba a extender hasta el día viernes, según lo que se ha podido confirmar por parte de personal de carabineros y también del municipio de Providencia. Si bien esta situación ya había sido autorizado, se cumplió una etapa importante, y es que este grupo, parte de ellos que están participando en esta manifestación, salieron a la calle, a lo que es Avenida Nueva Providencia, interrumpiendo el tránsito en dirección hacia el oriente, desplegando algunos lienzos y también impidiendo el paso de vehículos particulares y también de la locomoción colectiva. En medio de esta situación, un conductor de una camioneta intentó de todas formas vulnerar esta situación o este bloqueo que estaban haciendo estos estudiantes, comenzando una discusión que lamentablemente pasó a mayores, cuando comenzaron a generarse insultos y también golpes al vehículo de este conductor, que de todas formas intentó seguir acelerando la marcha. Sin embargo, no logró su cometido, comenzaron ya a golpear con elementos contundentes la camioneta. El conductor finalmente detiene la marcha, se baja del vehículo y comienza todo una riña, una disputa con golpes de pies y puños entre este conductor con algunos estudiantes, terminando este conductor herido y también un estudiante que no se tiene claro si era del propio Liceo Las Tarrias, que se vio involucrado en este incidente. Todo esto terminó cuando finalmente debió intervenir personal de carabineros de la 19ª comisaría, que llegó hasta este lugar, dos funcionarios policiales en primera instancia, que con estos gas pimienta o gas de tipo lacrimógeno dispersaron a estos manifestantes y lograron también asistir a este conductor que resultó con estos golpes. El capitán de carabineros, Felipe Ulloa, de la 19ª comisaría de Providencia, entregó detalles de este incidente. También el conductor denunció que había sido víctima en medio de este incidente del robo de su billetera, de sus llaves del vehículo y también de su teléfono celular.
6: Su vehículo fue apiedrado y de igual forma mantenemos a un menor también con lesiones. El conductor en primera instancia tiene lesiones porque lo agreden dentro del vehículo con lanzamiento de objetos contundentes, piedras, quiebran algunos parabrisas de su vehículo. Después el conductor se desciende del vehículo, es ahí donde parece que es donde le sustraen algunas especies. El menor que se encuentra lesionado no es por atropello, se genera al parecer una riña entre ambos.
5: Sí, y esta riña es la que había terminado con estas dos personas lesionadas. El conductor del vehículo presentó la denuncia a carabineros, posteriormente fue trasladado hasta un centro asistencial para contratar lesiones. El caso del menor también estaba con heridas, pero se estaba a la espera de la llegada de un adulto responsable para hacer todo el trámite de traslado también a un centro asistencial para ver sus heridas, sus lesiones, y también ver en qué contexto se produjo aquello. Para esto va a ser clave la denuncia del conductor, también el levantamiento de cámaras de seguridad de la propia Municipalidad de Providencia, que pueda haber claramente qué fue lo que ocurrió y si hay algún tipo de responsabilidad que deba enfrentar tanto este menor como también el conductor de este vehículo. El automóvil resultó con daños en sus parabrisas, principalmente en la luneta trasera, con la rotura de este cristal, lo que también está siendo denunciado por parte de la víctima a personal de carabineros. Luego de este incidente

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3: Hola amigos, ¿qué tal? ¿Cómo están todos ustedes? Bienvenidas y bienvenidos conectados, que está arrancando, partiendo, comenzando, iniciándose aquí en el 101.5 de la frecuencia modulada, lugar donde vive, habita, duerme y pernocta la buena música. Hola, hola, ratón con cola. ¿Qué tal, Capitán Corneta? ¿Todo bien? Acá, excelente. ¿Y qué es lo que tendremos en este primer bloque? Quizás os preguntaréis... Arrancaremos con el único e inconfundible, el gran Michael Jackson y Billie Jean. Justin Timberlake con Can't Stop the Feeling. En el por qué las cosas, por qué sudamos. Y tenemos además con toda la banda The Emotions con Best of My Love. Y The Cure con In Between Days. ¿Cómo podrás darte cuenta? ¿Cómo podrás percibir, apreciar? Este primer bloque vendrá hediondo a buena música. Y una prueba de ello es nuestra portada musical junto al gran Michael Jackson y su clásico Billie Jean. Bienvenidos a esta nueva cita de Conectados.

fresca y más poderosa de lo que parece. La menta, donde la naturaleza y la ciencia se encuentran. ¿Qué tal? Vamos con Justin Timberlake, ya suena.

repercutir sobre las glándulas sudoríparas. Hay una enfermedad que se caracteriza por una producción excesiva y constante de sudor, y a la que se conoce como hiperhidrosis. Es un trastorno que afecta la calidad de vida e incluso a la autoestima de quien lo sufre. Ahí está, el por qué sudamos. Vamos ahora a Ratón con Cola con Best of My Love, una canción del grupo estadounidense The Emotions, perteneciente a su cuarto álbum de estudio Rejoice de 1977. Sin más preámbulo, The Emotions, Best of My Love.

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Año 1985. Guitarras brillantes, urgencia contenida y una voz que parece decirlo todo, sin decir demasiado, claro está. The Cure no necesitaba gritar, le bastaba insinuar. Esto no es tristeza, es ese lugar raro entre lo que fue y lo que ya no volverá, donde el tiempo se dobla y uno se queda, un poco más de la cuenta, claro está. In Between Days, y todo sigue ahí. The Cure.

0: Y junto a los británicos de Cure vamos por nuestra primera pausa de esta jornada, primer quiebre, primer break, primer café con pierna del día, y ya estaremos de vuelta aquí en el 101.5 con más informaciones y, por cierto, muy buena música. Al regreso, ¿qué es lo que tendremos? Ta-ta-ta-tan. Los niños que se muerden las uñas desarrollan menos alergias. ¿What? Tranquilen, John Wayne. Luego más detalles. El gran Christopher Cross con Ride Like the Wind. La pachanga junto a Vina Palma en rock latino, rock en español. Dionne Warwick con That's What a Friends Are For. Y en música de película de la cinta ¿Y dónde están las rubias? Estaremos con Run DMC y la canción It's Tricky. Pausa y estamos de vuelta en el 101.5, porque es aquí donde vive, habita, duerme y pernocta la buena música. Solo buena música.
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Segundo bloque de Conectados junto a tu Radio Quillota aquí en el 101.5, siempre comenzando con buena música e informaciones científicas o bien tecnológicas. Según una nueva investigación llevada a cabo por la Universidad de Otago en

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1: Capitán Corneta, esto es Rock Latino, rock en español, junto a Vilma Palma y Vampiros, una banda fundada en 1991, fueron, junto a los Granitos Verdes, la única proveniente del interior de la Argentina que logró trascender y alcanzar cierto éxito en Latinoamérica. Debutaron con La Pachanga en 1992 y fueron la revelación de su país con más de 120.000 discos vendidos. Vilma Palma y Vampiros, en Rock Latino, rock en español, ya suena La Pachanga.

0: segunda pausa, segundo quiebre, segundo break para hoy en Conectados y ya estaremos de vuelta con más informaciones científicas y, por cierto, muy buena música al regreso. Frankie Goes to Hollywood con Relax. Duran Duran con Ordinary War. Música de serie y televisión, Glenn Frey con You Belong to the City y Tears for Fears con Head Over Heels. Pausa y seguimos aquí en el 101.5. 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

parece que no recuperan gran parte de ese peso durante al menos 10 años, aunque siempre hay excepciones. Este estudio sugiere que los pacientes interesados en la cirugía bariátrica, en particular la cirugía de derivación gástrica, deberían ser capaces de perder una cantidad significativa de peso y no volver a aumentarlo durante mucho, mucho tiempo, afirmó el investigador del estudio, Mark Makowski, profesor de medicina de la Facultad de la Universidad de Duke en Durham, esto es Carolina del Norte. Carolina Cacao, seguimos con buena música y grandes invitados. Es Frankie Goes to Hollywood y ya suena Relax. Solo buena música.

veces, seguir adelante no es avanzar. Es aprender a convivir con lo que ya no está, con lo que se fue. Año 1993, melancolía elegante, guitarras que acarician y una voz que no se quiebra, pero duele, y duele mucho. Duran Duran deja de lado el brillo y se mete en lo más profundo. Esto no es nostalgia, es aceptación, es volver a un mundo que ya no es el mismo, pero sigue siendo el tuyo.

Televisión Miami Vice en 1985. La canción casi alcanzó la cima de la lista de éxitos, alcanzando el puesto número 2 detrás de We Build the City de Starship y a la lista Billboard Hot 100 de Estados Unidos. Esta canción, junto al tema de Miami Vice, ayudó al álbum Miami Soundtrack a alcanzar el primer lugar de la lista Billboard 200 durante 11 semanas en 1985, convirtiéndose en el álbum más vendido del año y la banda sonora de televisión más exitosa de todos los tiempos. Es Glenn Frey y él suena You Belong to the City.

Hay momentos en que la cabeza no alcanza y el corazón toma el control. Año 1985. Sintetizadores que giran, emociones al límite y una intensidad que no pide permiso. Tears for Fears juega con el deseo, con lo que se dice y con lo que se calla. Esto no es equilibrio, es caer sin red, es perderse y no querer volver. Heat over heels, cuando sentir es inevitable. Tears for Fears, solo buena música.

0: buena música. Al regreso, la bella Katy Perry con Hot and Cold. Macondo con Lucille and Dice y Sexual Democracia. Carole King con You Got a Friends. Y por cierto, tendremos a al colorín Ed Sheeran con Shape of You. Última pausa y continuamos aquí en el 101.5. 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

salga a caminar, salga en bicicleta, nade mucho, pasee al perro o al gato. Una nueva investigación muestra que incluso una cantidad moderada de ejercicio cada semana reduce drásticamente las probabilidades de que una persona de a partir de los 65 años de edad muera de enfermedad cardíaca. Los beneficios del ejercicio son una buena prevención para muchas enfermedades y el efecto depende de la dosis, mientras más haga mejor, apuntó la autora líder del estudio, Rita Antikainen, de la Universidad de Oulu, en Finlandia. El equipo de Antikainen deseaba cuantificar los beneficios del ejercicio para la salud a largo plazo. Para hacerlo, su grupo siguió los resultados de salud de casi 2.500 finlandeses de a partir de 65 años de edad durante casi 12 años de estudio. El ejercicio es bueno para nuestro organismo, física y mentalmente, sin lugar a dudas. Vamos con la vida talentosa Katy Perry y la canción Hot and Cool.

Hay canciones que no levantan la voz, pero dicen exactamente lo que uno necesita o quiere escuchar. Año 1971, piano suave, palabras simples y una certeza que abriga. Carole King no promete milagros, promete algo mejor, estar. Cuando todo pesa, cuando el día se vuelve largo y la noche, más aún, ahí, justo ahí, aparece esta canción. You Got a Friend, porque nunca estás completamente solo. Carole King.

0: shape of you. Y así, apreciando un ratón con cola, distinguidísimo Capitán Corneta, casi sin darnos cuentas, el tiempo hizo lo suyo. Nos vamos, pero la música se queda aquí, en el 101.5 y durante las 24 horas del día. Gracias, como siempre, por apañar, por acompañar, por estar del otro lado y por sentir como tuyas estas viejas, pero buenas canciones. Esto fue Conectados y yo soy Eduardo Aedo.
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Hola, ¿qué tal? ¿Cómo están? Bienvenidos, bienvenidas a una nueva edición de Zona de Clásicos en esta jornada lluviosa de día miércoles 6 de mayo. Ya comenzamos a recorrer esta tarde con una selección cargada de ritmo, recuerdos, guitarras, pop, rock, dance y sonidos que nos devuelven directo a décadas doradas. Hoy venimos con un viaje bien variado. Vamos a partir con energía de club, seguiremos con joyas de los 80, luego nos daremos una vuelta por el rock en español, subiremos intensidad con guitarras potentes y vamos a cerrar con una zona bailable para levantar el ánimo. Así es que acomódense, suban un poco el volumen, acompáñennos en esta nueva edición de Zona de Clásicos y para abrir todo el espíritu de los clubes de fines de los 80, nos vamos con S-Express y esta canción cargada de beat samples y actitud. Aquí está Superfly Guy, versión 12 pulgadas, para disfrutarla en Zona de Clásicos.

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Junto a ellos vamos a continuar con canciones y nos vamos con este, uno de los temas que se metió fuerte en las radios y también en las discotecas en los 80. Una melodía contagiosa, una canción típica de esos años, con sintetizadores brillantes, con batería programada y con un coro imposible de olvidar. Nos quedamos con Jermaine Stewart en Zona de Clásicos.

Vamos a continuar aquí en el 101.5 en esta tarde y lo hacemos junto a The Commoners, que hizo algo muy especial con esta canción, Never Can Say Goodbye. Tomaron la letra y la transformaron en un himno del High Energy en los 80. La voz de Jimmy Somerville le dio una identidad única con ese registro agudo, dramático y lleno de energía. Sube el volumen. Vamos con The Commoners, Never Can Say Goodbye.

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Avanzamos aquí en el 101.5 en Zona de Clásicos, compartiendo tremendas canciones que forman parte de nuestras vías, junto a todo camión, servicio de embalatado, neumáticos, amplia gama de pernos, nipples, baterías, faroles, lubricantes, micas, accesorios, artículos de seguridad y mucho más. 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Junto a ellos vamos a seguir con una tremenda artista. No solo tenía una voz privilegiada, sino que también una capacidad enorme para moverse entre la balada, el soul, el pop y la música bailable. Love Will Save the Day es una de las canciones más rítmicas de los 80, con buenas percusiones, energía urbana y una producción muy viva. En Zona de Clásicos, Whitney Houston, Love Will Save the Day.

Avanza la tarde, avanza Zona de Clásicos en Quillota FM y ahora lo hacemos con Der Kommissar, una de esas canciones que representan perfecto el cruce entre el pop europeo, el New Wave y un toque misterioso de comienzo de los 80. Originalmente fue éxito del austriaco Falco, pero After the Fire la llevó al inglés y logró hacerla conocida en muchos otros mercados. Sube el volumen y disfrutemos del comisario, el sonido de After the Fire en Zona de Clásicos.

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Seguimos aquí en el 101.5, avanza la tarde, avanza Zona de Clásicos. 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Junto a ellos vamos a seguir con canciones y ahora nos vamos con Scape. La banda española se hizo conocida por hacer una mezcla de ska, punk, humor ácido y letras de fuerte contenido social. Welcome to Hell tiene esa potencia característica, guitarras veloces, voces arriba y una energía que no da respiro. Sin duda, Scape fue una banda muy importante para toda una generación que encontró en sus canciones una forma de protesta, pero también de fiesta. Vamos con Scape. Esto es Welcome to Hell.

Avanza la tarde, avanza Zona de Clásicos y ahora vamos con Andrés Calamaro, que convirtió esta canción en un clásico de los 90, una mezcla de rock, romanticismo callejero y esa forma tan suya de escribir lo directo y lo poético. La canción

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Seguimos compartiendo Zona de Clásicos aquí en Quillota FM 101.5. 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Junto a ellos vamos a continuar con buena música, y ahora lo hacemos con Black Machine y una canción muy tocada en las discotecas y en las radios, sobre todo porque tenía una combinación perfecta: energía, sabor retro y ese gancho instrumental imposible de ignorar. Vamos con Black Machine, esto es How You.

Bueno, y vamos a cerrar este recorrido musical en esta tarde con uno de los himnos del dance de los 90, What is Love, de Hathaway. Una canción que cruzó fronteras y generaciones, con una base electrónica potente, una voz dramática y un coro que se convirtió en parte de la cultura pop. What is Love? Hathaway en Zona.

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Valdivia, el jugador que pasó por Colo-Colo, recuérdelo usted, un autogol realmente increíble. Desde larga distancia entregó la pelota hacia atrás, el arquero tampoco estuvo atento, tampoco tuvo una buena reacción y se produjo el gol con que Audax Italiano está ganando desde los 5 minutos del primer tiempo al Vasco da Gama en la Florida. Se inició también el segundo tiempo de ese compromiso, lo propio decíamos ocurre con Palestino, que está también empatando en Uruguay 0-0 ante el Montevideo Torque, y ya lo decíamos, para el conjunto de Palestino es necesaria la victoria, necesario el triunfo. Busca el conjunto palestinista poder llegar a la victoria. Por ahí realizó un cambio su técnico, salió Munder, ingresó otro delantero para tratar de Ronnie Fernández, para con un doble 9, Nelson da Silva y Ronnie Fernández en el ataque, potencia el ataque el técnico de Palestino para tratar de conseguir ese triunfo que tanto necesita el conjunto árabe para mantenerse con posibilidades en este torneo. Es lo que está pasando entonces, y ya lo decíamos, por la noche, a las 22 horas, la Universidad Católica va a tener acción también ante el Cruzeiro. Se juega en el Claro Arena, a estadio lleno, juega Universidad Católica a partir de las 22 horas en su reducto, ahí en el sector de San Carlos de Apoquindo. Bueno, vamos con lo que es el torneo de ascenso, por supuesto, lo que es San Luis, pero primero vamos a comenzar con esta información que entregábamos a modo de titulares y esta situación que se da de Luis Landeros, el técnico de Unión San Felipe, que tras la derrota por 4-0 quedó muy cuestionada su presencia en el conjunto de Unión San Felipe. Y esto se aumentó, por supuesto, con las declaraciones del presidente de Unión San Felipe, Raúl Delgado, que en una entrevista con Radio Aconcagua fue muy, muy lapidario con lo que fue la presencia de su técnico, la presencia del técnico en el equipo palestinista, en el equipo sanfilipeño. Cuando en este instante abre la cuenta el Montevideo Torque, lamentablemente hay gol en contra del conjunto palestino, un remate de media distancia desde fuera del área, a un costado se estira el portero Pérez, el zanahoria Pérez, pero no llega y se abre la cuenta. Lo está ganando el Montevideo Torque entonces por 1-0 a Palestino. Con esto Palestino queda prácticamente eliminado de la Copa Sudamericana. Decíamos de que, claro, esa derrota por 4-0 de San Felipe jugando acá en Quillota fue lapidaria, fue contundente, y luego las declaraciones de su presidente, Raúl Delgado, las comentábamos ayer, llevaron a que definitivamente se llegara a un acuerdo. Recordemos que el presidente de Unión San Felipe había señalado la idea de poder terminar el contrato anticipadamente, se lo habían planteado ya anteriormente a Landeros, no se había llegado a un acuerdo, no estaba esa decisión del técnico de abandonar el club sin que se le pagara todo lo que era necesario. Él pedía que se le pagara el contrato completo, la gente de Unión San Felipe decía que no tenía los recursos para poder cancelar todo el dinero, por lo tanto era necesario que se llegara a un acuerdo. Ese acuerdo no existió, no se llegó a ese acuerdo, y se le hizo una nueva propuesta tras la derrota en Quillota por 4-0 San Felipe. Se le hizo una nueva propuesta al técnico, al director técnico, y ahora eso se llegó a un acuerdo. Se consiguió el acuerdo en el día de ayer, y hoy por la mañana ya no era el técnico. Luis Landeros ya dejaba de ser el técnico de Unión San Felipe. Pero a lo mejor, al parecer, estaba muy, muy encrispada la situación, había mucho corte ahí, no estaba bien tampoco el técnico con los jugadores, de acuerdo a las declaraciones del presidente Raúl Delgado, había jugadores que ya no estaban de acuerdo con la dirección técnica de Landeros, palabras del presidente, y tampoco con los dirigentes había una buena relación. Según Delgado, dice que desde el comienzo ellos le hicieron una serie de peticiones que nunca cumplió el entrenador. En el aspecto físico, el equipo llegó muy mal después de vacaciones a la pretemporada. No se hizo un buen trabajo tampoco en esa pretemporada para poder mejorar, y al final se termina cortando como siempre.

0: pagamos 2 meses y ahí empiezan a negociar. San Luis de Quillota el año pasado tuvo que hacer 2 finiquitos de cuerpo técnico, le salió carísimo. Tuvo que cortar a Damián Muñoz a mitad de temporada, un poquito antes de la mitad de temporada, y después tuvo que cortar al técnico que estuvo, el Luvera, Juan José Luvera. Entonces, San Luis gastó mucha plata el finiquito del año pasado, los cuerpos técnicos, porque realmente deshacerse de los técnicos es un tema muy caro. Y yo creo que.
1: Oiga, Víctor, y a propósito de este partido, este 4-0, de esta victoria de San Luis de Quillota, ¿cuál es el análisis que hace usted respecto a ese triunfo importante para San Luis? Había que ganar el partido, lo decíamos, lo ganó de forma categórica, y con un equipo distinto por parte de Humberto Suazo a lo que uno podría haber esperado, pero que le dio espléndidos resultados.
0: Sí, estamos acostumbrándonos a esta echada de mano permanente que le hace el técnico Humberto Suazo al equipo. No es un equipo que repite, que cuando los resultados no se dan pasa a ser una crítica. Pero él va más allá de eso. A ver, nosotros tenemos un tema. Nos quedamos con la foto, con la imagen del día del partido. Eso es lo que vemos nosotros. Un Suazo tiene una película completa toda la semana. Entonces él, obviamente, cuando llega el momento de definir quiénes son los 11 que van a la cancha, quiénes son los que van a la banca, obviamente que él tiene una visión más amplia que la que tenemos nosotros. Nosotros nos quedamos con el análisis del partido post-evento. Y él, obviamente, en su cercanía, conociendo a los jugadores, es muy de entender al jugador. Él va buscando, va buscando, va buscando. Hizo cambios, volvió a la línea 4. Creo que anduvo muy bien San Luis con la línea 4. Ahí yo quiero rescatar. Hay varias cosas que rescatar en este partido. Primero, que se terminó por primera vez con la valla en blanco. No le había acontecido. San Luis siempre hacían goles. Yo creo que era una bronca interna que tenía también el Nico Perenich, el arquero de San Luis. Y hay que ser justo, ¿eh? Nosotros, bueno, estamos para elogiar, estamos para cuando el equipo anda bien, estamos para criticar cuando el equipo anda mal. Y esta vez, ¿qué decir? Atrás, impecable.
1: Víctor, ¿tenemos algún problema, Víctor? Se está
0: El
1: yendo
0: trabajo de
1: la.
0: mesa, que no es un trabajo fácil. ¿Me voy por acá o no? No.
1: Sí, en algún momento se nos corta su sonido, Víctor, a ver si puede tomar otra ubicación. A rato se pega.
0: Estoy tratando de tomar la mejor ubicación, Juan Carlos. Usted me dice si se escucha bien, se escucha mal.
1: Ahí lo escucho
0: Voy
1: perfecto.
0: a llegar
1: Ahí lo
0: acá a Calle
1: escucho.
0: Serrano, voy a caminar. ¿Aquí me escucha bien?
1: Ahí lo escucho bien, sí.
0: Ya. Le
1: Peligroso y por
0: decía
1: allá.
0: que, bueno, sí, por eso me devolví a buscar otra señal. No, quiero destacar el trabajo Muñoz. Quiero destacar el trabajo Muñoz. Creo que hizo un muy buen partido. No solamente por la aplicación táctica, futbolística, sino por la entrega. Y esa es una cuestión que uno siempre le va a agradecer a los jugadores. Y bueno, de ahí para arriba yo creo que el trabajo de Joel Torres no lo vamos a descubrir ahora, lo venimos elogiando todos los partidos. Y me quedo con Parada, que de Parada venimos hablando hace rato. Creo que es un tremendo jugador en San Luis de Quillota, poco reconocido por los propios hinchas. Me parece que esta vez sí cambiaron las pifias por aplauso o la prisa, el aplauso irónico por un aplauso real, que es lo que hay que hacer siempre con los jugadores de casa, sobre todo. Tremendo jugador, estuvo en todas. Y me quedo también con Gamalpo, por cuanto un chico que había debutado, es el gusto pleno de Humberto Suazo. Le encanta Humberto Suazo el fútbol de Gamal. Pero claro, son chicos de 18 años recién cumplidos, Juan Carlos, que tienen que batirse ya con situaciones de adulto. Y es difícil, no es fácil para un chico juvenil. Yo no digo que este chico sea disciplinado para nada, pero hay otros temas, otros factores, el tema de la familia, que echan de menos, y a uno le exige.

0: Algunos tiempos grandes ocasiones de gol. No recuerdo un Peranich que tuvo que exigirse al máximo para evitar la caída de San Luis. Entonces, sí, yo coincido contigo que, claro, hay un San Felipe que ojo, hace 15 días había ganado en Santa Cruz, que no era fácil, pero se vio muy mal. San Luis lo hizo ver muy mal, también hay que decirlo. Y a propósito de este mal desempeño de San Felipe, perdón, se vio muy bien San Luis de Quillota.
1: Exactamente, yo creo que se confabularon las dos cosas y eso sirvió para que San Luis se quedara con una importante victoria por 4-0.
0: Y
1: Ahora,
0: yo no recordaba, Juan Carlos, que yo no recordaba de. Si tú me. Bueno, Francisco, ¿va mañana para el Pachito Manso?
1: sí, correcto.
0: Bueno, mañana le puede corroborar de cuándo nos ganaba 4-0 San Luis. Yo recuerdo por ahí una victoria de Temuco, finales del 2014, campeonato 2014-2015, con Víctor Rivero en la banca, que a la postre fue el título de San Luis de Quillota esa temporada. Pero yo, al menos antes o después de eso, no recuerdo una victoria por 4-0.
1: Sí, hacía mucho tiempo que no ganaba por ese marcador el cuadro canario. Esperemos que no sea la única este año y que se repitan. Se viene una tarea difícil ahora para San Luis. Tiene que ir hasta el norte, hasta Antofagasta. Y ahí ahora comenzamos, por supuesto, a pensar con estos cambios que hace Humberto Suazo partido a partido. ¿Irá a mantener el equipo? ¿Irá a realizar cambios? ¿Podría a lo mejor contar con Nicolás Muñoz? Lo decíamos la semana pasada, pero la defensa se vio bien, una defensa que además tomó mucha estatura, un juego aéreo bien interesante con esta defensa. Entonces ya uno como que se comienza a complicar poder definir o poder adelantar lo que pueda mostrar San Luis en Antofagasta el día domingo al mediodía, Víctor.
0: Sí, o sea, es importantísimo el partido porque lo que ha sumado hasta ahora San Luis no le alcanza. Hoy día San Luis jugó un promedio de un tercio del campo. ¿Está fuera de la Liga de Ascenso o no?
1: Por un
0: Está fuera.
1: punto.
0: Un punto, lo que quiera. Sí, pero está fuera. De acuerdo a la proyección que uno hace, de acuerdo a la proyección que uno hace de lo acontecido en los últimos campeonatos, para clasificar tienes que estar entre los 42 y 44 puntos, Juan Carlos Reyes. 42 y 44 puntos. O sea, San Luis debiera terminar más o menos con 21, 22 puntos, en un 50%, si dividimos la meta en un 50% en ambas ruedas, debería terminar con 21 o 22 puntos. Tan lejos de esa meta, la meta no está, tomando en cuenta que le quedan tres partidos de local, con Puerto Montt, Magallanes, Arica, le quedan dos partidos de visita, Antofagasta y Recoleta. Son 15 puntos en disputa, necesitaría 8, un poco más del 50%. Pero claro, San Luis ha mejorado mucho en condición de local, perdió un poco la brújula. Mira, salvo Calama, lo de Wander ya más que analizado, absolutamente injusto el resultado. Lo de Calama nos dejó la duda. Ahora, ¿cómo va a jugar San Luis allá en Antofagasta? Una duda, porque Suazo está cambiando de jugadores permanentemente, sobre todo con los juveniles. O sea, yo no, a mí no me extrañaría que nuevamente echara cambios en algún juvenil Suazo pensando en el partido con Antofagasta. Ahora, efectivamente, en cuanto a los jugadores, entiendo yo que lo de Gamal y lo de Muñoz, los dos que salieron por

0: Espero, y conservando la línea 4 que le hizo bien aquí en Quillota, consolidarla, a lo mejor en una de esas, Juan Carlos, cosa que prácticamente no ha hecho, en una de esas, hasta que repite equipo o formación pensando en Antofagasta.
1: Exactamente, por eso le digo yo que uno ya entra a dudar respecto a lo que puede hacer la formación de San Luis para este importante partido. Porque lo hemos dicho, Antofagasta es uno de los rivales duros de la competencia. Para mí, uno de los candidatos a estar en la lucha por el título, el cuadro antofagastino, cayó en Calama, pero sigue siendo un rival muy duro y seguramente va a querer recuperar esos puntos este día, el domingo al mediodía, allá frente a San Luis de Quillota. Esperemos entonces lo que va a hacer el trabajo de la semana de este San Luis para ir viendo cuál puede ser la formación, cuál puede ser la oncena que va a enfrentar a Antofagasta allá en el norte el día domingo, Víctor.
0: Sí, con un Antofagasta que tiene un técnico muy cómodo, muy cómodo. Él está a gusto en lo que está haciendo, en el juego, en el fútbol que está exprimiendo el cuadro de Antofagasta. Marcoleta es un hombre identificado con el club, es un hombre de mucha experiencia, de muchas batallas, por tanto, sabe lo que juega. Es un equipo que cuando logra marcar, obviamente sabe esperar y sabe salir rápido. Tiene los hombres para ello, tiene a ¿cómo se llama este chico que estuvo acá en el 2018 cuando bajamos? Cristian, se me va.
1: Bravo.
0: Cristian Bravo, no sé si está Bandes todavía ahí, pero tiene jugador importante. Tiene jugador importante. Ha ido solucionando el tema del juvenil con Abuada, que le ha dado convencimiento y ha sumado minutos como juvenil. Por tanto, también soluciona ese aspecto numérico que no es menor al momento de cumplir con el reglamento. Creo que es un partido difícil para San Luis, pero es un partido abordable también. Por tanto, creo que ahí vamos a ver un trabajo muy táctico, donde San Luis tiene que estar muy atento, pensando en lo que va a hacer Antofagasta y obviamente en las contras, donde San Luis de Quillota tiene las armas, Juan Carlos, tiene el potencial para hacerle daño al cuadro Puma ya en la región de Antofagasta.
1: Vamos a hacer el alto, Víctor. Vamos a ir con la tanda comercial. No sé si nos puede seguir acompañando en el segundo bloque usted.
0: Sí, seguimos aquí nomás. Estamos
1: Perfecto.
0: mirando por una región.
1: Vamos a hacer el alto entonces. Vamos a ir con nuestra tanda comercial. Le cuento que sigue perdiendo Palestino a 15 minutos del final. Se cumplen los 30 del segundo tiempo ante el Montevideo Torque en el Estadio Centenario. Y Audax, que estaba ganando hasta hace un momento al Vasco de Gama. En la Florida estaba consiguiendo un resultado muy importante también el conjunto de Audax italiano ante el Vasco de Gama. Ahora lo está perdiendo, se lo dieron vuelta al conjunto de Audax. Goles de Claudio Spinelli y Mateu Franca para el 2-1 con que está ganando ahora Vasco de Gama al cuadro de Audax italiano. Acaban de anotar el segundo gol los brasileños. Lamentablemente está perdiendo Audax como local en la Florida por 2-1 ante el Vasco de Gama. Nosotros hacemos el alto y ya volvemos para la segunda parte de Tribuna Deportiva.
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0: plaza. Así que por eso te digo que ese abrazo no es casualidad, tiene que ver con la convicción, casi el padre al hijo, que le dice que le tiene confianza, que siga el rumbo que tiene que tomar para que Plaza sea de verdad un tremendo proyecto, no un proyecto, sino un tremendo jugador para San Luis y para el fútbol chileno.
1: Escuchemos a Gamal Plaza, Víctor, escuchemos al volante de San Luis de Quillota, conversado René Ramírez con él después del partido y habla de lo que es la felicidad por el triunfo y también escucha a Gamal Plaza porque habla de lo que es Humberto Suazo, lo que significa Humberto Suazo para los jóvenes del plantel canario. Escuchamos entonces a Gamal Plaza acá en los micrófonos de Tribuna Deportiva.
2: Contento que ganó el equipo, eso era lo más importante. Lo importante es que sume el equipo de tres y ojalá meternos pronto en los puestos de arriba.
3: Esta confianza que entrega el técnico Humberto Suazo a los jóvenes valores de San Luis, imagino que usted la toma con mucha responsabilidad, ¿no?
2: Sí, obvio. El Humberto es otra cosa, nos da mucha confianza y está en toda la cantera, nos está apoyando mucho y nos da demasiada confianza para que nosotros salgamos al terreno de juego a hacer nuestro juego.
4: Gamal, debutaste hace poco tiempo, luego te perdiste esta nueva opción que te da Humberto de poder jugar y la corona con un golazo.
2: Sí, hay que aprovechar la oportunidad porque después no van a ver más, es una oportunidad, hay que aprovecharla siempre. Y con la confianza del DT y el cuerpo técnico, hay que ir siempre para adelante.
4: ¿Te torciste el tobillo en el 15 al parecer?
2: No, al parecer no es nada grave, mañana vamos a hacer examen y todo con los quienes.
3: Esta victoria hay que refrendarla también en calidad de forastero, quizás por ahí está un poquito en deuda San Luis, ¿no?
2: Sí, este fin de semana que viene vamos por los 3 puntos, sí o sí, con Santo Favar.
1: Ahí estaba la voz de Gamal Plaza, Víctor. Con Humberto es otra cosa. Esa frase queda dando vuelta ahí, queda marcada porque significa que ellos entienden de que Humberto le está dando la confianza, le está dando las posibilidades, ¿ah?
0: Claro, y a veces esa confianza tiene costos, po. Porque cuando la cosa no te sale, ¿qué te dice el público? El público exitista, la mayoría, no todos. O sea, hay gente que entiende que es tu equipo, que se puede ganar y perder, que hay un rumbo, que hay un camino, que hay un proyecto. Pero si no te salen las cosas, cuando ponen los juveniles, ah, que van a poner los cabros, le falta mucho, y el equipo y trajeron este refuerzo y no lo ponen. Suazo siente que tiene que poner al que él ve mejor, en el momento. Lo de Vergara en la banca no es gratis. Obviamente no anduvo bien en Calama afuera. Y Gamal lo vio bien en los entrenamientos, conversó con él mucho y va a la cancha. Entonces, y claro, y no solamente eso, o sea, a Humberto, no solamente porque está su hijo en la división inferior de San Luis, pero cada vez que hay partido de fútbol joven, yo lo veo en el estadio, él sea la 14, la 15, la 16, él está siguiendo al equipo, o sea, un tipo que vibra mucho con San Luis de Quillota, y eso para nosotros debe ser un motivo de halago y de tenernos contentos y orgullosos. Suazo, por su trayectoria, por su carrera, por lo que significa en el fútbol mundial, podría haber elegido 1000 oportunidades distintas, Juan Carlos, y a lo mejor mucho mejores del punto de vista económico, del punto de vista situacional del... Pero está en San Luis, y no es casualidad. Aquí partió como futbolista, del punto de vista del éxito que tuvo, y él entendió que, bueno, Quillota tiene algo, y aquí parte como técnico, con la humildad de un tipo que tiene que hacer todo desde atrás. Así que me parece estupendo esta relación que tiene con los jugadores, son muchos los que han debutado. El problema no es debutar, el problema es cómo seguir después. Y creo que ahí hay mucho trabajo también de él, por su propia experiencia, con su cuerpo técnico, con los dirigentes, de ir acompañando a los muchachos que están debutando, haciendo su primer

0: El marcador.
1: ¿Y Humberto le da la facilidad de que lo determinen ustedes en la cancha?
0: Sí, sí, somos dos, tres los que estamos ahí siempre pateando, el que mejor se sienta, el que mejor esté, lo agarra y lo patea, y bueno, Gerald se sintió así y lo pudo hacer.
1: Ahora hay que refrendar esto allá en Antofagasta, un rival difícil.
0: Obvio, obvio, sin duda, creo que de visitante tenemos que mejorar, tenemos que ir a buscar puntos. Esperamos que esta semana sea de una mejor manera, ya que con un triunfo los errores se corrigen de una mejor manera. Así que contento por el equipo, contento por el grupo, que nos merecíamos un triunfo así.
2: La voz de Sebastián Pará también en Víctor, hablando de este triunfo, esta victoria y también refiriéndose a lo que viene. Habían quedado picados por lo que fue la derrota, dolió la derrota en Calama. Ahora tienen la oportunidad también de revertir esa derrota como visitante, haciendo un buen partido en Antofagasta y consiguiendo puntos allá en el norte, de Víctor.
3: Sí, y destacando este gesto que yo te voy a decir también, te lo iba a decir. Pará no se olvida que fue ternero. No sé qué habrá querido decir, yo no recuerdo cuando, por lo que él da a entender, cuando le pasa el balón a Pinilla para que lo haga él, lo ejecute él, que a él le pasó lo mismo, no terminó de igual forma, no sé si se la pasaron de buena manera o erró el penal, pero bueno, hay que averiguar en relación a aquello, con un Pará que debutó por allá por el 2018, muchas temporadas en San Luis de Quillota, salvo el año 2024 cuando partió a préstamo a Curicó, pero hoy día un hombre maduro que cualquier técnico de otro equipo, mira lo que te estoy, cualquier técnico de otro equipo en la categoría le dijera esta parada de San Luis, tráelo. Yo le tengo tremenda confianza a un jugador de muchas condiciones futbolísticas, a mí me encanta cómo juega, así que yo le sigo dando todo el crédito para que esté ahí volanteando, jugando por izquierda, aletargando el fútbol, quedarse con el balón cuando hay que quedarse, apurar la jugada cuando hay que apurarla, un hombre que maneja bien los tiempos, que cambia de frente y que es muy importante para San Luis de Quillota.
2: Bueno, es el trabajo de San Luis de esta semana, preparando su compromiso del día domingo ante Deportes Antofagasta allá en el norte. Dejamos hasta ahí lo de San Luis, Víctor, y hablemos un poquito desde Deportes Limache, que lamentablemente sufre una pérdida importante para lo que es el resto del torneo, al parecer, para lo que es el resto de la competencia, porque la lesión que sufrió Ramón Martínez, el volante paraguayo, uno de los jugadores más importantes del equipo limachino, de los más parejos, peleando ser uno de los mejores jugadores del torneo también, lamentablemente lo va a dejar al margen, al parecer, de varias fechas, por producto de esta situación al ligamento cruzado, que lo deja al margen de las canchas, producto de esta lesión que sufrió el día domingo en el partido frente a O'Higgins de Rancagua. Una lástima, porque es un jugador importante, pierde a un segundo jugador ya el plantel, recordemos que se había ido César Pinares y ahora Ramón Martínez, por lo tanto ahí va a tener que trabajar bastante el cuerpo técnico de Deportes Limache para buscar un reemplazante, para buscar a alguien que pueda cumplir esa función y poder reemplazar a un jugador que, reitero, para mí era uno de los mejores jugadores del campeonato, Víctor.
3: La lesión en definitiva, Juan Carlos, ¿es corta, tensión? ¿Qué es lo que es el ligamento?
2: No tengo la información, solamente se le había hecho el examen. Tengo entendido que hoy lo veía el doctor ese examen, pero lo primero que se conoció era una lesión del ligamento cruzado. Lo que yo también sabía era que el jugador había sido...

0: Y el otro caso que también en Limache se está conversando es el de Josué Ovalle, este delantero que parte a México, que anda muy bien en México, en el Mazatlán,
1: Sí.
0: y el club vendió la licencia, por lo tanto, lo más probable es que él quede libre, si es que ningún otro club mexicano lo contrata, y el pase le pertenece a Limache, por lo tanto, tendría que volver también para ser parte del plantel en la segunda rueda, que podría ser también otra incorporación.
1: Bueno, fue la apuesta que hizo Limache. Lo de
0: Exacto.
1: José Bayo fue una apuesta. Mostrarlo en el fútbol mexicano, un jugador que es del gusto de Héctor Rivero, pero como alternativa, y que obviamente por sus condiciones, por su fútbol, por su capacidad, se ganó rápidamente ahí la atención de la afición y del periodismo deportivo mexicano. Y yo no descartaría que hubiese alguna oferta por el jugador. Ojo con eso, hay que estar muy atento a lo que va a ocurrir con Josué Valle. Y tú bien lo dices, el club vendió la licencia, pero vamos a ver qué pasa con él en definitiva, pensando en esta segunda rueda donde se pueden definir muchas cosas. Ya vamos a hablar de San Luis, porque San Luis también sale al mercado a buscar refuerzos para la segunda rueda. Y la verdad que vamos a tener semanas bastante intensas en el tema de los refuerzos, tanto en primera división como en la primera B.
0: Exactamente. Le cuento, Víctor, que se dieron 5 minutos de agregado en Uruguay, sigue perdiendo Palestino por 1-0. La verdad es que ha perdido la calma Palestino en los últimos minutos. Han habido varias tarjetas amarillas, un conato por ahí también entre los jugadores uruguayos y los jugadores chilenos. Me parece que el partido va a terminar dentro de cualquier momento con, lamentablemente, la derrota del conjunto árabe. Y en cuanto a Audax Italiano, vamos a ver qué pasa con Audax. También se juegan 5 minutos agregados y está perdiendo por 2-1 ante el Vasco de Gama. Así que ahí están los dos resultados de los equipos chilenos ante esta situación de la Copa Sudamericana, esperando lo de Universidad Católica. En el ámbito del deporte amateur, Víctor, me queda la situación de Cris Martínez, que fue sancionado con 6 fechas de castigo después de su expulsión en el partido frente a Deportes Concepción. Acusado de golpear a un rival, acusado de empujar al árbitro y de generar una batahola también rumbo a Camarines, recibió 6 fechas de castigo el paraguayo nacionalizado chileno, es jugador de San Luis de Quillota, va a estar bastante tiempo fuera de las canchas, lamentablemente, Cris Martínez, Víctor.
1: Sí, pero la consulta mía es, ¿esa suspensión corre para la liga o corre para el otro campeonato? Entiendo que es para la liga.
0: Me parece que también lo afecta para el campeonato, porque veía algunas notas que decían el largo tiempo que va a estar sin jugar Cris Martínez. La verdad es que en las bases yo no las he leído, pero me da la impresión de que parece que lo afecta también en el campeonato. No debería ser porque es un campeonato distinto, pero tengo la
1: Claro, pues
0: duda, tengo la duda.
1: como... Sí, yo también tengo la duda, Juan Carlos. ¿Sabes? Bueno, a mí no me. Uno sabe las condiciones de Cris Martínez, lo conocemos 2011, 2012, cuando llegó muy chico a San Luis de Quillota, y siempre fue temperamental, ¿ah?
0: Ah,
1: ¿Eh? A mí no me.
0: sí.
1: No nos extraña la. Ahora,
0: No,
1: uno
0: para
1: lo veía
0: nada.
1: un poquito. Con los años uno lo veía más calmado, ya tiene 33 años, entiendo, Cris Martínez, que estuvo en México, que le fue mal, después le fue bien, se ensambló y se radicó en Huachipato hace mucho rato.
0: Un paso por Perú también, ¿se recuerda?
1: También, yo no esperaba que ya tuviese un poquito más calma, pero lamentablemente se le salió la cadena. No sé si corresponden o no las 6 fechas, pero cuando ya aparecen agresiones al árbitro, el empujón es una agresión o intento de agresión. Por tanto, creo que ahí la situación pasa de castaño oscuro, de menos grave a una falta gravísima. Y si es en ese contexto, me parece que están bien aplicadas las 6 fechas.
0: Bueno, eso es lo que pasa con el paraguayo Cris Martínez. Yo le decía que en el ámbito amateur regresa la Copa de Campeones este fin de semana. Los dos clubes quillotanos tendrán que jugar en Santa María. Recordemos que esta Copa de Campeones cambió, se va a continuar de una manera distinta. Va a ser con partidos únicos en estadios que han sido elegidos que puedan cumplir con medidas de seguridad para evitar cualquier